0: Esperanza, el fortalecimiento de la democracia. Como siempre, estamos aquí después de 2 días de descanso para dar a conocer la información deportiva acontecido estas últimas 24 horas en el plano local, regional, nacional e internacional. Como siempre, bajo la dirección y conducción el que le abre, por su Walter Río Ruiz, acompañado también de don Oswel Sánchez Córdoba. Todo esto frente a los controles técnicos, salas de audio, y también gracias a la colaboración y participación del profesor Ender Romero Ramírez, José Tuesta y distinguidos amigos que también de una u otra manera estarán colaborando y participando en la presente edición de Mundo Deportivo. Bien, y estamos aquí prestos y seguros para darles a conocer, como siempre, lo que fue la actividad deportiva estas últimas 24 horas. Bien, como siempre también, el saludo respetuoso y la presentación de don Oswel Sánchez Corda, siempre frente a los controles técnicos, sala de audio. Don Oswel, buenas noches, ¿cómo estás?
1: ¿Qué tal, profesor Walter? Buenas noches también a la Asociación Deportiva de la Provincia de Lamas, la región San Martín, el país y el mundo, nuestros amigos, nuestros oyentes que nos siguen, nos copian a través de la página web www.milenio.rtv.com.pe, y estamos cómodamente instalados para brindar la información deportiva a través de Mundo Deportivo.
0: Muy bien, ¿qué tal fin de semana, don?
1: Profesor Walter, como siempre, nosotros felices y contentos al estar con la familia, con mi hijo, mi nuera, mi nieto, mi sobrino, mi hermana, mi cuñado, con toda la familia. El zapatero, siempre feliz y contento. Usted sabe, pues, estar con la familia un momento.
0: Es otra cosa, ¿no?
1: Es una alegría. Pues,
0: sí.
1: Bueno, en fin, un fin de semana tranquilo y bonito, profesor Walter.
0: Así es, ¿no? Ha sobregado el día de ayer.
1: Bien, profesor Walter, como deber de ciudadano, como tenemos que acudir a las urnas a dar nuestro o emitir nuestro voto secreto, ¿eh? No van a decir por qué me votan.
0: No.
1: Entonces, como buenos peruanos y electores, bueno, hay que elegir nuestro mandatario o mandataria.
0: Así es, ¿no? Bien, amigos oyentes, también el día de ayer estuvimos, pues, sobrando la institución educativa 0256, ¿no? Hay escuela donde trabaja, pues, el profesor Ender Ramírez, y qué decir, amistades, pobladores. Y bueno, después tenemos que descansar porque nuestra gargantita todavía aún no se recupera como debe ser. Bien.
1: Profesor Walter, pero yo le voy a decir, poca afluencia de electores. Por ejemplo, el distrito de Zapatero, las mesas, como se dice, libre, silencio. Bueno, en fin, ahora por los centros poblados ya también acuden a las urnas, sufragan en su jurisdicción. Y eso sucede, pues, que los distritos también ya tengan un poco de
0: escasea ya por allá,
1: de,
0: ¿no?
1: Holgadeza en la cuestión de los votantes.
0: Sí,
1: nosotros
0: pues
1: nos recordamos también, pues, cuando había las elecciones generales, hacíamos nuestra cola para entrar a sufragar, pues. Y eso no sucede.
0: Ya no se ve ahora.
1: No,
0: pues,
1: sucede ahora, profesor Walter. Ahora te vas directamente de frente a sufragar.
0: A sufragar, así es, ¿no? Bueno, hemos cumplido. Ahora lo que se viene es, no sé si lo bueno, lo malo, lo feo. Esperemos, pues, amables oyentes, envíen la llamada democracia, amables oyentes.
1: Como dice la Biblia, por suerte.
0: Así es.
1: Dios elige
0: a sus representantes.
1: ¿Cómo
0: también?
1: Y en este sentido hay que tomar paciencia. Bueno, el voto, el pueblo decide, dando su voto, y en fin. Hay que respetar eso.
0: Claro, efectivamente, estaba escuchando un párrafo ahí, por ejemplo, la Biblia, en la cual, pues, David, su mismo hijo le quiere destronar, ¿no? Y al final, el hijo sale, pues, muerto, ¿no? Porque se mete donde no debe meterse, ¿no? Y eso es una realidad. Vamos a ver, ojalá que este gobierno, esta gobierna que entra también, vamos a ver cuál es el comportamiento. Ojalá que no se repita lo que se repite. Y ojalá que los ofrecimientos que han hecho se cumplan, pues. Aunque yo, pues, no creo eso ya. Ese ofrecimiento, o sea, ofrecen el oro y el moro. Al final, bueno.
1: No, como te decía, pues, Walter, los políticos son como las palomas.
0: Así es.
1: Cuando están en campaña,
0: ofrecen el oro y el moro.
1: Ahí conocen, eres tu primo, eres tu sobrino, eres tu familiar. Bueno, en fin, tu amigo. Pero una vez que ellos ya llegan al gobierno, al sillón, en este caso municipal,
0: presidencial,
1: desconocen, no te conocen, Por eso siempre decimos que los políticos son como los palomas, cuando están en el suelo comen en tu mano,
0: así
1: y cuando están en vuelo se zurran en tu encima. Y por eso siempre decimos, profesor Walter, que la política es una ciencia de la mentira. Un 99% mentira y 1% casi. Así es, profesor Walter. Y en este sentido vamos a ver cómo va a desenvolverse nuestro gobernante de turno.
0: Ojalá que no sea un Venezuela, pues, primo. Eso es lo que no queremos, ¿no? Y bueno, yo como estaba como empresario, sé, yo me manifestaba sus inquietudes así, por su bueno, ojalá que no se repita esta situación, ¿no?
1: Bueno. Aquí algunos tienen miedo, por su alto, que le van a quitar su casa.
0: Su casa. Pero ¿cómo ha hecho su casa?
1: Ese es pecho frío,
0: ¿no? Es pecho frío, ahí. Bueno.
1: Bueno, el que
0: vive de la política.
1: No debe, no teme, bueno. Una persona, por ejemplo, no hace algo, cosa de lo malo, no teme, ahí anda con la frente levantada. Y en este sentido, por su parte, hay que esperar con calma, hay que esperar con paciencia quién es el verdadero ganador en estas leyes políticas.
0: Así es. Muy bien, vamos a lo que respecta al ambiente político. Y bueno, el día de hoy, pues, bueno, ya confirmó este muchacho, ¿cómo se llama? ¿De Sport de Cristal?
1: Barco
0: ya está de Cristal.
1: Así por su parte, pero nuestros amigos de Alianza Lima murmuran, ¿por qué dice afirma por Cristal?
0: Sí.
1: Si no le han querido en Alianza Lima, le han hecho la vida imposible a este señor, por eso se decide pues salir del equipo aliancista, se va.
0: Le han sacado,
1: Y en ese sentido, bueno, ha hecho las cosas buenas.
0: Yo tengo un audio ahí de vos.
1: Y todos han visto que su labor es fructífera.
0: Claro.
1: El equipo, por supuesto, cuando eres una persona que das los frutos, te ven y te contratan. Pues, por
0: resultados.
1: Supuesto, el hombre, cuando es profesional, se va a donde que más le ofrecen y a donde le conviene.
0: Lógicamente, por mi mejoría, hasta mi casa dejaría,
1: así,
0: ¿no?
1: Profesor, hasta nuestras mujeres.
0: Así es.
1: Tienes puestas.
0: Usted que tienes 2, 3, yo que no tengo nada. Entre comillas, igual que mi amigo me decía, ¿qué clase de mujer tienes que decirme? Pues, le digo, ahí sí me has ganado, Walter, ahí no me meto yo.
1: Por eso siempre decimos, profesor Walter, en el largo musical, no hay música fea ni mujer fea, para todo hay los gustos.
0: Claro, pues, ¿y qué le arregla?
1: Depende del preparado y la yuca también.
0: Bueno, vamos a ver, es ahí, mientras tanto está riéndose ahí William Riátegui Sánchez, ¿no? Sánchez Riátegui, un saludo especial para ti, primo, aunque ayer has marcado, ya sé que has marcado, ¿no? Bien, entonces, Barco que se va a Sport y Cristal, Uribe también está, y bueno, parece que no ha sido realidad de Mosquera que iba a Sport y Cristal, Osben.
1: Personalmente me parece que ya firmó como nuevo director técnico Mosquera, Roberto Mosquera. Bueno, ha puesto sus cláusulas, ha puesto esto. Aunque Mosquera también tiene unos bajos.
0: Tiene sus buenos o malos.
1: Allá ha descendido con varios clubes.
0: Sí, pues.
1: Ha descendido con el Binacional.
0: Últimamente, pues.
1: Ha descendido con el UCB, ha descendido con la Universidad de Huánuco.
0: Solamente Bolivia ha hecho bueno, pero después le han goleado, después él también.
1: Vamos a ver cómo, aunque tiene buenos lauros también con el Sporting Cristal, ha campeonado varias veces, y cuando tiene un altibajo también le anda de baja él, del Sporting Cristal, y por esa sencilla razón, bueno, vamos a ver, como dicen, todos vuelven a la casa donde nacieron.
0: Todos vuelven al lugar donde nacieron. Ya. Bien, entonces, bueno,
1: El día de hoy, por supuesto, ha habido una reunión en la Liga
0: Provincial. Donde directo pata.
1: Entonces, hoy día se ha acordado.
0: ¿Qué se ha acordado, a ver?
1: Jugar el día jueves.
0: Ay, por fin, recién reacciona, qué barbaridad. Por eso, pues, somos atrasados. Mira los tarapotines que han hecho. Ellos han jugado el jueves. Y este domingo juegan la final. No dice que va a haber público. ¿Qué? Pues no va a haber.
1: No, porque las situaciones ya están bien apretaditas, profesor Walter. Porque la liga departamental debe empezar el 21 de junio.
0: Claro, pues eso lo dijo Juan Cabrera Vázquez.
1: Pero aunque el presidente departamental dijo acá también en una entrevista que dijo, bueno, si es posible vamos a jugar el 28 de junio. Dando la oportunidad que los equipos se preparan.
0: Claro, pues.
1: Él dijo acá en la entrevista, profesor Walter, y en ese sentido yo no me olvido, Por eso siempre a veces los participantes un poco tranquilos se han quedado.
0: Claro.
1: Y en este sentido se ha programado para el próximo domingo 14. Pero
0: final.
1: Nuevamente hay una situación que se debe jugar ya el
0: 21.

0: Un deportivo de Lamas, algunos jugadores ya son convocados o por para que vienen servicios en otros equipos. Entonces va a desmantelar
1: otra etapa,
0: a otro club para otra etapa. Mira, a ver. Pero a ver, vamos a conversar con el representante del Deportivo Ancoay, que nos dice, amables oyentes, ¿no? Son situaciones que se dan. El día de hoy estaba conversando con un colega maestro en el municipio y manifestaba esta inquietud, pues verdaderamente es así, pues, ¿qué más se puede decir? Pues por eso estamos atrasados ahí. Mientras algunos clubes ya tienen sus nuevos jales para la etapa departamental, no sé si Lamas, los equipos que posiblemente van a clasificarse, ya cuentan con algunos refuerzos.
1: No todavía, profesor, porque no saben todavía si van a pasar a la otra etapa.
0: Mejor si no pasan.
1: Y este tipo, por ejemplo, tiene que jugar todavía.
0: Sí.
1: Para que sepan si realmente siguen avanzando.
0: Ya, pero ya les han ofrecido que les pagan aquí, cierto, un 20 soles, allá le van a dar 50 soles, ya. Eso es lo que se piensa, ¿no? Ojalá que no suceda esto, amor, siguiente, ¿no? Vamos a ver, ojalá. Este fue. Pero vamos, ¿con quién estamos, don Jorge Sánchez?
1: Profesor Walter, estamos con el directivo del Deportivo Ancoa. Nos referimos a un gran amigo, maestro, también compañero de labores, al profesor Lizardo Torrejón Sandoval.
0: A ser popular Licha, ¿no? Bien, profesor, bienvenido a Mundo Deportivo. ¿Cómo estás? ¿Qué novedades? Buenas noches.
2: Buenas noches, profesor Walter Ríos y a nuestro amigo Osben Sánchez, ¿ya? Un saludo especial a todos los radioescuchas de Mundo Deportivo, esperando que todos se encuentren muy, muy, muy contentos y felices de haber participado pues el día de ayer en su deber cívico. Y bueno, muy aparte de eso, profesor Walter, aquí estamos nosotros listos y preparados para conversar a lo que más nos gusta con Mundo Deportivo, este programa.
0: Así es, profesor, felicitaciones.
2: Está muy sintonizado.
0: Así es, alegría, crees por algo, ¿no? Bueno, felicitaciones, pues, profesor. Profesor, cuéntanos, el día de hoy, en horas de la tarde, se ha tenido una reunión con los cuatro delegados, presidentes de los cuatro clubes deportivos en la ciudad de Lamas. A propósito, ¿qué sabes sobre esta reunión?
2: Sí, profesor Walter, mira, por las cuestiones de tiempo, el calendario deportivo pues se ha ajustado por esta actividad que hubo nacional el día de ayer. Entonces, se acordó jugar el día jueves, profesor Walter.
0: Este jueves.
2: El Deportivo Ancoayo, sí, este jueves Deportivo Ancoayo juega acá en Lamas y Unión Pamalto pues se va a Cuyumbuque, profesor Walter. Sí, ese es el acuerdo que se ha quedado y esperando pues que la afición acude a los escenarios, a los dos escenarios deportivos, a colaborar con su equipo favorito, con su equipo de sus amores, tanto el Deportivo Ancoayo, Xaná Fútbol Club, Unión Pamalto y Deportivo Cuyumbuque, profesor Walter.
0: A propósito, el día de hoy se realizaron los entrenamientos de diferentes clubes deportivos, especialmente Ancoayo.
2: Sí, profesor Walter, normal, la gente ha aparecido, los jóvenes, esperando que tomen ya pues conciencia, porque no todavía se ha ganado nada. Eso sí le voy a decir de verdad, no se ha ganado nada. De repente por ahí Unión Pamalto, de repente no podemos cantar también al 100% la victoria, pero el Deportivo Ancoayo está
0: a gimnasio, la llave está abierta.
2: Sí, está abierta, profesor Walter. Vamos a ver cómo nos brindan los jóvenes del Deportivo Ancoayo la alegría para el próximo domingo estar jugando, pues, si es que así se da la suerte.
0: Se clasifica.
2: Claro, si clasificamos, estar jugando, pues, para el campeón y subcampeón provincial para la etapa departamental, como ya hay en otras provincias, profesor Walter.
0: Así es, y eso es lo que hay. ¿Qué ha pasado, profesor? Hay una inquietud, pues, no, imagínate, ve, recién ustedes van a jugar el jueves para la clasificatoria, quiénes son los dos equipos, mientras tanto en las demás provincias ya se ha jugado, ya vamos a estar a foto, por ejemplo, he ahí la incógnita de que algunos jugadores que puedan reforzar ya están en otros.
2: Sí, profesor Walter, siempre nosotros como dirigentes o directivos de los diferentes clubes, siempre yo, por ejemplo, he estado preocupado que el campeonato debe empezar lo más pronto posible, el mes de febrero.
0: Sí.
2: La primera semana ya debemos empezar el campeonato. Siempre empezamos al último, terminamos al último y nos quedamos ya sin refuerzos muchas veces, profesor Walter.
0: Y esa es la situación.

0: Bueno, ojalá que no suceda, profesor. Dios quiere que no sea así. Extraoficialmente me pasan la voz, me datean, filtran, o sea, de que algunos jugadores que todavía no se clasifican, llámese de Xanao, llámese de Deportivo Unión Pamuerto, algunos ya tienen algunas propuestas. Por más que se clasifique, desde luego el aniversario, lo que le paga aquí, pues, ejemplo, 100 soles, allá le van a pagar 200 soles. Y eso no quisiéramos que suceda en los equipos, profesor.
1: Sí, profesor Walter, justamente muchos muy confiados, a veces somos los dirigentes, sí, los directivos, sí. Hacemos solamente trato de boca, uh-huh. No hacemos un trato formal, si posible notarial, ¿no? Y porque acá pues cada uno ya busca
2: la mejor oferta.
0: Claro, ¿no? La oferta de demanda.
2: La oferta de demanda, y a veces no termina el campeonato.
1: Como dice usted, sin embargo, ya están en otro equipo, y eso ya, pues, profesor Walter, ya no es personalidad, sí. Ya no es formación deportiva, eso ya, pues, es una persona sinceramente ambivalente, no hay lealtad todavía a tu equipo, que hasta el último tienes que jugar, dar de todo, recién te eliminan, ya pues muy bien, pero sigues en carrera, por ahí te necesita el club. Podría ser, porque ahora en refuerzo, profesor Walter, el directivo no cobra ni un sol para que se vaya de un equipo a otro. No. También eso es que hay que hacer conocer a muchos dirigentes, a muchos, cuando se van de refuerzo, quieren cobrar sumas altas al deportista. Pues si no es considerado, ¿para qué le vas a truncar su carrera deportiva? Que vaya, profesor. Vaya. Claro.
0: Que vaya a fregar, no. A otros ya.
1: Eso, de una repente.
0: Sí, pues, no. Bueno, a ver, también se filtraba una información de que la opción deportiva de Xanao, especialmente las damas, no van a estar presentes. Eso no sé, no está correcto eso, profesor Lizardo, ¿no? Si ustedes han ido en número varios integrantes de la delegación, que vuelvan ellos, que devuelvan ellos también. Aquí hay seguridad y todo, ¿no? Y no va a pasar nada, pues es lo que nos invocamos a toda esa fanaticada, afición deportiva de Xanao, con el respeto que se merecen, profesor.
1: Bueno, con respecto a esto, profesor Walter, yo quiero invocar de manera muy respetuosa a las damas de Xanao Fútbol Club y de todo Xanao, que vengan acá al escenario deportivo de Hernán Salazar Saavedra, que vengan a alentar a su equipo. Les aseguramos que no va a haber ningún tipo de vandalismo, se llame así,
0: insultos,
1: o falta de respeto. Claro, definitivamente, les garantizamos que vengan, que no se sientan de repente atemorizadas las señoras o las señoritas, no, que vengan. Lamas les va a demostrar, el Deportivo Bancuario acá les va a demostrar que por qué estamos en este nivel de competencia deportiva. No, que sinceramente yo les voy a poner de verdad la mano al juego, que vengan, ya, que vengan a alentar a tu equipo y de esa manera también a colaborar. No se sienten de repente, ellas que nos comuniquen, de repente se sienten amenazadas, pero no más, no creo eso. No puede suceder esto. No puede pasar esto en Lamas, profesor Walter.
0: Desde luego es una contienda deportiva, ¿no? Es la confraternidad. Desde luego hay competencia, pues la competencia en el rectángulo feo, pues la confraternidad, la integración entre dos localidades importantes, Lamas y Xanao. Somos hermanos, pertenecemos a la misma provincia. Yo creo que no va a ser así, ¿no? Pensamos a través de Milenio Radio Televisión y Mundo Deportivo, y buscamos, pues, su presencia acá en la ciudad de Lamas para que ellos también brinden su aliento moral, económico, espiritual, a todos.
1: Sin el arde.
0: A los jugadores. Seguimos.
1: Sí, profesor Walter. Muchísimas gracias más bien por este espacio. No, que tengan mucha suerte usted. Dios les dé salud a usted, a Osvin, a todo el equipo de Milenio Radio Televisión, y esperando, profesor, reencontrarnos de repente el domingo y en otras oportunidades más para seguir informando acerca del deporte y especialmente del Deportivo Bancuario, profesor Walter.
0: Ya viene el deporte escolar y avance conversando, profesor. Buenas noches, bendiciones, a cuidarse, profesor.
1: Muchas gracias, profesor Walter.
0: Muy bien. Ahí está. Entonces, este miércoles, este jueves, hay fiesta deportiva en nuestro estadio Hernán y Levando Salazar, a ver, a la ciudad de Lamas y en Cuñubuque también. A ver, don Venancio, si puede, si podemos conversar también con él, cómo están los preparativos, cómo, a Juan Hilde, ¿no? A Juan Mori, todos ellos, ¿no? A Juan Mori, a Manuela, todos ellos, ¿no? Bueno, la actividad deportiva se pone expectante, pues, este fin de semana, este jueves, porque va a haber la clasificatoria de los dos representantes a la etapa departamental de la Copa Perú por nuestra querida provincia de Lamas, estamos haciendo, ¿no? Es lo que quería. Bueno, y mientras tanto, nos comunicamos. También quiero saludar y felicitar a los clubes deportivos de número de 10 que forman, pues, el campeonato intercomunal de rurales nativas del sector de Urcupata. El pasado sábado tuvimos una importantísima e interesante reunión de coordinación con los 10 delegados y presidentes de los diferentes clubes deportivos que participarán, pues, este próximo 12 se inaugura, pues, el 12º campeonato intercomunales en la hermosa localidad de Urcupata. Feliz y contento los muchachos, y esto se va a hacer una fiesta, van a tener sus padrinos, su madrina. El día de hoy conversamos ya con el señor alcalde, las cosas están yendo chéverengue. Y bueno, también felicitar a todos, a la señora Luz, a Johnny, al señor agente municipal, a Hugo Ríos Lozano y a toda su directiva, al profesor Hipólito, un saludo especial para todos ellos. Y bueno, ahí estamos. Muchísimas gracias por las naranjas, por el mandarinas, especialmente Alberto Cachique. Un saludo para ti, Alberto, que sigas adelante, pues, con tu deporte, ¿no? Ha sido víctima de críticas a Alberto, aunque no tenía nada que ver él, pero otros se lavan la mano, ¿no? Don Oswald, ¿con quién estamos?
3: Bien, profesor Walter, estamos en comunicación desde Urcupata con el profesor Hipólito González.
0: Vamos con Hipólito. Profesor Hipólito, buenas noches, bienvenido a Mundo Deportivo. ¿Cómo está, mi querido maestro?
4: Profesor Walter, buenas noches. Y buenas noches a los oyentes de deportes, ¿no? Y que esta emisora se escucha a nivel de Lamas, y por qué no decir también a toda la jurisdicción de la
0: región
4: provincia.
0: San Martín, el mundo, profesor.
4: Así es.
0: Bueno, te noto contento, ¿eh? Por algo será. Bueno, importante. Ay, no. La reunión desarrollada el pasado sábado en la hermosa localidad de Urcupata, contando con un local hermosísimo, ¿no? Que felicitaciones a todos los agentes, tenientes y a todas las autoridades, todos los pobladores de esa hermosa localidad. Cuéntanos sobre esta actividad importantísima el día sábado.
4: Bueno, profesor, la reunión se ha llevado a cabo para ver, pues, sobre las bases y también coordinar cuántos equipos van a participar. Esta vez vamos a contar de las zonas rurales son 10 equipos, que ha aumentado, ¿no? 3 más, y, sí, claro. Y a nosotros nos conviene eso, y bien por el deporte, ¿no? Y bien también que otros centros poblados están incluyendo para que participen de este evento.
0: Importante la dinámica, profesor, porque se ha visto, pues, el estado anímico de cada uno de ellos, ¿no? Participando, observando ciertas situaciones, y esto debe ser lo que nos felicita, lo que felicitamos es la gran capacidad de participar, de decir las cosas como debe ser, y bueno, una serie en bien de la organización, mi querido maestro.
4: Sí, profesor, cada delegado ha puesto, pues, su punto de vista y pues se ha debatido, ¿no? Y todos hemos quedado de acuerdo, creo, sobre eso, y bien por cada uno de ellos, y también así hacer crecer, pues, nuestro deporte.
0: Así es, profesor, son el número de 10 ya, vienen de Alto Cumbasta, vienen de aviación. Cuéntanos esto, profesor, ¿cuáles son los equipos que van a estar presentes en esta oportunidad?
4: Bueno, de aviación está equipos, aviación, ¿no? Está también la sociedad, Chunchiwi, Chiriquiacu, está también el Indanal, que Indanal, esta vez se incorpora al deporte, está Naranjal, Juan Juicillo, Urcupata también ya con 2 equipos. Uh-huh. Y pues con eso completamos los 10, ¿no? Y hay uno que también se está incluyendo, que es de de acá de la comunidad nativa de Huayco.
0: No
4: es un equipo que antiguamente tenía, dice, su ha participado y por estos tiempos se estaba dejando de participar y total están queriendo hacer renacer, ¿no? Que es el Túpac Amaru.
0: Ah, sí, el Túpac Amaru, ¿no? Felicitaciones a su presidente, ¿no? Hay mucho entusiasmo, mucha dinámica de ellos, ¿no? Y bueno, pues el próximo 12 de julio se estará inaugurando con bombos y platillos en este hermoso campo de fútbol, profesor.
4: Sí, profesor, estamos esperando eso y estamos haciendo pues lo posible para que todo nos vaya bien y sea pues bien organizado, ¿no? Este deporte, ya que la participación de cada uno de ellos se ve que tienen mucho entusiasmo y pundonor con miras a ser campeones, ¿no?
0: Así es, y no se cobra la entrada, ¿no? Imagínate, ¿no? Bueno, pues la comida sí se consume, como también las bebidas.
4: Claro, o sea, ahí creo que se basan, profesor, a lo que es el consumo, ¿no? Ah, ya sí. La entrada es gratis y también hay que ver pues un poco la economía, ¿no? De nuestra gente campesina que siempre está aportando y viendo pues por su comunidad.
0: Así es, lo importante es que vosotros felicitaciones por el almuerzo a todos ellos, contentos y felices. Después ya pues unos cada uno han quedado, no sé a qué hora se habrán vuelto, ¿no? Bien, profesor, éxitos pues. ¿Y cómo está el deporte escolar, profesor?
4: Ahí, profesor, preparándonos nosotros también para ya realizar un campeonato, ¿no? Instituciones de comunidades rurales.
0: Así es, ¿no? Sí. ¿Usted pertenece a qué, con qué equipos vas a competir en el escolar?
4: Profesor, nosotros no participamos en lo que es este evento a nivel nacional, solamente entre comunidades, y estamos ahí en Cochapata, está Shambuyaco, Bellavista.
0: ¿Pamashto?
4: Pamashto no está incluido. Son solamente multigrados, ¿no? Unidocentes.
0: Unidocentes.
4: Sí. Está el Chontal, Mirador, todos ellos están participando.
0: ¿Y profesor, Pampayaco? En este
4: también Pampayaco está dentro de los invitados.
0: Ah, sí, ¿no? Vamos
4: guapo, a ver, como se dice también, ¿no? Guapo también está
0: guapo,
4: ahí.
0: ¿No? Muy bien, profesor.
4: Ah, bueno, así es,
0: bien, profesor Hipólito, yo te agradezco por este conversatorio. Vamos a seguir, estamos preparando ya los documentos y eso va a ser pues para que este campeonato de una vez por todo se siga mejorando como debe ser en el sector Río Mayo, Chirapa, también en Zapatero, como también en lo que es Urcupata. Profesor, bendiciones, a cuidarse, éxitos, profesor.
4: Gracias, profesor Walter, y así saludos también a todo su equipo directivo, pues, de
0: mundo de deporte.
4: Así es, de este mundo deportivo, ¿no? Gracias.
0: Muy bien, profesor, buenas bendiciones. Muy bien, a esto, profesor Hipólito González, ¿no? Él es el asesor de esta institución importante. Toda la tecnología pues está con nosotros también, igual que en la localidad de Santana de Río Mayo, ya tenemos pantallas, tenemos ya todos los equipos y ahí está. Vamos a hacer a tipo mundial, vamos a tener nosotros el ¿cómo se llama? La ¿cómo se dice, Oswald? Para hacer los bolillos, va a ser el sorteo, exactamente, ¿no? Felicitaciones, ¿no? ¿Y qué horas tenemos? Tenemos para conversar con alguien por allá, ¿no? A ver, ¿qué horas tienes?
5: 7 de la noche, 31 minutos.
0: 7 de la noche, 31 minutos, ¿no? Bueno, por el día de hoy no tenemos, hay que... Vamos a la promoción, ¿no, Oswald? ¿No? El día de hoy estuvimos pues con algunos dirigentes de los diferentes clubes deportivos sector Río Mayo, ¿no? El día de hoy ante una sesión, no sé si hubiese sido conveniente conversar con Rona, ¿no? Pero vamos a lo que va a ser la promoción, Oswald.
5: No contesta el teléfono.
0: No contesta, está lavando, pues así son ellos, solo se lavan.
5: Pero vamos a dar a conocer la programación del Campeonato de Intercomunidades Rurales y Nativas Sector Río Mayo, lo que considera la segunda fecha.
0: Así es, vamos.
5: En el grupo A, en Santana, se va a jugar Fusión Santana versus Alianza Santana.
0: Alianza Santana.
5: En Maceda.
0: Clásico.
5: Deportivo Municipal de Maceda versus IPSA Fútbol Club.
0: Uy, uy, uy, esta va a estar buena.
5: En el grupo B. En San Antonio, Juventud San Antonio versus Víctor Romero Savera. En Maceda, Julio César Chugdaya versus Inocente Tapuyima.
0: Ave doblete.
5: Descansa Defensor Pucacaca. En el grupo C,
3: en Churuzapa, Santiago y Suiza versus Sport Macea, en la marginal la Real Sociedad versus Los Amigos, Descansa Santa Fe, en el grupo de San Miguel, en San Miguel de Río Mayo, Real San Miguel versus Boca Juniors, en la Flores de Río Mayo, Agencia Municipal de las Flores versus Deportivo Cabire, Descansa San Antonio Jugo
0: Club. No, ahí está la promoción. Bueno, hablando de Oswald, hablando de las Flores, un saludo para Orlando Rete Sánchez, ¿no? Un saludo especial. Orlando, ya te visito en tu casa, ¿ya? Muy bien. Bueno, Oswald, pues, tenemos mucho que informar también, pues un poquito, ya nos estamos recuperando, ¿no? La garganta parece que ya está. El día de hoy hemos acudido nuevamente al médico y estamos en medio.
3: Pues. Bueno, siempre que cuide esta gargantita, por su
0: Walter. Sí, medio pichallado estamos andando.
3: A lo menos nosotros nuestra herramienta de trabajo. Y por dar fin, pues hay que cuidar esa gargantita. Sí, hay que arruinarle con una cervecita. Dice.
0: Que es un ajicho. No, este ajicho que venden a 10 soles. Un saludo para Hugo More, Hugo Ríos Lozano, ¿no?
3: Bien, Walter, acá tenemos un...
0: Le venden 10 soles, pero este ají, chupé, 5 soles en otra parte.
3: Bien, Walter, aquí tenemos atención.
0: Vamos a esta publicidad.
3: Atención, afición deportiva del sector Chirapa, distrito de Rumizapa. Domingo 5 de julio, gran inauguración y apertura del 19 campeonato de fútbol intercomunitario rural y nativo del sector Chirapa, organiza el Club Deportivo Selección Chirapa, denominado... Padrino, su padrino general no tiene. Todavía. Con la participación de los 10 clubes deportivos de las siguientes localidades: Centro Poblado de Chirapa, bueno, este es caserío.
0: Caserío.
3: Centro Poblado de Faxilla, también es caserío. Centro Poblado de Aucaloma, bueno, también es caserío. La comunidad nativa de Quechua Xuxuyaco, comunidad nativa de Xambuloa, caserío de Xapumba, y otros. Y dicho evento se estará inaugurando a partir de las 8:30 de la mañana con la participación de autoridades locales, distritales, provinciales y clubes deportivos, y acompañada de padrinos y madrinas, quedan invitados todos los aficionados de las diferentes comunidades. Ay, no olvidar que habrá riquísima comida y bebidas regionales al gusto de los aficionados. Los invita el presidente don Marcelino Tapuyima, el delegado Luxtor Cachique, secretario Luciano Sinaraba, tesorero Elías Sinaraba, del Club Deportivo Selección Chirapa, y como promotor el profesor Walter Río Ruiz, y los recoge bolas.
0: Así es, ¿no? Vamos a ver, este 5 estamos inaugurando, pues los muchachos se preparan. A ver, Marcelino, Elías, va a ir preparando a la bailarina, ¿ya? Así que ya hemos conversado con Yulay de la capital de la República, ¿ya? Ya han hecho el acuerdo y esto hay que cumplir, pues. Bien, entonces, el 12 de julio estamos inaugurando el 12º campeonato en la localidad de Urcupata, ¿no? Mientras tanto, el 5 estamos en la localidad, pues, de Chirapa, ¿no? Saludos, felicitaciones a todos los equipos que... Y bueno, muy pronto inaugurando después también el Copa Aniversario en el hermoso distrito de Zapatero. Ahí está.
3: Esto se va a jugar, por su Walter, en octubre todavía.
0: Octubre, así es, ya octubre, vamos. Pero a ver.
3: Dando los últimos, haciendo los preparativos repetidos.
0: Así es, Oswald, y estamos ahí, preparaditos todo. Bueno, faltan algunas conexiones todavía, ya. Bien, señores, señores, llegamos a ustedes gracias al ingeniero agrónomo Francisco Hidalgo Reatigue, eficiente profesional que viene desarrollando un trabajo importantísimo, hermoso distrito de Zapatero, siempre bajo la coordinación y colaboración de sus regidores y demás pobladores de los diferentes caseríos, comunidades nativas que fueron este hermoso distrito, cual es Zapatero. Muy pronto la construcción de pistas y veredas, cunetas en el barrio La Libertad, en el hermoso, hermosa localidad de Zapatero. También somos productores, los primeros productores de la riquísima leche, yogur, mantequilla y toda yogur, lo que produce pues los amigos ganaderos del hermoso distrito de Zapatero. También somos productores de cualquier cantidad de productos de pan llevar, llámese la yuca, el plátano, el arroz, el frijol, que son enviados ya al mercado para su consumo a la población de la región San Martín. Siempre orgullosamente trabajando por el bienestar y por el desarrollo de un hermoso distrito de Zapatero, diferente a los demás. Gracias también a la Universidad Provincial de Lamas, dirigida por el profesor May Díaz Pérez, trabajando también coordinadamente con toda la organización de base de nuestra hermosa ciudad, provincia de Lamas. Estamos construyendo escenarios deportivos para las prácticas del fútbol, del básquetbol, también construyendo cunetas y veredas en el barrio de Zaragoza, pistas y veredas en el barrio de Quilluachpa, como también en el barrio de Munichis, y muy pronto el techado de la losa deportiva, el Maracaná, señoras y señores. Todo esto en coordinación con todas las organizaciones. Felicitaciones al profesor Maydés Pérez, porque viene trabajando, incentivando la actividad deportiva con apoyo a los diferentes sectores del campeonato de fútbol de intercomunidades, como el Río Mayo, sector de Chirapa, Pachilla, y lo que se refiere al sector de Zapatero, respectivamente. 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Don Osbert, vamos a la franja publicitaria y luego retornamos.
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0: 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Y no olvidar que habrá riquísimas comidas y bebidas regionales al gusto de los aficionados. 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auspicio de la Municipalidad Provincial de Lamas. Ven y disfruta de emocionantes partidos, grandes jugadas, goles espectaculares y el ambiente deportivo que une a todas las comunidades. 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

Y señoras y señores, son las 7 de la noche, 57 minutos. Vamos llegando a la parte final. Y bueno, mañana estaremos nuevamente a ustedes a partir de las 7 de la noche con mayor información deportiva. Un saludo especial a todos los amigos campesinos, no campesinos de la nuestra querida distrito de Lamas, provincia de la región San Martín. Buenas noches, bendiciones a cada uno de ustedes. A cuidarse. Chao.

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Que la bendición de Dios cubra sus bendiciones en cada uno de vuestros hogares, así como en cada uno de dignos corazones. Son los deseos y los saludos de la trilogía que lo componemos a este su programa, el hermano Marco Aurelio, Pedro Castro y el quien les honra con los saludos, su hermano espiritual, Jesús García. Amables oyentes, hoy es un día, como todos los días estamos realizando grandes conjuros, grandes trabajos, grandes rituales, para que de esa forma y en esa manera todas las personas que llegan a nuestra casa de limpias espirituales, que llegan a nuestra casa con el fin de llegar y encontrar la solución de esas enfermedades, muchas veces psicosomáticas o enfermedades aledañas para otros que estudian muchas veces lo que es la ciencia moderna de los medicamentos. Nos referimos nosotros este trabajo, que es un trabajo digno, un trabajo merecedor, un trabajo, como se dice, ancestral, cultural, porque aquí nosotros utilizamos todo lo que es naturaleza. La naturaleza para poder así destruir aquella fuerza, aquella corriente animática que lo hayan causado por rituales de hechizos, de daños o de brujerías. Por eso, amables oyentes, es que nos encontramos en el cuadrante ya de esta emisora radial y de las muchas que en estos momentos nos están transmitiendo en estos precisos momentos y en estas horas, que nos permite llegar a cada uno de ustedes, allá a la distancia, unos que están en sus trabajos, ya sean en el campo, o tal vez en estos momentos estés en una ciudad, o en un distrito, o en un centro poblado, o en aquel rincón de este planeta llamarse Tierra, ahí usted está sintonizándonos a través de su receptor, a través de su radio. 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Todos los días estamos en eso, en ese lugar. Es una casa blanca en donde todos que llegan encuentran justamente nuestra dirección, unos que llegan por conocernos, otros que llegan justamente por hacer ese digno trabajo de recuperarse de esas malezas que vienen sufriendo. Familiares que nos traen a sus padres, a sus madres, a sus hijos. Personas que vienen esquizofrénicos, personas que tienen mayormente lagunas mentales, otros que vienen justamente hasta por los dolores que tienen en el cuerpo, que se engarrotan, se tuchen, están maniados, están provocados por una corriente maligna del hechizo, del daño y la desgracia que causa todos los días, no solamente al enfermo, sino también a la economía, también al padre, a la madre o al familiar quien está con ese paciente en su casa. Amables oyentes, todos los días, como les vuelvo a decir, llegan a nuestra casa de curaciones. En estos momentos me dirijo a todos los que llegan a visitarnos todos los días, y a todos los que regresan también a sus hogares. Les deseo un abrazo a la distancia, un saludo fraterno a cada uno de los que ya están en su retorno, que están en sus hogares, que han tenido su tratamiento, unos en 20 días, otros en 2 meses, otros en 3 meses, que se han tratado, se han curado, se han sanado, y me dicen: Señor,
Jesús, Señor Marco Aurelio. Gracias. Si no hubiera sido por la radio, si no hubiera sido porque me dieron la dirección de usted, ¿qué sería de mi vida? Amables oyentes, muchas personas llegan con la economía bien baja. Vienen solo algunos con su pasaje y otros traen algo para sus remedios. Pero esos remedios tienen un costo, tienen un precio. Pero cuando nosotros los miramos, que esa enfermedad está poseída por una enfermedad, mayormente de una enfermedad postiza, yo les digo bien claro, así se tome un balde, así se tome un cilindro, dos cilindros, tres cilindros de remedios, mientras usted no se someta a una limpia, mientras usted no se someta a hacerse un trabajo de paraliturgias, mientras usted no se remita a hacerse un trabajo de una limpia de su cuerpo, de su alma, de su mente, así me acabe toda la cisterna, oiga, de los extractos, no lo va a curar, porque su enfermedad es una enfermedad maligna, su enfermedad es una enfermedad hechizada. Entonces, por eso que no te curan los doctores, por eso que no te curan los médicos, te han puesto suero, te han rehabilitado, pero ¿cómo te sientes en tu hogar? ¿Cómo te sientes dentro de tu casa con la misma enfermedad que te aqueja y te duele y te sientes ahí tullido, postrado en tu cama? Entonces, hermanos, ¿cuánto gastaron? Unos gastaron 20 mil, 30 mil, 50 mil, 70 mil soles. Es lamentable, es triste mencionar los precios de esta gente. Otros han venido justamente a contarnos: Señor, he vendido hasta mi casa, me he ido a tantos lugares, me han caminado de aquí para allá, me han sacado muñeco de Camposanto, me han sacado una cosa, otra cosa, pero no me pudieron curar, Señor. Por eso estamos concurriendo a ustedes. Tal vez en estos momentos, muchas personas que me escuchan y dicen: ese Señor es el Señor Jesús García. Porque nosotros, hermano, con el tiempo que tengo, con los años que tengo, llegué de 20 años a esta linda ciudad y a esta región de San Martín. Ahora que tengo 62 años, han pasado 40 y tantos años, y mucha gente felices y contentos porque llegaron a encantarse a mi mesa santa blanca de curaciones. Llegaron a comprar y les regalé la consulta a los que vienen por sus remedios. Y cuando yo les digo: hermanos míos, este medicamento es bueno, pero mientras tú no te mandes a sacar esa enfermedad postiza, esa enfermedad maligna, ¿y cómo lo voy a sacar, Señor? ¿Cómo voy a sacar? ¿Quién me podrá curar? Yo soy el especialista. Yo curo brujería, hechizo, daño, maldad, desgracia. Yo saco ventarrones de aires, del cerebro, de la cabeza, de los oídos. Yo saco el aire de tu cuerpo, de tu alma, de tu semblante, para que vuelvas a ser ese hombre hermoso, esa mujer, ese niño. Porque todos nacemos con la felicidad. Dios nos otorga, nos da, nos bendice para vivir alegres, felices, contentos. Pero es triste ver a personas que ya resultan con una cosa, con otra cosa, con agitaciones, debilidades, toman remedio tras remedios y no se pueden curar. Entonces, hermanos míos, hay que sacar ese aire. ¿Qué es ese aire? El aire es un aire de una persona que en un tiempo pasado falleció. En un tiempo pasado falleció. ¿A mí qué me está haciendo hablar? ¿A usted qué le está haciendo ir? Ese, el espíritu, el alma que está en tu cuerpo, pero el día que estás completamente enterrado en el suelo, tu piel, tu carne, tus huesos, oiga, se vuelve en tierra, porque la palabra dice: del polvo fuiste formado y al polvo volveremos. Pero ¿quién nos da el soplo de vida? Es Dios. Y Dios nos bendice todos los días con ese aliento de vida, y hay que agradecerlo a Dios. Entonces, mi hermano del alma, ese aire maligno
es el que se incorpore en el cuerpo de aquel hombre robusto, hermoso, que de la noche a la mañana lo ves a tu padre que está enfermo. De la noche a la mañana, al ser más querido, lo dices: ¿qué te pasa? ¿Qué tienes? Te veo preocupado, tenso. Mira cómo estás. Mírate en el espejo. Pero se les da la deprimencia, se deprimen. Esa es la enfermedad espiritual de una persona que está poseído con un raro mal. Tal vez no es una brujería, pero es un mal aire. Y a eso nosotros tenemos que someterlo, a una limpieza, a una curación, a una sanación, para que mañana más tarde digan: carambas, esos cholos, esos enanos, esos chatos, ese Marco Aurelio, ese Jesús García, esos saben curar. Amigos míos del alma, tenemos secretos de costa, de sierra, de selva. Acá nosotros tenemos mocura, tenemos ayahuasca. En la sierra está el contrahechizo, está el San Pedro.

ocasiones cuando una gente dice, Señor, pero ¿de dónde salió tanta cosa que tiene mi cuerpo? Es que justamente eso, cuando tu cuerpo está limpio por dentro, lo botas mayormente el aire con brebajes por la boca y le botas por tu recto. Entonces quedas en un estado de una debilidad corporal. Pero después de 2-3 días te vuelves a hermosear. Te ves una linda persona, una persona saludable. Pero ahí sí entras a tomar. ¿Qué vas a tomar? Vas a tomar remedios vegetales. Vas a tomar remedios que te van a sanar. Acá tenemos nosotros valeriana, camalonga, shango, ashpingo, apucho, cedrón, nuez moscada, la hierba del aire, tenemos la chichuaza, las siete raíces, tenemos las plantas de acá del departamento, de la región de Loreto, tenemos medicamentos en ese extracto de frasco que nosotros tenemos aquí en promoción, como es el remedio de hierbas orientales, porque los chinos también tienen medicamentos a través de la naturaleza, a través de las plantas, Señor, que genera curaciones, pero cuando el cuerpo está limpio. Tenemos nosotros más de 26 mil plantas a nivel nacional, en costa, en sierra, en selva y en el Océano Pacífico. Hay plantas marítimas, como son las algas marinas, Señor. Entonces, mi hermano del alma, de eso ya viene procesado. Gracias a los grandes doctores biólogos de la nacionalidad brasilera, desde el Manaus del Brasil. Nosotros somos unas personas que buscamos el medicamento apropiado para que usted se sienta a gusto, para que le quite todas esas enfermedades. Tienes dolores de huesos, como es el reumatismo, el artritis. Tienes mayormente próstata inflamada. Tienes una debilidad prácticamente ya genital. Ya no cumples con la ley del matrimonio, porque prácticamente lo tienes de adorno al compañero, solamente sirve para miccionar. Pero cuando tú quieres tener el acto de tener una relación íntima con tu mujer o con tu pareja, ahí sufres. Ahí estás que vos te vas, tocas las puertas. Señor, ¿tiene por ahí sándalo afilo? ¿Tiene por ahí ese remedito para el que está durmiendo? Se ríen. Es como se ríe acá mi amigo. Se ríen, ¿por qué? Porque ya no tienes esa fuerza. Porque en tus años mozos tuviste la mujer. Pero hay mujeres que se mantienen limpias. Pero hay mujeres que se mantienen muchas veces con llagas, con heridas, con postemas, con prolapsos, con quistes, con infecciones al cuello uterino. Y ahí, mi hermano, como tú eres hombre, lo miras la cara bonita de esa mujer, por encima flores y por debajo del cuerpo temblores. Hay postemas vaginales cuando tú tienes un acto con esa dama, tal vez la señora o el señor, la jovencita, por amor, por cariño, o porque lo invitaste a algo, porque lo serviste, te cedió tener una intimidad, pero no sabiendo que a través del acto sexual botaste el esperma dentro del ovario y tú botaste y succionaste, llevando microbios, llevando esas infecciones, esas aguas, llevaste esas resinas a tu vejiga, por ahí malogrando tu próstata. 25, 30, 40 años, triste me da prácticamente mencionar a jóvenes de 25, 35, 40, 50 años buscando para la potencia sexual. Este hombre, ¿qué cosa hace, Señor? Muchas veces no se trata a tiempo. Eso tendrán esos viejos. ¿Yo qué voy a tener? Soy joven. Por eso hay un dicho que dice, la juventud es corta y la vejez es larga, hermanos. Porque no sabes cuándo vas a darte la solución. Es triste ver a bastantes hombres que duermen con pamper como si fueran niños, porque ya no soportan que se les calle el orín, ya no lo controlan. Es triste ver a personas que andan con una bolsa dentro del pantalón y con una sonda están mencionando, pues están mencionando su orín. ¿Por qué? Y yo les digo, cuando van a mi casa, tú te has hecho un daño por darte el buen gusto de joven. Hoy en día, mira cómo estás.

0: 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Que te dicen, oye cochino, ponte tu aliento para un lado porque está que te jede, está que te apesta. Hermano lindo, no te están insultando, te están diciendo la verdad. Eso es cuando el hígado está bilioso, el hígado está graso. 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Como eso tiene resina, corteza, te lo va a cauterizar, te va a cicatrizar. 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Hermanos lindos, les dejo esta propaganda de las hierbas orientales.
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0: 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Hermanos míos del alma, antes de concluir este programa, le dejo el otro espacio para toda persona que quiera tratar, curarse, sacar el aire, mal aire, algún hechizo, daño, venganza que no les pueda curar la ciencia. Prueben con nosotros porque vamos a limpiarle. Limpiamos con el cuy negro, la paloma blanca, el gallo colorado, la gallina negra, para extraer, succionar, hacer la radiografía espiritual para darte el punto. ¿Qué es lo que tú sufres? ¿Qué es lo que a ti te enferma? Sí, mi hermano. A ver, póngale, compañero. Vamos a escucharlo eso.
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1: Amigos, bienvenidos a una cita con su destino. En su programa Encuentro con lo desconocido. Gracias, amigos de Tarapoto, por esa cordial sintonía que me llena de tanta alegría, sobre todo al recibir los testimonios, los agradecimientos. ¿Cómo me llegan esos lindos mensajes? Cuando la vida les sonríe. Están ganando dinero, han encontrado buenos trabajos donde los valoran, los tratan bien y les pagan bien, sobre todo puntualmente. 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Algunos ya estaban decepcionados de la vida. Algunos ya pedían a Dios que mejor les recoja, porque decían tener tanta mala suerte. Se enfermaba su familia, perdían el empleo. Algunos nos comentaban que de la noche a la mañana su mujer cambió. Lo traicionaron. O mujeres que llorando me decían: Maestro Randú de la India, mi esposo siempre ha sido un hombre responsable, trabajador, cariñoso con sus hijos, y hoy nos abandonó. Hoy no quiere saber nada de nosotros. Le he denunciado para que pase los alimentos a mis hijos. Y él se ríe, se burla. ¿Cómo puede, amigos, cambiar una persona de la noche a la mañana? ¿Será posible? Sí es posible. Cuando le hacen daño, cuando utilizando tierra de cementerio, velas negras, sangre de animales, utilizando tu fotografía, te hacen con alfileres, con muñecos donde grafican tu nombre. Ahí te clavan. Yo sé que mucha gente se pregunta, ¿será cierto que existe el daño? Claro, amigos. El hombre, desde que es hombre, se ve la envidia, la codicia, la mala fe, hasta en la propia familia. ¿Cuántos de ustedes que me escuchan, cuando han tenido dinero, han ayudado? Ahora ya se olvidaron que tienen un compromiso. ¿Cuántos que ahora tienen su negocio, su capital, que por ahí están construyendo una casita? Y por ahí, cuando ha venido una familia, un amigo, piden prestado dinero y usted le dice: no te puedo prestar, porque si te presto pierdo tu amistad. Porque hay algunos que no les gusta prestar, porque ya han tenido amargas experiencias. ¿Y sabe qué? Se han ido maldiciéndole. ¿Cuántos que les ven progresar con su negocio, con su tienda, con su bodeguita, con su taller, han encontrado en la puerta de su negocio hierbas secas, cabellos con sangre, tierra, sales en fundas negras? Amigos míos, ¿esto es cierto o no es cierto? Le pregunto a usted, amigo, que está en su unidad móvil, en su trabajo, en su negocio, que está en su casa. ¿Es cierto o no es cierto? Si ha escuchado, si ha visto. ¿Cuántos de ustedes han sido maltratados y humillados injustamente? Por la calumnia, por la envidia, por ese odio desmedido solamente porque tienes éxito o porque te estás esforzando y vas consiguiendo algo. Por eso tienes que cuidarte, porque por todos lados hay gente mala que te desea lo peor. Debes ya tener una protección. Y si has notado que inicialmente tenías éxito y te iba todo bien y ahora todo está decayendo, ahora todo se va complicando, entonces con mayor razón tienes que comunicarte para saber qué está pasando. 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Amigos que siguen este programa por tanto tiempo, usted que necesita, usted que está en el suelo, usted que está fracasado, ya te sientes en el fondo. ¿Cuántos de ustedes están en este momento viviendo no solamente una desesperación económica, sino que también están sufriendo por amor? Ya no quieren ni siquiera seguir viviendo. Se ponen constantemente a beber bebidas alcohólicas, hasta se drogan. No duermen, no comen, están llorando, están deprimidos, ruegan, suplican por amor. Y eso es realmente un tormento, porque saben bien que solamente hay un interés. ¿Hasta cuándo vas a vivir en esa mentira, en ese engaño? ¿Cuánto tiempo ha pasado que llevas esa salazón, esa maldición en el campo del amor? ¿Cuánto tiempo? ¿Cuántos años? ¿Por qué no eres feliz en el amor? ¿Te has preguntado? ¿Por qué siempre juegan con tus sentimientos? ¿Por qué siempre te engañan? ¿Por qué siempre se burlan, se ríen de ti? ¿Por qué? Porque hay gente mala, ¿verdad? 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

0: Bueno, Quique. Saludos para Quique, la gente de Chiclayo, Chiclayo, Chiclayo. Tremendo abrazo para la gente maravillosa de Chiclayo que está gozando. Un abrazo fuerte para todos ustedes. Ahora, ¡vamos! Vamos a gozar y a bailar porque seguimos con toda la fiesta y toda la alegría del mundo.
1: Aperturamos la noche, bienvenido a todos. Esto suena ya.

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0: Millennium te da la hora.
1: 6 de la mañana. Un minuto.
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0: Hola, hola a todos y todas, ¿cómo están? Muy buenos días, bienvenidos, bienvenidas a la programación de hoy. Soy Yeri Maciel y voy a estar acompañándoles en estas dos horas de jornada informativa en Millennium Noticias, edición matinal, correspondiente al martes 9 de junio del 2026. En nuestra ciudad de Lamas, una densa neblina en esta mañana, desde la madrugada en realidad, así que llegar acá a las instalaciones de la radio, hemos llegado un poco remojados por la neblina, ¿no? Así que vamos a estar al tanto del clima. Definitivamente hemos dado a conocer el día de ayer que hay pronóstico de lluvia para el día de ayer y hoy. Así que ayer, más o menos al mediodía, ¿no? Se ha descargado un poco la lluvia, pero igual manera en la tarde ya se liberó el espacio, ha estado un poco soleado y ahora por la madrugada, ¿no? Que ha estado ahí una leve garúa y ahora con neblina. Así que hay que tener mucho cuidado, sobre todo hoy que retornan nuestros niños a las clases, aquellos que no han estado asistiendo el día viernes y hoy y ayer lunes, debido a que las instituciones educativas eran centros de votación, ¿no? Mucho cuidado con ellos, siempre hay que mandarles abrigo, aunque ellos a veces no quieren ponerse el abrigo, igual en la mochilita por si lo necesitan en algún momento. Muy bien, vamos a continuación a presentarles los titulares.
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Pongo de Cainarachi será el escenario del lanzamiento regional de la Estrategia de Seguridad Escolar Ñawi Kawana, Ojo Vigilante. Esta importante iniciativa de alcance regional se implementa con el firme propósito de involucrar a estudiantes, docentes, padres de familia y autoridades en la creación de entornos seguros, protectores y saludables para el desarrollo integral de la niñez y la adolescencia. Comunidad Dativa de Chapumba se une a la Unidad de Gestión Territorial de Salud Lamas en operativo preventivo contra el dengue. La participación de las autoridades comunales, APUS, y la adaptación del mensaje a la lengua nativa son estrategias clave para asegurar la efectividad de los programas de salud pública en las comunidades originarias. Asaltan a empresario y les roban 40 mil soles en Rioja. El hecho se registró alrededor de las 11 y 20 de la mañana en circunstancias en que la víctima se desplazaba por una de las vías de la ciudad. Según las primeras investigaciones, los delincuentes habrían realizado un seguimiento previo al empresario desde que salió de la entidad bancaria. Policías en la institución educativa Andrés Sumaeta Valles del distrito de Chanao cargan en silla de madera a elector con discapacidad para que pueda ejercer su derecho al voto. Los agentes cargaron al ciudadano a lo largo de más de 200 metros hasta llegar al ambiente donde le correspondía. La acción llamó mucho la atención y fue aplaudido por los ciudadanos que presenciaron la escena.

Cayeron los loretanos de Pincri Moyobamba, desarticula banda criminal. El golpe policial se dio tras un paciente seguimiento a estos sujetos que minutos antes habrían perpetuado hurtos en el distrito de Nueva Cajamarca, Rioja. Los implicados y las evidencias ya se encuentran en las instalaciones de la de Pincri Moyobamba para las diligencias de ley en coordinación con la Fiscalía. Capturan a banda de extorsionadores vinculada a atentados y asesinatos de conductores en Lima Norte. Durante un operativo conjunto ejecutado por diversas divisiones policiales, fueron detenidos 4 ciudadanos venezolanos. Entre ellos se encuentra el presunto autor de los disparos que acabaron con la vida del conductor el último sábado. Embajador de Estados Unidos en Perú afirma que observación internacional continuará hasta el anuncio de los resultados oficiales. Por medio de un mensaje difundido en su cuenta oficial, el representante señaló que el trabajo de las personas encargadas de la observación no culmina con el cierre de las mesas de sufragio, sino que continuará durante las etapas posteriores del proceso electoral para asegurar la transparencia y seguimiento. Más de 10.000 colegios reanudarán clases hoy martes tras jornada electoral. El Minedu enfatizó que las horas de clase no desarrolladas debido al proceso electoral deberán ser recuperadas. Para ello, detalló, los directores y equipos docentes de cada institución educativa tienen la responsabilidad de adoptar las medidas de planificación necesarias para que garanticen el cumplimiento total de las horas pedagógicas programadas para el presente año. La Marina de Guerra intensifica vigilancia en el litoral peruano tras terremoto de 7.8 en Filipinas. La institución emitió unos mensajes a través de su cuenta oficial en X, antes Twitter, para información a la población de esta acción. Sin embargo, no se ha brindado más detalles al respecto.

Fiscalía pidió 18 meses de prisión preventiva para 8 militares por caso de muerte de 5 civiles en operativo de Colcabamba. Según la tesis inicial del Ministerio Público, los hechos se desencadenaron cuando la patrulla militar ordenó detener una camioneta en la vía ante la supuesta negativa del conductor. Se habrían producido disparos contra los uniformados, quienes respondieron al fuego. Este jueves se juegan los partidos de vuelta de la etapa provincial en Lamas. Esta jornada será crucial para definir a los equipos que clasificarán a la siguiente ronda, por lo que se espera una asistencia masiva de hinchas en los respectivos escenarios deportivos.

0: la mañana con 13 minutos. Continuamos en Milenio Noticias, edición matinal. Y a esta hora tenemos contacto telefónico con el señor Noel Ramírez Ramírez. Atentos a usted a esta hora. Buenos días.
1: Muy bien, muy buenos días a los oyentes de Milenio. Mañana nublada, muy temprano acá en la ciudad de Lama, según el aviso meteorológico que corresponde a Cenami, manifiesta que entre ayer y hoy vamos a tener presencias de lluvias de moderada fuerte intensidad, no solamente en las selvas en la parte sur de la región, sino también en la parte norte, es decir, por nuestra zona. Hay que estar a la expectativa. Preocupación en los pobladores del caserío de Urcupata, teniendo en cuenta que el próximo 24 del presente mes, día de San Juan Bautista, se estará celebrando su fiesta patronal en honor precisamente a esta festividad. En este sentido, los pobladores están haciendo un serio llamado a los consejeros regionales, porque son ellos los primeros llamados en hacer las gestiones correspondientes y coordinar con los alcaldes de Lamas, así como también con lo del distrito de San Roque de Cumbasá, para que el gobierno regional de San Martín agilice la licitación que, según nos han informado, la licitación que ya se encuentra en proceso para el mantenimiento periódico de esta vía. Sin embargo, aquí va la incertidumbre. En este caso, el MTC, a través de Provías descentralizado, ya ha ordenado que se haga el mantenimiento rutinario. ¿De qué se trata? Del despeje de ambos lados de la carretera. De acuerdo a la experiencia que tenemos, cuando se hace el mantenimiento rutinario, ya no se hace el mantenimiento periódico. ¿En qué consiste el mantenimiento periódico? En que las máquinas tienen que ingresar para raspar la carretera, así como también poner un buen material para que la vía se mantenga siempre en buen estado y construir las cunetas correspondientes para que la vía no se malogre en poco tiempo. Nada de esto está sucediendo. Los que transitamos a diario hacia Urcupata, hay estudiantes que vienen de Urcupata a Lamas, a las diferentes instituciones, sus padres tienen que hacer malabares con los motocars para poder llegar en buen estado, ya sea a la institución o de lo contrario también el retorno a casa. En este sentido, esperemos que en algún momento el amigo Kenfer Valera, como también el profesor William Guerra, digan algo sobre el particular. ¿En qué se encuentra el proceso de licitación del mantenimiento periódico de esta carretera? Mientras tanto, debemos de informar, mala costumbre en la ciudad de Lamas, Diego, vamos con la imagen que lo alcanzamos hace algunos instantes. Mala costumbre, se han agarrado en Lamas muchos conductores de vehículos motorizados que utilizan sus propias veredas para estacionar sus unidades vehiculares. Si la vereda es angosta, la motocicleta lineal, y si la vereda es ancha, la moto, el motocar. Esta situación acarrea peligro en los peatones, porque lejos de caminar, especialmente cuando llueve, por las veredas tienen que ladear a la pista. En este contexto hacemos un llamado a quienes tienen que ver con esto desde la Municipalidad Provincial de Lamas, en este caso el área de transporte y tránsito urbano, para que hagan una visita con la cantidad de policías que hoy cuenta la Comisaría de Lamas para poner orden en esta situación. Hay otro problema, los estudiantes que también ahora están recibiendo clases en horas de la mañana en la Escuela de Educación Superior Pedagógica Pública de Lamas, ya están mayorcitos, ya son adultos, no saben estacionar sus unidades vehiculares y lo colocan de cualquier forma, especialmente entre las cuadras 8 y 9 del jirón 16 de octubre, inclusive tapando algunas rampas con que cuentan algunas viviendas para cualquier emergencia o personas que tienen enfermas. Por otro lado, ¿en qué fase anda el documento que hizo público la familia del fallecido George López Saavedra, ex trabajador de la Municipalidad Provincial de Lamas, quien hace algunos meses dejó de existir? Hay un documento que ha hecho pública, un documento que ha hecho público, perdón, la familia, quejándose del maltrato que han recibido de parte la comuna local sobre el pago de sus derechos ganados a los años que ha trabajado, donde, entre otras cosas, le indican que debe de cobrar ese beneficio a la gestión que viene. Pregunta, ¿quién hizo el documento? ¿No se basó en las normas legales? ¿Quién firmó el documento? ¿Leyó o no leyó el documento para firmar? ¿Qué dice la familia? La familia ha reaccionado de la forma muy molesta sobre esta situación. Al respecto también, el Sindicato de Trabajadores Municipales dio su punto de vista rechazando este tipo de actitudes desde la Municipalidad Provincial de Lamas. Sería bueno que el funcionario correspondiente dé respuesta al particular y devuelva también la tranquilidad a la familia. Se conoce extraoficialmente que estos documentos habrían sido ordenados anularlos y se atenderá a la familia de, en este caso, los deudos de George López, que ha sido un gran trabajador municipal, dicho sea de paso, pero que lamentablemente nos adelantó en el camino. Ojalá que este problemita tenga una pronta solución para el bienestar de la familia, entre ellos que quedan algunos estudiantes todavía en la familia de George.

0: solucionar también este problema. Después de este laugel, se exigen muchas cosas a los directivos. El pasado mañana hay fútbol. Bueno, la papá denominada Liga de Fútbol Departamental de Fútbol da órdenes y las provinciales tienen que cumplirlas a como de lugar. De lo contrario, ya pasaría cualquier cosa. Ha ordenado la Liga Departamental de Fútbol de San Martín, la Liga Deportiva de Fútbol de San Martín, que los partidos de la ciudad de Lamas que quedan, de la provincia de Lamas que quedan pendientes, entre ellos partido de vuelta, Deportivo Ancuayo, Xanao Fútbol Club, Deportivo Cuyumbuque, frente al Unión Pamaestro, definitivamente tiene que jugarse el próximo pasado mañana jueves. ¿Por qué razón? Porque dice el señor Cabrera, presidente de la departamental, que a la reunión del sábado tienen que llevar ya todas las ligas a su, con nombre a sus representantes. Ya no sirve el campeón y subcampeón. Tienen que llevar con nombres. Esta situación ha traído molestias en la gente de Cuyumbuque, en la gente de Xanao, que lógicamente no tienen jugadores que están a tiempo completo, y lógicamente también en los equipos de Lamas, por lo tanto tendrán que hacer lo humanamente posible para juntarlos, porque muchos de ellos trabajan y se dedican más a su trabajo que al fútbol. De todas maneras, hay que llenar el estadio el día de mañana. A la gente de Xanao Fútbol Club, por favor, no se sientan menos. Lamentamos lo que ha sucedido en el último partido de vuelta, de ida, perdón, en el campo deportivo de San José, pero el día de mañana, pasado mañana, todo debe llevarse con tranquilidad. El llamado también a la gente de Ancuayo, que en la calentura del mismo han escrito una serie de cosas, pero a esta hora creemos que con mente ya fría, esto lo que dijeron ya no debe de producirse en lo absoluto. Así que, amigos de Xanao, vengan con toda tranquilidad a alentar a su equipo el día de pasado mañana. Vamos con ustedes a la cabina principal. Buenos días.
1: 6:22 PM, ¿no? Definitivamente vamos a estar esperando este tema deportivo también, como muchas personas, sobre todo hinchas de los equipos, por ahí un poco con dificultad debido a que muchos pues cumplen con horarios laborales, ¿no? Así que vamos a ver cómo se desarrolla, vamos a estar al tanto, igual la invitación a la hinchada que puede asistir a los estadios, a los escenarios deportivos, alentar como debe de ser, con mucho respeto, con mucha alegría a su equipo, ¿no? Y de lo contrario, a los que no pueden asistir, pues ya saben, el equipo de MD va a estar ahí cubriendo toda la información. Vamos a ver, tenemos actualización de la OMPE a esta hora, ¿no? De la última actualización a las 6:15 PM, ¿no? Al 95.685%. ¿Cómo vamos? Roberto Sánchez de Juntos por el Perú, 50.0.74%, ¿no? Con 8.901.069 votos. Y tenemos a Keiko Fujimori de Fuerza Popular con el 49.926%. Los votos suman 8.874.597 votos, ¿no? Así estamos entonces hasta el momento. Seguimos al tanto, seguimos hoy al pendiente de las actualizaciones. Por ahí hemos estado escuchando analistas que todavía hay mucha posibilidad, ¿no?, de que estos resultados cambien, así que porque faltan, ¿no? Faltan es porque en el extranjero estamos todavía a un 20.212%, ¿no? O sea que falta muchísimo, el 80%. Keiko Fujimori está con el 66.350% y Roberto Palomino al 33.650%. Así que vamos a estar al tanto de estos resultados, porque sorpresas que nos viene trayendo en este desarrollo de la segunda vuelta electoral. 6:24 PM, a esta hora, enlace telefónico, el señor Marino Heredio Núñez. Muy buenos días, lo escuchamos.
2: Muchas gracias, Jerry. De inmediato, nuestras informaciones a estas horas de la mañana para Millennium. Campaña de eliminación de criaderos del vector del dengue se realizará indefectiblemente el viernes 26 de junio. El Comité Provincial de Salud, presidido por la Municipalidad Provincial de Lamas, informa a la población que la campaña de eliminación de criaderos del mosquito

0: Transmisor del dengue ha sido reprogramada para el viernes 26 de junio. La jornada se iniciará a las 7:30 de la mañana y contará con la participación de instituciones públicas y privadas, así como de organizaciones sociales y vecinos comprometidos con la salud de la comunidad. Se exhorta a la población a sumarse activamente a esta importante campaña, eliminando recipientes que acumulen agua, limpiando patios y jardines y manteniendo sus viviendas libres de posibles criaderos del mosquito. Prevenir el dengue es tarea de todos. Sin criaderos no hay mosquito. Sin mosquito simplemente no hay dengue. Más notas. La Municipalidad Provincial de Lamas continúa ejecutando acciones concretas en beneficio de las comunidades rurales. En esta oportunidad se realizan trabajos de mantenimiento de la carretera que conecta al caserío de Machingao en el distrito de Tabalosos, mejorando las condiciones de transitabilidad para agricultores, transportistas y pobladores de la zona. Estas labores reflejan la firme decisión política del alcalde provincial, profesor Bay Díaz Pérez, de priorizar la atención de las vías de comunicación en el ámbito rural, facilitando el desarrollo económico y social de las comunidades. La gestión municipal reafirma así su compromiso de seguir trabajando por una provincia más integrada y con mejores oportunidades para todos. Más información a estas horas de la mañana. El alcalde de Cuñumbuque, Salomón Díaz Zabaleta, expresó ayer su agradecimiento a la Municipalidad Provincial de Lamas por los trabajos de mantenimiento de la carretera que une Pucacaca con Maceda. Destacó que el trabajo articulado entre los diferentes niveles de gobierno permite ejecutar acciones concretas que impulsan el desarrollo y mejoran la calidad de vida de la población, argumentó el burgomaestre provincial de la Cuenca Lechera. Escuchemos.
1: Salomón Díaz, recientemente se conoció a través de redes sociales, entre otros componentes comunicativos, sobre la intervención del gobierno local de la provincia de Lamas en su territorio, tanto de usted como de Rubisapa también, para inconectar o para conectar una carretera.
2: Sí, de verdad estoy muy agradecido con el apoyo que venimos recibiendo del alcalde May Díaz Pérez, alcalde provincial, porque esto ha sido un anhelo de muchos años de la comunidad, de la población pucacaquina, en la cual hoy en día se ha hecho realidad. Gracias a la unión de fuerzas entre la municipalidad rubisapina, el pueblo, el centro poblado Maceda, asimismo el distrito de Cuyumbuki y la provincia de Lamas, ¿no? Se ha trabajado coordinadamente y en la cual pues se ha hecho esta intervención, que de verdad esto va a generar un dinamismo dentro de la población pucacaquina, porque van a cortar el tiempo en poder salir a la Fernando Belaón de Terry en el menor tiempo posible, porque antes de haber aperturado esta vía se demoraba el triple del tiempo que hoy en día se va a recorrer por esta nueva vía que se está aperturando.
1: ¿Considera usted que el trabajo articulado entre los diferentes niveles de gobierno se reflejan en cosas productivas para la comunidad?
2: Claro, de verdad nosotros, yo soy de verdad muy abocado en el sentido de que creo plenamente y tengo fe en el trabajo articulado trae beneficios para las comunidades, y así debemos articular con el gobierno regional, el gobierno central. Eso es lo que falta en nuestro país para poder salir de esta situación que hoy vivimos.
0: La cultura se vive en Lamas. Te invitamos, amigo oyente de Milenio, amigo que nos estás viendo por la televisión, a disfrutar de una noche llena de talento, música y tradición en una nueva edición de los Sábados Culturales. Esto se estará realizando este sábado 13 de junio a partir de las 8 de la noche, donde en la Plaza de Armas de Lamas te esperamos. Aquí estará participando, atención, atención, la institución educativa del nivel primario 0256 de Lamas, y también el soporte de la unidad de gestión educativa local de la provincia. Te esperamos para compartir una noche lleno de talento y de cultura. un servicio a la colectividad. Atención, atención, amigos emprendedores. Capacitación especializada presencial. Aprende a producir cuero de pescado amazónico, curtido y acabado para nuevas oportunidades de negocio. Costo estará 43 soles. ¿Cuándo se va a realizar? Este 15 y 16 de junio del presente año. Será presencial. ¿Dónde es el lugar? Atención, en el auditorium del City Productivo San Martín, carretera Bello Horizonte, kilómetro 2.3, la banda de Chircayo. ¿A qué hora? 8 de la mañana. ¿Quién organiza? El City Productivo San Martín. Cupos limitados, ¿eh? Oído la música. Requisitos: contar con RUC, con negocio o también entre otras cosas. Para participar hay un link que está publicado en la página de Facebook de la Municipalidad Provincial de Lamas. No te quedes fuera de la conversación. Únete a nuestro grupo de WhatsApp haciendo clic. Ahí está todo en este link que está publicado. Es una importante idea emprendedora desde el sitio productivo San Martín y la compartimos con ustedes para su conocimiento y fines. Un abrazo, no doña Jerry. Llegamos en cualquier momento con más información al detalle, al estilo de Radio Millennium Televisión. Volvemos.
3: Muy bien, muchas gracias al señor Marino Heredia. Y bueno, así es, ¿no? Este sábado vamos a estar compartiendo el arte, la tradición, la cultura en los sábados culturales. Así que a la población en general están invitados a partir de las 8 de la noche. 6 de la mañana con 31 minutos. Vamos a una breve pausa comercial y regresamos con más aquí en Millennium Noticias, edición matinal.
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0: 6:42, 6:42, ya me imagino que los niños, los jóvenes que van en el turno de la mañana ya se están dirigiendo a sus instituciones educativas también para retomar sus labores escolares, ¿no? Y bueno, el clima todavía sigue así un poco frío, está cayendo un poco de llovizna, bastante menudita, pero el clima, la temperatura ha descendido bastante, así que vamos a tener cuidado con ello porque hay mucho contagio de la virosis, ¿no? De los niños, sobre todo los bebés que están con esta virosis bastante terrible. Me comentaban por ahí que hasta falta de apetito les da, ¿no? Se les inflama incluso las amígdalas, tienen la nariz también tapadita. Hay que cuidarlos mucho, ¿no? Para que, y por supuesto, mientras estén así delicaditos, enfermitos, hay que tenerlos en casa seguro, de preferencia no mandarlos a las instituciones educativas para evitar el recontagio. 6:43 para un poco más explayarnos en el tema del clima. A continuación les presentamos el reporte meteorológico hombro a hombro.
1: Lluvias en la selva, ríos en vigilancia y emergencias activas. Bienvenidos a la edición de hoy, martes 9 de junio, de la Central Informativa de Hombro a Hombro, Empresas Contigo, dedicada a la región Oriente.
2: El COVID informó una emergencia en Amazonas, en el distrito de La Peca, provincia de Bagua, donde las lluvias intensas registradas el 6 de junio causaron daños materiales en viviendas e infraestructura de transporte en el centro poblado El Potrerillo. Las personas damnificadas fueron reubicadas temporalmente y no se reportaron daños a la vida ni a la salud. Para hoy, el CENAMI prevé lluvias de ligera a moderada intensidad en Amazonas, Loreto, San Martín y Ucayali. Estas precipitaciones podrían estar acompañadas de descargas eléctricas y ráfagas de viento cercanas a los 45 kilómetros por hora, con acumulados alrededor de 35 milímetros por día en la selva norte. Desde la central informativa de Hombro a Hombro, recomendamos evitar cruzar quebradas, alejarse de zonas inundables y asegurar techos y canales de drenaje. En cuanto al riesgo de desborde, CENAMI indicó que el río Marañón en la estación de Nauta se mantiene en umbral rojo con riesgo de desborde, erosión de márgenes e inundación en zonas bajas. También se vigila el río Napo en la estación Bellavista, que se encuentra en umbral naranja. Recomendamos no realizar actividades cerca de las riberas y mantenerse atentos a los avisos de las autoridades. En vías, el MTC reporta 13 días con tránsito restringido en la región Oriente, 6 en Ucayali, 5 en Amazonas y 2 en San Martín. Loreto no registra restricciones. A los conductores les recomendamos manejar con precaución, evitar viajes durante lluvias intensas y verificar la ruta antes de salir.
1: Seguimos contigo después de la pausa con más prevención.
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2: Serfo reporta 44 focos de calor en la región amazónica, sin alertas ni incendios forestales confirmados. San Martín concentra 19 focos, Loreto 15, Ucayali 7 y Amazonas 3. La tendencia se mantiene en aumento por la cantidad de registros. Sugerimos evitar quemas, no dejar fogatas encendidas y reportar cualquier columna de humo. En el reporte de Ambient, los terminales con mayor humedad promedio fueron Juanjuy con 91,4% y Rioja con 91,3%. Las visibilidades más bajas se registraron en Rioja con 5 a 10 kilómetros y Tarapoto con 6 a 10 kilómetros. En general, las condiciones fueron favorables para las operaciones aéreas. En pesca, Produce informó que especies como paiche, boquichico, arawana, pejerrey argentino y paiche en Ucayali se encuentran sin veda bajo pesca responsable. Recordamos respetar las tallas, temporadas y zonas permitidas para proteger la pesca sostenible.
1: Antes de despedirnos desde la central informativa de Hombro a Hombro, recomendamos: revise periódicamente cisternas, tanques y grifos para detectar fugas o contaminación. Eso garantiza un adecuado almacenamiento de agua limpia ante emergencias. Llegamos al final de esta edición de la central informativa de Hombro a Hombro, Empresas Contigo. 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
0: 6:47 Continuamos en Milenio Noticias y vamos a ir con el desarrollo de la información. Pongo de Cainarachi será el escenario del lanzamiento de la estrategia regional Ñawi Kawana, ojo vigilante. Este miércoles 10 de junio, la localidad del Pongo del Cainarachi se convertirá en el punto central de la comunidad educativa con el lanzamiento oficial de la estrategia regional Ñawi Kawana, ¿no? Que del traducido del quechua al español quiere decir ojo vigilante. El evento principal y su programación de actividades tendrán como sede las instalaciones de la institución educativa número 0588 Juan Guillermo Castillo Delgado. Esta importante iniciativa de alcance regional se implementa con el firme propósito de involucrar a estudiantes, docentes, padres de familia y autoridades en la creación de entornos seguros, protectores y saludables para el desarrollo integral de la niñez y la adolescencia. Las elecciones de esta sede busca también descentralizar las acciones y comprometer directamente a la comunidad local en la construcción de una educación basada en el cuidado, la participación comunitaria y el bienestar estudiantil. Se hace un llamado extensivo a las autoridades locales y también a los ciudadanos del Pongo de Cainarachi a sumarse a las actividades programadas para este miércoles, consolidando así un esfuerzo conjunto por la protección de los estudiantes. Así que mañana va a haber una, en todo caso, un grupo que se va a estar desplazando hacia esta institución educativa en el Pongo de Cainarachi para realizar este lanzamiento, ¿no? La estrategia regional impulsa acciones para fortalecer la convivencia escolar, la participación estudiantil, trabajo con las familias, comunidades más seguras y democráticas, ¿no? Es una estrategia muy bonita y el año pasado, bueno, tiene diferentes lugares para el lanzamiento, se escoge descentralizar en diferentes puntos de la provincia, ¿no? Vamos a buscar también dónde se dará el lanzamiento regional, porque este lanzamiento se va a dar a nivel regional, ¿no? Pero cada provincia escoge también uno de sus distritos para realizar ahí el lanzamiento. Y de igual manera, el lanzamiento regional se va a desarrollar en alguna institución a nivel de nuestra región. Vamos a estar al tanto, por supuesto. Esto es una estrategia que se viene consolidando por los resultados obtenidos, ¿no? Conocemos que en esta época, pues, el tema del bullying es bastante sonado en las instituciones educativas. Es por ello que se implementa esta estrategia para poder crear ambientes más seguros donde se pueda convivir con mucho respeto hacia los demás, ¿no? Y están involucrados, como les he mencionado anteriormente, toda la comunidad educativa, desde los estudiantes, docentes, administrativos, padres de familia, con el respaldo, el apoyo de los demás entes también públicos, como es la Policía Nacional, también nuestros amigos de salud están involucrados, el gobierno local también, entre otros, ¿no? Bastante interesante. 6:51 Continuamos con el desarrollo de la información. Comunidad nativa de Chapumba se une a la Unidad de Gestión Territorial de Salud Lamas en operativo preventivo contra el dengue. En un esfuerzo continuo por frenar el avance del dengue, una brigada de salud ambiental de la Unidad de Gestión Territorial de Salud Lamas intervino en la comunidad nativa de Chapumba para ejecutar labores de control lavario en las viviendas de la zona. La intervención combinó el trabajo técnico con una fuente, con un fuerte enfoque de educación intercultural, logrando las siguientes acciones claves. Inspección casa por casa, donde el personal de salud revisó minuciosamente cada vivienda para la búsqueda y eliminación de larvas del zancudo Aedes aegypti. Eliminación de criaderos, donde se intervinieron recipientes propensos a acumular agua de lluvia, por ejemplo, los cilindros, tanques, bidones, llantas, botellas, entre otros. Además del tratamiento focalizado, donde se aplicó larvicida en aquellos depósitos de agua de consumo que por su naturaleza no pueden ser eliminados ni tapados de forma permanente. Educación intercultural, con el respaldo fundamental de los APUS y los promotores de salud locales. Se reforzó la prevención respetando el idioma y las costumbres de la comunidad bajo el lema Agua tapada, zancudo acabado. La participación de las autoridades comunales y la adaptación del mensaje a la lengua nativa son estrategias clave que la Red de Salud Lamas viene impulsando para asegurar la efectividad de los programas de salud pública en las comunidades originarias. Definitivamente, este zancudo no conoce de estatus social. Está en cualquier lugar, en las viviendas donde tenemos, donde contamos con depósitos, donde se reúne el agua, ¿no? Por ello también el lema que ya se ha hecho conocido durante hace muchos años, ¿no? Que el dengue se contrarresta en casa. Todos tenemos la responsabilidad de contrarrestar a este zancudo que es transmisor del dengue, ¿no? En estas épocas en las cuales también llueve, por ejemplo, pues estamos propensos, ¿no?, a que siga aumentando debido a que el agua pues se reúne en estos depósitos que usualmente vemos en la calle, ¿no? Todos tenemos, o muchos de nosotros tenemos, esa mala costumbre de tomar alguna bebida y a dejar la botella ahí por ahí botada, incluso sin tapa, y ahí se reúne el agua y esto pues es vida para el zancudo, ¿no? Entonces hay que ser mucho más responsables en casa también. Si tenemos jarrones, si tenemos floreros, hay que ir cambiando cada cierto tiempo, ¿no? O si de repente tenemos algunos depósitos donde se reúne el agua cuando llueve debido a las goteras, también hay que estar al tanto de ello para desechar esa agua. Muy bien. Vamos, tenemos actualización de la OMPE. A ver, vamos a ver cómo están esos resultados. La actualización es de las 6:50 de la mañana. Las actas contabilizadas al 95.685%. ¿Cómo vamos? Roberto Sánchez de Juntos por el Perú, 50.0.74%. La cantidad de votos, 8.901.069 votos. Y Keiko Fujimori de Fuerza Popular, 49.92.6%. Cantidad de votos, 8.874.597 votos, ¿no? Así estamos. Vamos a continuar. A ver, vamos cómo está en la región y exactamente en Lamas, ¿no? A casi al 100%, estamos al 99.620%, ¿no? Vamos a ir desglosando en cada distrito. Bueno, en cada distrito está al 100%, ¿no? Prácticamente así están los resultados que ya conocemos, ya los hemos mencionado. Incluso ayer también los hemos estado dando a conocer porque, bueno, en lo que es el ámbito de nuestra provincia no hay mucha dificultad para transportar, en este caso, las actas, a diferencia de otras regiones, pues, que zonas muy escondidas, muy recógnitas de nuestro país, que incluso lleva días poder trasladar, ¿no? Porque hay que cruzar con por agua, ¿no? Son caminos rurales donde no ingresa de repente también una movilidad como una moto, un motocar, un carro, ¿no? Entonces, a eso toma un poco más de tiempo. Es por ello que el avance de las actas procesadas o contabilizadas en nuestra página todavía no figuran y van a ir a lo largo de esta semana quizás, o que sabemos si puede ser extenderse un poco más, van a ir actualizándose, ¿no? Pero nosotros vamos a estar al tanto, por supuesto, para a darles a conocer. Igual manera en el extranjero. A ver, vamos a ver cómo sigue avanzando el conteo. Todavía al 20 no se ha movido mucho, 20.212%, ¿no? Keiko Fujimori, 66.350%, 42.026 votos. Y lo que concierne a Roberto Sánchez, tiene un porcentaje del 33.650%. Total de votos, 21.314 votos, ¿no? Así estamos entonces, pero falta mucho. Aquí no estamos ni en la mitad, en realidad, de las actas contabilizadas. Ahí está, en todo caso, la participación ciudadana. Esto es algo que varía mucho también, según estábamos escuchando ayer a nuestro amigo César y también algunos analistas del ámbito político al nivel nacional, ¿no? Ahí está el total de ausentismo, en este caso, es bastante, ¿no? Ha subido al 24.751%. Ayer todavía estábamos entre el 20-21, si mal no recuerdo, y miren ustedes, mediante que va avanzando este proceso de contabilización de las actas, ¿no? Nos damos cuenta que ha subido, ¿no? Entonces, este es el escenario, en este caso político, electoral, a estas horas. Vamos a continuar informando al respecto porque casi en su mayoría de la población estamos interesados en ello, ¿no? ¿Cuál será el futuro de nuestro país? Y para ello, pues, todos debemos tener una certeza, por lo menos, de cómo va a ir encaminada la cosa. 6:58 PM, vamos concluyendo esta primera hora de programación, pero regresamos con más después de este corte comercial aquí en Milenio Noticias, edición matinal.
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0: 7:08, vamos a saludar y dar la más cordial bienvenida a aquellas personas que se acaban de unir a la señal de Millennium Noticias, edición matinal. Soy Jenny Maciel, estamos a punto de iniciar nuestra segunda hora de programación y siempre contentos de poder acompañarles cada mañana llevando hacia sus hogares la información más completa y detallada del acontecer de cada día. Vamos a continuación a tener enlace telefónico el señor Jorge Vela. Vamos a escucharlo atentamente. Muy buenos días.
1: Muy buenos días, amigos y amigas. Continúo el conteo de votos de manera oficial por parte de la OMPE sobre los resultados de las elecciones de la segunda vuelta del domingo 7 último. Al margen de los resultados, que van a seguir subiendo y bajando, toda vez de que las diferencias son mínimas y seguramente esta película va a terminar con bastante suspenso. Pero lo que desde nuestro punto de vista debe tener o debe primar ahora es el análisis de los resultados. ¿Quién está votando a favor de Keiko y quiénes votan a favor de Sánchez? Y ahí hay que entender claramente el fraccionamiento que tiene el país. Prácticamente la mitad del país está a favor de uno y la otra mitad a favor del otro. Y ello debe implicar de que ya es tiempo ahora de dejarse de las contradicciones, de las peleas, de los enfrentamientos, de las vacancias, y empezar a pensar por la unidad del país y por lo menos de lograr hacer consensos entre los grupos políticos para encaminar este país. Salud, es bueno destacar en todo caso que Keiko Fujimori ha dicho que va a respetar los resultados cual de ellos fueran, al igual lo ha mencionado Roberto Sánchez. Si de ahí ya partimos, creemos de que hay una superación en el tema del análisis político, lo que antes no lo hizo, pero ahora parece con mesura lo está haciendo Keiko Fujimori. Y sería bueno de que estas posiciones se mantengan, teniendo en cuenta de que el país ya no está para tanta contradicción que hemos tenido durante todos estos tiempos. La estructura que tiene ahora el actual Congreso, con una bicameralidad, senadores y diputados, hace de que cada uno de los partidos políticos tengan que buscar consensos para que hagan su trabajo. Si no hay consenso, evidentemente va a ser bastante difícil. Y es también bastante difícil el hecho de que puedan haber vacancias continuas en el con este parlamento actual. Pero, al margen de ello, los políticos deben ser muy sagaces, los políticos deben ser muy eficientes e inteligentes para entender este mensaje que está dando la población en referencia al voto. Además, hay que tener en cuenta de que también el ausentismo a esta elección es importante también tener en cuenta. En la primera elección, cerca de 7 millones de peruanos no han asistido a votar. No se sabe por qué. En esta oportunidad está oscilándose más o menos por ahí mismo. De tal manera de que hay un bolsón interesante de personas que, a pesar de que una multa, que hay cuestión de obligatoriedad para votar, no le interesa votar. Y inclusive en esta segunda vuelta se ha podido notar de que inclusive ni le interesaba, aparte de ser miembro de mesa, tampoco le interesó votar y por tanto no le interesa el tema de la multa. Este mensaje sería interesante que se recuerde. Y también a los políticos, por ejemplo, en el caso de San Martín. En San Martín, que hasta no hace mucho es una bastión fujimorista con Alberto Fujimori y todo, ahora se ha volcado y una amplia mayoría, distritos y provincias de la región, han votado por Roberto Sánchez. Inclusive en la provincia de Lamas ha ganado esta opción de Roberto Sánchez en esta segunda vuelta electoral. ¿Qué ha pasado entonces desde nuestro particular punto de vista con los partidos que se han quedado relegados como Renovación, Avanza País, Alianza para el Progreso y los otros más? ¿A dónde ha ido ese voto? ¿Ha ido a reforzar a Juntos por el Perú? Porque el fujimorismo no ha aumentado en gran medida, muy por el contrario. Entonces estos mensajes deben ser claros para los políticos. En la provincia de Lamas podemos decir de que Juntos por el Perú ha ganado en Alonso Álvaro Roque, en Barranquita, ahora en Cainarachi, en Pinto Recodo y en San Roque de Combasa. ¿Cuál es la población que existe en esta zona? ¿Población pobre? ¿Agricultores, campesinos, ronderos, comunidades indígenas? Sería bueno analizar ese tema. ¿Y cómo es de que en Fujimori haya ganado en Tabalosos, haya ganado en Rumizapa, en Xanao, en Lamas, en Cuñumbuki, en Zapatero, y ver el buzón electoral en esa zona? Y evidentemente en otras zonas de la región, por ejemplo en Juanjuy, en Tocache, ha sido grandemente la ganancia de Juntos por el Perú, al igual que en el Alto Mayo, entre Moyobamba y Rioja. El único lugar donde ganó sensiblemente bien ha sido en Tarapoto, en la provincia de San Martín, la opción de Keiko Fujimori. Y ni qué decir, en El Dorado, en donde ha barrido prácticamente con toda la provincia. Estos resultados son una muestra gráfica y es una fotografía del momento que debe hacer analizar a todos los políticos y especialmente a quienes están postulando a la elección regional y municipal del próximo 4 de octubre. Es sintomático, nos está dando una señal, un mensaje, y deben poner las barbas en remojo todos los políticos. Y esperar también de que ellos, a partir del resultado de estas elecciones, trabajen en consensos, busquen la unidad nacional, la reconciliación del país y entiendan el mensaje que les están dando el pueblo peruano a todos los políticos. Esta es nuestra colaboración por el día de hoy. Adelante, estudios.
0: 7:15 a.m. Muchas gracias al señor Jorge Vela por el reporte, ¿no?, de cada mañana y compartir también sus opiniones respecto a algunos temas de actualidad. A continuación tenemos también la información siguiente. Las obras de modernización del aeropuerto de Tarapoto podrían iniciar en el año 2028, según las proyecciones presentadas por las autoridades y entidades involucradas en el proyecto. Vamos con las imágenes.
2: Proyectan inicio de obras para la modernización del aeropuerto de Tarapoto en 2028. Especialistas vinculados al sector aeronáutico informaron que para el año 2028 estaría prevista la ejecución de la nueva infraestructura del aeropuerto cadete de la Fuerza Aérea del Perú, Guillermo del Castillo Paredes. Como parte del proceso de modernización, se contempla la instalación de un sistema de balizaje en 2027, lo que permitirá optimizar las operaciones aéreas durante condiciones climáticas adversas. Asimismo, se destacó el crecimiento sostenido del terminal aéreo, considerado actualmente uno de los más importantes del país, y las oportunidades que generaría su futura proyección internacional.
3: Como gremio técnico, Colegio de Ingenieros, estamos acompañando siempre esta problemática de nuestro primer terminal aeroportuario, ¿no? En realidad, el aeropuerto de Tarapoto, pues, ha generado más expectativa hace unos pocos días atrás, cuando la Comisión de Transportes del Congreso, justamente en ese evento ha participado, pues, el viceministro de Transportes, ¿no? Hizo un anuncio importante sobre la recategorización ya de nuestro aeropuerto para ser aeropuerto internacional. Bueno, ahí en realidad nosotros como Colegio de Ingenieros estamos haciendo pues el seguimiento, formo parte de la mesa técnica, y el 2024 se había conseguido pues como 70 millones de soles en ley de presupuesto, ¿no? Para 8 importantes aeropuertos en la Amazonía. Para Tarapoto, pues para el tema aeronavegación, se ha logrado suscribir pues un convenio de administración de recursos, el convenio PER 24819 con OASI, mediante el cual se está llevando a cabo ya el proceso de selección, una licitación internacional. Justamente en este mes de junio se están culminando ya estos procesos de selección para 3 importantes proyectos en nuestro aeropuerto de Tarapoto, netamente en lo que corresponde a aeronavegación. Uno de ellos es el cambio de todo este sistema de balizaje, que ya es muy antiguo, van a ser con tecnología de punta ahora, con focos LED, todo este sistema de balizaje para que los vuelos nocturnos pues tengan pues todas las condiciones. El otro proyecto importante es justamente la implementación de equipos de ILS, DME, que corresponde pues a ayudas luminosas también, de radio ayuda, para que los pilotos no tengan en la neblina un impedimento para aterrizar, ¿no? Y hay un tercer proyecto justamente que es la automatización de todo lo que es la estación meteorológica en el aeropuerto. Estos 3 proyectos representan $5 millones y en este año se está culminando ya, según los anuncios que hicieron los representantes de Corpa, en este mes de junio culmina ya el proceso de selección, empieza ya la adquisición de estos equipos y en el 2027 vamos a tenerlos ya instalados. Esa es la buena noticia en lo que corresponde al aeropuerto de Tarapoto. Y en lo que corresponde también ya a la mejora de la infraestructura, es el otro componente, ¿no?, que está a cargo ya de Aeropuertos del Perú, que es una concesionaria, quienes están actualizando en estos momentos el plan maestro, ¿no? Este plan maestro es como el perfil de este proyecto. En este año 2026 debe lograrse la viabilidad. El próximo año 2027 ya pasar a la fase de inversión y el 2028 deberían de iniciarse ya la inversión en este aeropuerto, ¿no?, que va a representar más de 400 millones de soles de inversión en nuestro primer terminal aeroportuario de Tarapoto.
4: ¿Ya tiene que se sabe el tema de saneamiento?
3: Sí, hemos visto a través de ustedes en los diferentes noticieros, por ejemplo, que ya están empezando a hacer las demoliciones de estas infraestructuras que el mismo MTC ha tenido que adquirir. Están haciendo ya las demoliciones, están sacando ya las interferencias, nos estamos preparando en realidad para empezar con los trabajos, ¿no? Todo este trabajo de sacar las interferencias, limpiar las infraestructuras.

0: necesita para convertirse en aeropuerto internacional. Y también en este aeropuerto de Tarapoto, todos sabemos que en el año 2025 han llegado un poco más de 1.200.000 pasajeros, y la proyección de crecimiento es para que lleguen a nuestro aeropuerto 3.5 millones de pasajeros. Entonces, para eso nos estamos preparando, y nuestras autoridades tienen que ponerse también al son de lo que necesita nuestra región, lo que necesita nuestra provincia, para empezar a pensar también en generar condiciones, porque atraer muchos turistas a nuestra zona significa prepararnos en capacidad hotelera, prepararnos en restaurantes, en circuitos logísticos, en seguridad. Entonces, todo eso es un compromiso que nuestras autoridades se tienen que ponernos de acuerdo para que en un trabajo colaborativo logremos pues condiciones de tal manera que cada vez San Martín vaya repuntando a través de nuestro aeropuerto también ser, por ahora somos el cuarto terminal en todo el territorio nacional de visita, ¿no? Por ahora tenemos hasta 14 vuelos diarios comerciales, y posteriormente seguramente se van a ir incrementando, porque hoy día la categoría de nuestro aeropuerto es H12. Deberían trabajar 12 horas, pero la demanda de los vuelos comerciales hacen que estén trabajando el personal 18 horas. Ya debería ser H18. Pero este anuncio de aeropuerto internacional nos pasa ya a convertir justamente para ser un aeropuerto H24 que labore las 24 horas.
1: La mañana con 22 minutos, 7:22, definitivamente la población no espera con mucha ilusión también la internacionalización del aeropuerto, debido que por supuesto traerá grandes beneficios, grandes oportunidades también, y que esperamos todos lo sepan manejar, ¿no? Porque cada cosa que llega trae pues su parte positiva y negativa. Esperemos que lo positivo sea mucho mayor, en definitiva. Continuamos con el desarrollo de la información. Asaltan a empresario y le roban 40.000 soles en Rioja. La creciente inseguridad ciudadana volvió a evidenciarse en la provincia de Rioja, donde dos delincuentes fuertemente armados asaltaron a un empresario local y le arrebataron aproximadamente 40.000 soles que había retirado momentos antes de una entidad financiera. El hecho se registró alrededor de las 11:20 de la mañana del último sábado, en circunstancias en que la víctima se desplazaba por una de las vías de la ciudad. Según las primeras investigaciones, los delincuentes habrían realizado un seguimiento previo al empresario desde que salió de la entidad bancaria. Los sujetos, que se movilizaban a bordo de una motocicleta Pulsar de color negro, interceptaron a la víctima y la encañonaron con un arma larga que, de acuerdo con los testigos y fuentes policiales, sería aparentemente un fusil AKM. Bajo amenazas, obligaron al empresario a entregar el dinero que llevaba consigo. Para evitar ser reconocidos, los asaltantes utilizaron cascos, gorros y mascarillas que cubrían completamente sus rostros. Tras apoderarse del botín, emprendieron una rápida fuga con rumbo desconocido. Cámaras de videovigilancia instaladas en la zona captaron parte del recorrido de los delincuentes antes y después del asalto. Estas imágenes vienen siendo analizadas por el personal especializado de la Policía Nacional como parte de las investigaciones destinadas a identificar y ubicar a los responsables. Minutos después del atraco, efectivos policiales llegaron al lugar y se desplegaron para un operativo de búsqueda en diversos puntos estratégicos de Rioja y zonas aledañas. Sin embargo, pese al denominado plan cerco, no se logró la captura de los autores del robo. Fuentes policiales señalaron que una de las hipótesis que se maneja es que los delincuentes integrarían una organización dedicada al marcaje y reglaje de personas que retiran fuertes sumas de dinero de entidades financieras. Asimismo, información preliminar apunta que los sujetos podrían provenir de la ciudad de Moyobamba, aunque este dato aún deberá ser corroborado durante las investigaciones. El violento asalto ha generado preocupación entre empresarios, comerciantes y ciudadanos del Alto Mayo, quienes demandan mayores acciones de inteligencia y patrullaje para frenar el accionar de bandas criminales que operan en la zona y que cada vez con mayor frecuencia emplean armas de alto poder para cometer sus delitos.

0: semanas atrás también estuvimos casi con el mismo tema, ¿no? De la información, pero esta vez en Morales, ¿no? Así, el mismo modus operandi, esperaron que la víctima saliera de esta entidad bancaria con una suma considerable de dinero, lo empezaron a seguir con arma y le quitaron, ¿no? Le quitaron el botín que posteriormente ellos se dieron a la fuga, pues, ¿no? En motocicletas, así, cubiertos totalmente de rostro y cuerpo para evitar ser reconocidos, ¿no? Esperemos que las investigaciones puedan dar con los malhechores y pues reciba lo que merecen con respecto a la ley. 7:26 a.m. Continuamos con el desarrollo de la información. Policías en la institución educativa Andrés Sumaeta Valles de Xanau cargan en silla de madera a elector con discapacidad para que pueda ejercer su derecho al voto, ¿no? Durante la jornada de la segunda vuelta electoral, dos agentes de la Policía Nacional del Perú protagonizaron un emotivo gesto de solidaridad al brindar apoyo a una persona con discapacidad que acudió a sufragar en la institución educativa Andrés Sumaeta Valles del distrito de Xanau en la provincia de Lamas. Los efectivos policiales se percataron de que el elector presentaba dificultades para desplazarse y no contaba con una silla de ruedas que le permitiera llegar hasta su meta de votación. Ante esa situación, decidieron actuar de inmediato para garantizar que pudiera ejercer su derecho ciudadano. Utilizando una silla de madera como medio de transporte improvisado, los agentes cargaron al ciudadano a lo largo de más de 200 metros hasta llegar al ambiente donde le correspondía emitir su voto. La acción llamó la atención de decenas de personas que se encontraban en el local de votación. Tras esperar pacientemente que el elector culminara el proceso, los policías nuevamente lo cargaron en la misma silla y lo trasladaron de regreso hasta la puerta principal del centro educativo, asegurándose de que pudiera retirarse con seguridad y comodidad. El ciudadano expresó su agradecimiento por el apoyo recibido, mientras que los presentes destacaron la vocación de servicio de los jóvenes efectivos. El noble gesto fue reconocido con aplausos por parte de los asistentes, quienes resaltaron la importancia de este tipo de acciones que reflejan compromiso y sensibilidad hacia las personas más vulnerables, ¿no? Estos son hechos definitivamente que resaltar, que reconocer, por supuesto, y aplaudir, ¿no? Porque nuestra Policía Nacional definitivamente nos ha demostrado con este acto que todavía hay empatía, hay solidaridad y el compromiso también, pues, ¿no?, de cumplir con estos actos mucho más allá de sus labores cotidianas. Bien, bueno, ahora esto es un reflejo entonces de que todavía podemos tener fe en las personas, que todavía existe gente de buen corazón que le interesa el bienestar del prójimo. 7:29 a.m, breve pausa comercial y regresamos con nuestro último bloque de programación en Millennium Noticias edición matinal.
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0: la mañana con 37 minutos. Estamos de vuelta en Millennium Noticias, edición matinal. A esta hora, contacto telefónico, Grover Guerra Macedo desde San José de Sisa. Estimado Grover, muy buenos días, te escuchamos.
1: ¿Qué tal, compañera? Venga, yo les pido el grato saludo desde la provincia del Dorado. Ya ustedes que están, por supuesto, en Radio y Televisión Millennium, la hermosa provincia de Lamas. Bueno, antes de dar la información, quiero hacer y lanzar un pequeño, bueno, un sentido pésame a la familia. Hoy estamos de luto, ha fallecido un familiar de nosotros en horas de la noche, entonces estamos un poquito acongojados y un poquito dolidos. La partida de una sobrina joven, nada más, de 26 años, madre de familia, deja un niño de 8 añitos, y bueno, estamos un poquito tristes por ello, pero sin embargo, tenemos que continuar con la labor que siempre hacemos. Dicho esto, compañeros, la sobrina de nombre Célida Suárez Pérez, ¿no? Ha fallecido el día de ayer en la ciudad de Tarapoto, productoría de un cáncer avanzado. Y bueno, hoy se está haciendo el velatorio, pues, aquí en el barrio, en Banda de Pichuaya. Y bueno, lo que queremos es que los amigos, de repente la familia, que todavía, bueno, no se han enterado, pues estamos en 28 de julio, cuadra 3, aquí en San José de Sisa. Dicho esto, compañeros, la información de la provincia del Dorado, el día de hoy, desde la Municipalidad Provincial del Dorado, se viene ya gestando para inicio de una obra en el caserío Nueva Tacabán. Hoy se inicia con la puesta de la primera piedra a partir de las 10 de la mañana en la institución educativa Nueva Tacabán. Hoy asistirán los regidores, también el alcalde, en este caso el ingeniero Francisco Satalaya, y el equipo técnico, donde empezarán ya el trabajo de la construcción de losa deportiva en la institución educativa Nueva Cabama. De esta forma también se inician ya los trabajos en el centro poblado de Huaja, donde también el día jueves se estará poniendo ya la primera piedra también para el inicio de la obra de la construcción del local comunal multiuso en este centro poblado como es Nauta. Muy al margen de eso, el trabajo que se viene realizando, que viene realizando desde la municipalidad, es justamente para el beneficio de la población. También información desde la municipalidad, también hacemos el conocimiento que se viene el quinto Festival del Plátano. Esto ya se ha hecho ya un tema de hacer y concurrir a invitación a la población de que 21 de junio se estará llevando ya por la quinta el quinto Festival del Plátano. Esto lo organiza desde el primer año la institución educativa Luisa Sánchez Ramírez, como también, bueno, la municipalidad. Es un trabajo articulado, es una actividad articulada justamente para el tema de logística, la municipalidad. Pero se está haciendo la invitación ya a nuestros amigos, a los que puedan visitarnos de otros lugares también, 21, donde se estará llevando, como ya repito, el quinto festival del plátano aquí en la provincia de Dorado. Más allá también se tiene conocimiento desde la provincia del Dorado, también está de la mano con, trabajando con la población, pero sin embargo siempre vamos a recalcar estos temas, compañeros, donde se ha esperado esta la gestión del señor Grundel de alguna manera apoyarnos, porque hay tanta necesidad, como una de ellas es el tema del mejoramiento o de la construcción del puente que une pues el caserío 20 de mayo con el centro de San José de Sisa. Se espera también este convenio que se ha firmado en su momento que dé luz verde como el tema de la hacer ya una vía de evitamiento, donde la provincia del Dorado, si no nos equivocamos, es la única provincia que no cuenta con una vía de evitamiento, porque esto tiene consecuencias, ¿no? Camiones, trailers de gran tonelaje pasan por el centro, y esto hace pues de que al recorrido de nuestro centro de San José de Sisa tengamos ya calles con grietas, como también el maltrato de calaminas de nuestros vecinos, porque hay que entender, compañeros, también que nuestras calles, la mayoría de nuestra región, pues no son calles anchas. Eso hace pues que los trailers de gran tonelaje pues a su paso dejen destrucción y malestar de la población. Eso es la información que podemos dar a conocer, compañeros, desde la provincia del Dorado.
0: Estimado Grover, antes de despedirnos, en todo caso quisiéramos también conocer cómo fue el clima electoral, ese ambiente que se vivió el pasado domingo en San José de Sisa.
1: En realidad, acá se mantiene una calma bastante, bueno, es una calma. Es más, podemos mencionar, compañeros, de que acá se vive una fiesta, como en todos lugares, pero en temas de incidencia, en temas de otra cuestión, no hubo, solo había un pequeño incidente en la institución de la 0660, esto frente a la plaza, pero no tenía mucha incidencia, se decía que teníamos ya los papeles ya tachadas, o en este caso ya marcadas. Entonces se ha deslindado alguna responsabilidad de algunos personajes de aquí de la provincia, pero sin embargo, como siempre, nosotros ya los doradinos estamos acostumbrados, como nosotros a nivel de nuestra región, estamos esperanzados que de alguna manera esta fiesta electoral pues tenga buen camino, ¿no? Entendemos, compañeros, y hay que ser claros que sinceramente a veces a nosotros nos dejan relegados de alguna manera, por más que se pueda tener de repente afinidad con algún candidato, pero sin embargo, a veces cuando se les elige nunca llegan. Pero esperemos que en este nuevo en esta nueva fase del nuevo gobierno o nueva presidente o presidenta, pues se priorice pues algunas cuestiones en los pueblos que más se necesita, y una de ellas es nosotros como región, de hecho nosotros como provincia, así como Lamas, El Dorado, pues tenemos mucha necesidad, y ojalá puedan llegar pues nuestros gobernantes. Eso esperamos, compañeros, pero resumiendo, ha sido un domingo festivo, un domingo donde la familia también tiene la oportunidad de salir un poco, ¿no?, por ahí, hasta esperar los resultados, pero sin embargo, hasta hoy no sabemos quién será nuestro nuevo presidente. Esa es la situación que se ha vivido, como lo vuelvo a repetir, una fiesta total. De hecho, quien gane, pues ojalá nos represente como debe ser a nivel de nuestro querido Perú, compañeros.
0: Definitivamente es lo que esperamos todos los peruanos, ¿no? Muchas gracias, estimado Grove, por siempre estar predispuesto a compartir información de este lado de la región, San José de Sisa.
1: Saludos y, bueno, saludos grato a todos tus radio oyentes y televidentes ahí, pues, en la hermosa provincia de Lama. Pronto estaremos de nuevo visitando y, bueno, de repente conocemos la sede de la radio y televisión, y ya es momento de ir a compartir algunas experiencias también con ustedes y, pues, ahí con el profesor y con ustedes, colegas, que de hecho estamos informando cada día el acontecer en nuestra región, en nuestra provincia y, por qué no, a nivel del Perú y el mundo. Saludos a todos.
0: Saludos y bienvenidos siempre, estimado Grover. Muy bien, 7:45 a.m. Vamos con más desarrollo de la información. Más de 10.000 colegios reanudarán clases hoy martes tras jornada electoral. Tras el desarrollo de la segunda vuelta presidencial realizada el pasado domingo 7 de junio, el Ministerio de Educación anunció que hoy martes se reiniciarán las clases presenciales en más de 10.000 instituciones educativas públicas y privadas de todo el país. En un comunicado, la cartera indicó que los planteles educativos que fueron puestos a disposición de la Oficina Nacional de Procesos Electorales, OMPE, para servir como locales de votación, volverán a recibir a los estudiantes para asegurar el cumplimiento del calendario escolar. El Minedo enfatizó que las horas de clase no desarrolladas debido al proceso electoral deberán ser recuperadas obligatoriamente de manera presencial. Para ello, detalló, los directores y equipos docentes de cada institución educativa tienen la responsabilidad de adoptar las medidas de planificación necesarias que garanticen el cumplimiento total de las horas pedagógicas programadas para el presente año. Las autoridades del sector destacaron que estas acciones buscan mantener un equilibrio entre el apoyo brindado al proceso democrático nacional y el cumplimiento de los objetivos educativos. El retorno oportuno a las aulas constituye una prioridad para garantizar tanto el ejercicio democrático como el derecho a la educación de millones de estudiantes en todo el país. Fue lo que añadió el portafolio. Ahí está entonces, de vuelta a clases, aquellos que no han estado asistiendo viernes y lunes. 7:47 a.m, César Goicochea Silva, a esta hora desde Cacatachi. Muy buenos días, lo escuchamos.
2: ¿Qué tal? Muy buenos días. Buenos días también a todos los amigos oyentes y televidentes de Milenio Noticias. Estamos como siempre aquí en la localidad de Cacatachi, en la provincia de San Martín. Bueno, queremos indicar de que de acuerdo al proceso electoral también desarrollado aquí en la localidad de Cacatachi, se desarrolló con casi con normalidad. Solamente una de las mesas que se habían que estaba ubicada en la institución educativa José María Arguedas, en este caso a nivel secundario, una de las mesas se había iniciado aproximadamente a las 8:30 de la mañana, debido a que no asistieron ningún miembro de mesa, ninguno, ni titulares ni suplentes, tanto así que tuvieron que coger de la cola a los primeros que estaban en este caso, y bueno, fueron los que ocuparon el puesto respectivo, pero de que ellos, es la mesa que también se demostrando también el conteo correspondiente, porque ellos también fueron a terminar. Lo que respecto también alguna situación que ha pasado también, que en este caso ha causado mucha expectativa y también algo de admiración, es el tema de un sufragante, ¿no? De la localidad de Cacatachi, que aparecía en estos temas como fallecido, ¿no? Pero él, en realidad, su nombre estaba en el padrón, pero en el sistema aparecía como fallecido, tanto que ha hecho que no lo dejaban sufragar, más o menos por un espacio de una hora estaba él intentando hacer el sufragio respectivo, pero los responsables de este caso, los de la OMP y la Nacional de Elección, no le daban solución al respecto de ello. En ese sentido, tuvo que acudir, gracias a Dios que también hubo hasta un representante del Ministerio Público aquí en la institución educativa José María Arguedas, en la cual que tuvieron que hacer esforzar, porque en realidad tenía el DNI, tenía todos los requisitos para que pueda esperar efectivamente, ¿no? Lo que llama un poco la atención el personal de Jurado Nacional de Elecciones, que no da explicaciones al respecto, porque yo también hice la sugerencia, ¿cuál es el motivo que no le dejan esforzar? En realidad él estaba en el padrón, su nombre estaba en el padrón, tenía su DNI al respecto, entonces la que le tuve que preguntar solamente me titubeó y solamente me dijo, me respondí en este caso, yo no puedo dar ninguna información. No puedo dar ninguna información. En realidad, cuando fuera Nacional de Salud, que definen en este caso la situación para que puedan solucionar problemas de ciudadanos que estaban impedidos de sufragar en este caso, ¿no? Pero al final de cuentas, después de una hora, como repito, gracias a la intervención del Ministerio Público, este ciudadano emitió su voto correspondiente, ¿no? Y un poco también el admirado, primera vez que le habían detectado esta situación, hubiese dado al frente el caso de que podía haber sido una niña, ¿no? Todo el mundo la tomaba foto, todo el mundo le entrevistaba, todo el mundo, en este caso también, todos los representantes, en este caso, la Nacional de Elecciones, la ONTA y el Ministerio Público, le tomaron fotos ya después de haber emitido el sufragio respectivo. Bueno, correspondiente también al tema de las actividades también de las fiestas patronales de San Juan Bautista, todo está previsto para el próximo 16 de junio. Se inician todas las actividades aquí en la localidad de Cacatachi con el lanzamiento de la programación, el lanzamiento, en todo caso, el lanzamiento oficial de la programación que se va a llevar a cabo en los ambientes del auditorio de la municipalidad. No queremos indicar de que los cabezones en esta oportunidad de este año 2026 son la familia Vela Cinarabo, Vela Arévalo, ¿no? Está la señora Sandra, hija, y el señor Pedro Vela, son los que van a, en este caso son los dueños, bueno, se vale decir los dueños de las dos, de los votos respectivos, de las dos cabezonías correspondientes que existe aquí en nuestra localidad, y bueno, también ellos han coordinado ya con la municipalidad para que las actividades se desarrollen con total normalidad. En realidad, muy ajustado está la programación, en vista de que el 16 inicia y el 20 es el albazo en este caso, ¿no? Queremos indicar de que entre el albazo hasta el día 25, solamente son 5 días de celebración, han determinado esta situación porque, bueno, por la situación de que la familia también está pasando por duelo. En este año ha fallecido la matriarca de la familia y por esa situación ellos han acortado todas las actividades, en este caso costumbristas sobre todo, pero las otras actividades también que siempre se desarrollan, en este caso organizado por la municipalidad, como la elección de información de la señorita San Juan y turismo, las actividades deportivas que vienen desarrollando, las actividades también de participación, en este caso de las instituciones educativas, con los denominadas pandillas estudiantiles, así como también el curso alegórico, eso se van a cambiar con normalidad. Asimismo también se tiene previsto la participación, en este caso como todos los años, en estos últimos años se viene desarrollando el adulto mayor y también los niños, en este caso con sus instituciones educativas, y el adulto mayor en todas las actividades culturales y también las personas con discapacidad que también se están sumando a esta importante relación con discapacidad. En este caso, como repito, está previsto por la organización, en este caso de la Municipalidad Distrital de Cacatach, y también como repito, también con los cabezones de las fiestas patronales. Básicamente, como repito, oficialmente se va a desarrollar, lanzar la programación el día 16 aquí en los anillos del auditorio de la Municipalidad. Para hacerles, estamos invitando también a ustedes como medio de comunicación, hoy también a hacer la difusión respectiva, ¿no?, de todas las entidades a desarrollar, también todos los reporteros de la provincia de Lamas, y de donde llega también las potentes señales de Milenio Radio, nos puedan también acompañar en este caso, así como también los comunicadores sociales que nos puedan comunicar al respecto de ello, ¿no? Aquí mismo también queremos indicar de que hay situaciones también que se vienen dando negativas aquí en la localidad de Cacatach, esta situación también de las pandillas juveniles se está extendiendo aquí en la localidad, a pesar de ser un distrito pequeño, pero también ya hay situaciones en las cuales pocos están saliendo de control, ¿no? Sobre todo en horas de la noche, en las cuales los muchachos utilizan de repente las vías de comunicación, en este caso la calle principal de San Martín, ya que a partir de las 11 de la noche, 12, ya es poco transitable, y lo utilizan, por ejemplo, la primera cuadra de San Martín como una vía para realizar sus piques que no están autorizados en este caso. Son menores, lo preocupante es que son menores de edad, no, ni siquiera son jóvenes, son adolescentes que están estudiando entre los años 12 a los 15 años, máximo 16 años, ¿no? En realidad ya las autoridades han puesto la brava está en remojo, en este caso la Junta de Finales, la Policía Nacional que está en el Parque Acatachi, y también las rondas campesinas, que tienen una función muy importante con respecto a ello para la evaluación respectiva y su participación para el control respectivo de seguridad, sobre todo aquí en esta parte, en el centro de la localidad de Cacatachi, ¿no? Son pocos los chicos que están haciendo, son aproximadamente de 10 a 11 adolescentes que están haciendo actividades que no están de acuerdo con la ley, y en todo caso ya están haciendo las coordinaciones tanto también con la institución educativa José María Ríos, porque son alumnos de esa institución educativa, que ha hecho coordinaciones también con la dirección. Hay un comité también que está formado por padres de familia y profesores de la institución educativa para un poco también meter el tema con las charlas que se pueda brindar con los psicólogos, está ya que cuentan la institución educativa con también la demora también que existe aquí en la localidad, en la municipalidad de esta localidad de Cacatachi, ¿no? Entonces, está haciendo la conexión, esperamos que este tenga un buen resultado, al menos positivo, porque no queremos que también se vuelva como otras localidades que causa tanta zozobra, ¿no? En algunos barrios, como en la ciudad de Tarapoto, y también tenemos conocimiento que en la ciudad de Lamas que se está teniendo aquí en la localidad de Cacatach. No hay que ver esta situación, que está un poco peligroso. Estamos en ciertas actividades patronales y no queremos que también esta situación crezca. Por eso que las autoridades han tomado cartas sobre el asunto para solucionar este tema. Bueno, hasta aquí la información, estimados amigos de Millennium, desde la localidad de Cacatach, aquí en la provincia de San Martín. Gracias por el paso.
0: Muchas gracias también al señor César Goicochea, ¿no?, por toda la información. Definitivamente acá estamos muy interesados en ir a la patrona de Cacatach, así que por ahí de repente nos damos una vueltita a compartir, ¿no?, todas las actividades tan bonitas que tienen programadas. 7:56 PM, continuamos con el desarrollo de la información. Este jueves se juegan los partidos de vuelta de la etapa provincial en Lamas, tras una reunión clave de delegados en las instalaciones de la Liga Provincial de Fútbol de Lamas, se definió de manera oficial la programación para los encuentros de vuelta de la etapa provincial del torneo. La dirigencia y los representantes de los clubes llegaron a un acuerdo para disputar estos compromisos definitivos este jueves 11 de junio, programado todos los encuentros en simultáneo a partir de las 3 de la tarde. En Lamas, el Deportivo Ancuayo se enfrentará versus Xanau Fútbol Club. En Cuñumbuque se jugará el partido el Deportivo Cuñumbuque versus Unión Pamasto. Esta jornada será crucial para definir a los equipos que clasificarán a la siguiente ronda, por lo que se espera una asistencia masiva de hinchas en los respectivos escenarios deportivos. Así que este jueves tenemos fútbol en los escenarios deportivos ya mencionados en el Estadio de Lamas y en Cuñumbuque. para definir, ¿no?, quiénes serán nuestros próximos representantes en la siguiente etapa. Invitamos, por supuesto, a toda la población, a los alrededores, a poder asistir a los escenarios deportivos junto a la familia, alentar de manera respetuosa siempre, ¿no?, manteniéndonos en ese marco de respeto mutuo y pues llevar una fiesta deportiva como se debe, ¿no?, con toda la algarabía, con la emoción que es costumbre vivir en cada encuentro deportivo. Ya lo saben, jueves estamos desde las 3 de la tarde en el Estadio de Lamas y en Cuñumbuque para alentar a nuestros equipos de cada uno, ¿no? 7:58 hemos estado también leyendo por ahí nuestras redes sociales. Ustedes conocen que pueden, en este caso también, plataformas virtuales, pueden también comentar con nosotros, aportar de repente de alguna u otra manera información, darnos a conocer sus preocupaciones. Recuerden nuestro número telefónico al cual se pueden comunicar: 942-865-500, ¿no? Estuvimos leyendo ahí el comentario en la preocupación por el tema del agua. Algunos sectores de nuestra ciudad no cuentan con el servicio de agua potable durante ya más de varias horas, ¿no? Entonces surge la preocupación. Estamos tratando de hacer el contacto con el responsable para poder también escuchar, ¿no? De repente por ahí ha sucedido algo, porque tenemos conocimiento también de que las obras que se vienen ejecutando para el mejoramiento vial, ¿no?, hace que también haya cortes por ahí de este servicio mientras continúan los trabajos. En todo caso, vamos a estar al tanto y ustedes también pueden estar al tanto de nuestras redes sociales, donde generalmente durante el día se vienen emitiendo este tipo de información de interés para toda la población, nuestros televidentes y radio escuchas. Llegamos a la parte final de la programación de hoy martes, agradeciéndoles a todos ustedes por su sintonía y acompañamiento. Gracias, muchas gracias. Yeri Maciel se despide de ustedes. Que tengan un bendecido día. Permiso.
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1: 9 de la mañana. Un minuto.
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3: El Sindicato de Trabajadores Municipales de Lamas, Citramun Lamas, solicitó a la municipalidad la rectificación de la carta de respuesta donde se niega el pago de derechos laborales a extrabajadores del municipio, además de la elaboración de un cronograma de pagos y otras acciones relacionadas al caso.
4: El ausentismo electoral registró un incremento en la provincia y distrito de Lamas durante la segunda vuelta electoral. Más de 1,000 ciudadanos dejaron de acudir a las urnas en comparación con la primera vuelta, mientras que en el distrito capital la inasistencia aumentó en 1.2%.
3: El presidente ejecutivo de Ipsos Perú, Alfredo Torres, señaló que Keiko Fujimori aparece como ganadora en la mayoría de escenarios proyectados, aunque por márgenes muy ajustados. Indicó además que las actas observadas y los votos pendientes del extranjero impiden declarar un vencedor oficial.
4: El candidato presidencial de Juntos por el Perú, Roberto Sánchez, pidió a la ciudadanía esperar los resultados oficiales emitidos por la OMPE y aseguró que recibe con tranquilidad los primeros reportes de la segunda vuelta, destacando el respaldo alcanzado durante la campaña electoral.
3: En internacionales, los gobiernos de China y Corea del Norte acordaron fortalecer sus relaciones bilaterales luego de una reunión entre Xi Jinping y Kim Jong-un en Pyongyang. Además, autoridades plantearon ampliar la cooperación en materia diplomática, seguridad, aplicación de la ley y asuntos militares.
4: Y en deportes, este jueves se disputarán los partidos de vuelta correspondientes a la tercera fase de la etapa provincial de la Copa Perú en Lamas. Deportivo Ancoayo recibirá a Xanao Fútbol Club, mientras que Unión Pamashto buscará su clasificación enfrentando de visita a Deportivo Cuñumbuque.
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1: 9 de la mañana.

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1: 9 de la mañana, 31 minutos.
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1: 9 de la mañana, 40 minutos.

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2: 9:56 a.m.
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1: 10 de la mañana, 3 minutos.
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3: El Senami mantiene vigente la alerta por lluvias de moderada intensidad en la selva peruana, incluyendo la región San Martín y la provincia de Lamas. Ante esta situación, las autoridades exhortaron a la población a tomar medidas preventivas para evitar emergencias y daños materiales.
4: La institución educativa número 0588, Juan Guillermo Castillo Delgado del Pongo de Cainarachi, realizará este miércoles el lanzamiento de la Estrategia Regional Ñawi-Kawana, iniciativa orientada a fortalecer entornos seguros y protectores para niñas, niños y adolescentes mediante el trabajo conjunto de la comunidad educativa.
3: El país continúa a la espera de los resultados oficiales de la segunda vuelta electoral debido a que más de 1.500 actas observadas e impugnadas permanecen en evaluación por parte de los jurados electorales especiales, mientras la OMP sigue avanzando con el procesamiento de votos.
4: El tipo de cambio del dólar registró una ligera alza durante la presente jornada y se ubicó en 3.48 soles para la compra y 3.49 soles para la venta, de acuerdo con reportes oficiales de la SUNAT y la SBS.
3: En internacionales, en medio de una crisis social que ya supera las 6 semanas, el presidente de Bolivia, Rodrigo Paz, promulgó una ley que regula los estados de excepción y permite la intervención de las Fuerzas Armadas ante las protestas que han dejado víctimas y problemas de abastecimiento.
4: Y en deportes, todo quedó listo para el inicio del Mundial 2026, cuya ceremonia inaugural se realizará este jueves 11 de junio desde las 12:30 del mediodía, hora peruana. Posteriormente se disputará el partido inaugural entre las selecciones de México y Sudáfrica desde las 2 de la tarde.
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7: 10 de la mañana, 14 minutos.

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1: Buenos días, muy buenos días amigos y amigas. Bonita mañana para todos ustedes. ¿Cómo estamos hoy día? Yo soy tu amigo César Melgar y voy a estar acompañándote aproximadamente 2 horas compartiendo información importante, información buena, chévere, ¿no? Información que nos va a hacer también reflexionar un poquito y aprender y quizás también crecer un poquito cada día pues como persona, ¿no? Y además también compartir musiquita que nos pueda dar un poquito de energía ya a esta hora del día, un poquito de buenas vibras, un poquito de esa, de ese combustible que a veces nos falta pues ya a esta hora de la mañana. Y nos acompaña como todos los días
2: María Jesús.
1: ¿Qué tal, María Jesús? ¿Cómo estás?
2: Bien, César, la verdad que bien, aunque el día amaneció un poquito frío, ¿no? Pero de todas formas bien.
1: Nublado, ¿no? Nubladísimo, sí. Nubladísimo. Nosotros que, bueno, yo me despierto bastante temprano, cerca de las 5:30, 6 de la mañana, estaba pues una neblina súper, súper densa, ¿no? Sí. No se veía nada, al menos en mi casa no veía nada.
2: Sí, es verdad.
1: No veía nada y también después ya cuando vine acá a la radio a las 8 de la mañana, poco antes de las 8 de la mañana, también pues ya se había disipado bastante la neblina, pues estaba fresco el clima.
2: Está fresco.
1: Fresco.
2: Está fresco el clima, aunque con un poquito, un ligero airecito por ahí, pero está fresco.
1: Hoy día no ha salido el sol.
2: No ha salido el sol, pero nosotros podemos ser el sol de su mañana.
1: El sol que alumbra tu mañana.
2: Efectivamente, ella, queda calorcito.
1: Ella jura, ¿no? Ella. Está bien, la autoestima arriba.
2: Claro.
1: Siempre,
2: si
1: siempre
2: no somos arriba. Nosotros, ¿quién?
1: Hoy es martes, ni te cases, ni te embarques, ni de Millennium te apartes.
2: Claro que sí.
1: Ni se te ocurra, ni se te ocurra perderte de Millennium, ¿eh? Martes 9 de junio del 2026, estamos ya en la segunda semana del sexto mes del año.
2: Rapidito. Qué rápido está pasando el día.
1: Rapidito, ahorita ya es quincena, falta menos de un mes para patrona de pronto.
2: ¿Y sabes cuántos días falta para el aniversario?
1: Exactamente.
2: Sí.
1: Una semana.
2: Bonita, exactamente una semana.
1: Oye, sí, una semana, en una semana cumplimos un año de programa.
2: Un bebé.
1: Un año de programa, ¿no? qué rápido. Y tenemos vamos a hacer aquí en vivo en TikTok una celebración.
2: Sí, claro.
1: Con el presupuesto más o menos como el de la inauguración del Mundial.
2: Claro. Uh-huh. Manejamos un presupuesto similar al de la FIFA.
1: Más o menos. Un presupuesto similar al de un concierto de BTS. Más o menos.
2: Más o menos.
1: Unos cuantos ceros menos nomás. no, pero qué bueno, ¿no? Una semanita. Sí. Una semanita y vamos a ver qué hacemos, ¿no?
2: Sí, ahí vamos a estar comunicando qué actividades de repente podemos hacer para nuestros fieles oyentes, ¿no? Así que nos acompañan es. De lunes a viernes en todas las mañanas.
1: Así es. Y siendo ya las 10 de la mañana con 18 minutos, aquí en los 106.9 FM de Radio Millennium, ¿nosotros qué cosa?
2: Manifestamos.
1: Decretamos,
2: escribimos.
1: También, todo, ordenamos, pedimos, solicitamos, todo. Todo, todo, todo. Más allá de lo que haya pasado durante el día o durante la semana, en general, cualquier cosa que haya pasado, aquí en los 106.9 FM, tan solo por haber sintonizado Radio Millennium, tu mañana se convierte en una bonita mañana.

0: A la próxima que venga.
1: 10:25 de la mañana. Estamos escuchando a Gonzalo Henick con la canción Ron del Bueno.
2: Y por supuesto aquí en Radio Millennium 106.9 FM. ¿Y en dónde?
1: En tu programa favorito, Bonita Mañana.
2: Programa favorito también de Gonzalo Henick,
1: ¿no? Por supuesto, nuestro amigo más personal, nuestro amigo más personal, que un artista peruano a propósito.
2: Joven,
1: un artista,
2: joven.
1: Más o menos joven, un artista peruano que se dedica pues a hacer cancioncitas, ¿no? Hacer cancioncitas bueno, de diferentes ritmos.
2: Buen artista,
1: ritmos.
2: Gonzalo sí. Henick. ¿Ah?
1: Un saludo para Gonzalo Henick, que estoy seguro que nos está viendo.
2: Y al igual que él, en cualquier parte del mundo nos pueden escuchar a través de MillenniumRTV.com.
1: Efectivamente.
2: O es la aplicación que puedes descargar de la Play Store, ¿no es cierto? En cualquier parte del mundo nos puedes escuchar.
1: ¿Ah? Y a propósito, ya estamos en transmisión en TikTok, en nuestra página de TikTok, MillenniumRTV. Nos pueden ver ahí, nos pueden...
2: Millennium Radio Televisión, TikTok, pueden entrar y estamos ya en vivo para que puedan observar ahí la, también incluso cuando estamos fuera de los micrófonos,
1: claro,
2: ¿no?
1: Y también el backstage, como
2: ajá, dicen, ¿no? Ajá, así es. 10 de la mañana con 26 minutos. ¿Cómo te va con las finanzas, María Jesús?
1: La verdad, siéndote sincera, estoy aprendiendo a financiar mi dinero poco a poco.
2: A gestionar tu dinero,
1: así,
2: ¿no?
1: Es.
2: ¿Ahorras un poquito? Aunque sea un poquito.
1: Estoy ahorrando.
2: En tu chanchito, en la
1: sí.
2: alcancía. O en el banco.
1: Efectivamente.
2: También, en el banco también. También puede ser, ¿no? De hecho, cuando escuchamos la palabra finanzas, a veces pensamos, pues, que es para grandes empresas, ¿no? Para grandes inversiones en la bolsa de valores,
1: claro,
2: ¿no? Cosas así. Cosas complicadas a veces. Sin embargo, la verdad es que las finanzas están en nuestro día a día, ¿no es cierto?
1: Sí,
2: eso
1: es verdad.
2: Desde comprar un chiclecito o un caramelito también influye en nuestras finanzas, ¿no? Y entonces, a veces

0: no lo tenemos muy claro o de pronto no sabemos mucho cómo gestionar, al igual que tú, como dices, como bien dices tú, recién estás aprendiendo a gestionar tu dinero, ¿no?
1: Sí.
0: De alguna u otra forma también eso nos puede dar cierta tranquilidad. Y existe algo que se llama, al igual que cuando siempre hablamos del bienestar físico, bienestar mental, también existe el bienestar financiero. ¿No? Que de eso vamos a hablar hoy día en el programa, ¿no? A propósito de que, pues, siempre que hay incertidumbre política, que estamos en elecciones, siempre hay personas que, pues, tienen ciertos temores, y es natural, ¿no? Tienen ciertos temores, ciertas preocupaciones, y hoy vamos a hablar precisamente de bienestar financiero, cómo también gestionar nuestro dinero para que, más allá de cualquier cosa que pase en general en la política, nosotros podamos tener también un orden con nuestras finanzas personales, ¿no?
1: Sí, un tema que realmente en estas épocas de política, ¿no?, que puede interesar bastante a nuestro público a poder gestionar y tener, pues, un bienestar financiero. Así que vamos, quédense que vamos a tener un tema bastante interesante.
0: Súper, súper interesante este tema, y vamos a ir desarrollándolo poco a poco durante todos los bloques, ¿no? Todos los bloques. 10 de la mañana con 28 minutos, vamos con una canción, llega aquí a Radio Millennium Camilo. 10 de la mañana con 29 ya. Llega Camilo y nos trae el tema Que Sí.

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1: 10:31 a.m.
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9: 10 de la mañana, 38 minutos.
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0: listen to the best. 10:40 de la mañana. Estamos escuchando a Blackpink con Jump. En tu radio 106.9 FM en Millennium.
1: Estamos escuchando aquí Blackpink con el tema Jump, aquí en Radio Millennium 106.9 FM y por supuesto en tu programa Bonita Mañana. Hoy vamos a hablar del tema del bienestar financiero, tan importante que es cuidar nuestras moneditas, pues,
0: sí,
1: ¿no? Cuidar
0: es nuestra platita. Nuestro sencillito, ¿no?
1: Algo, sí, o sea, no tendremos mucho, pero hay que cuidarlo,
0: claro, aunque sea. Por supuesto. Y hoy tenemos un tema bastante interesante, tenemos el bienestar financiero, cómo cuidar tu economía sin destruir tu sin descuidar tu tranquilidad. El bienestar financiero no significa tener mucho dinero, sino saber administrar los recursos de manera que cubran nuestras necesidades, nos permitan afrontar imprevistos y reduzcan el estrés relacionado con las finanzas. Ahora, ¿por qué es importante? Disminuye la preocupación por las deudas, ayuda a planificar metas personales y familiares, permite enfrentar emergencias con mayor seguridad y favorece una mejor salud mental y emocional.
1: Todo eso es importantísimo,
0: claro,
1: ¿no? Importantísimo. Pasa que nosotros tenemos una relación con el dinero, ¿eh? Nuestro cerebro, por ejemplo, no siempre toma decisiones financieras de manera racional. Todo lo que has mencionado de alguna u otra forma es racional, ¿no es cierto? Lo que tendríamos que hacer racionalmente, pero a veces gastamos de forma irracional.
0: Sí,
1: compramos
0: verdad.
1: Algo, ay, me quisiera esto, me gustó lo otro y
0: me llamó la atención.
1: Y lo compramos, ¿no?
0: Sí, un descuido, ¿ah?
1: Tu pedido de Temu también que te
0: claro.
1: compras. No, por ejemplo, cosas así. Y los psicólogos han descubierto que solemos priorizar las recompensas inmediatas sobre los beneficios futuros. ¿Qué quiere decir esto, no? Por eso es por esta razón es que muchas veces compramos algo que no necesitamos.
0: Y que a veces lo compran por impulso,
1: ¿eh? Eso, porque necesitamos esa recompensa inmediata, ¿no?
0: Sí.
1: Entonces, y a veces postergamos el ahorro, ¿no?
0: Sí, es verdad.
1: Esto no ocurre porque seamos necesariamente irresponsables. Todo lo que has mencionado es bastante responsable también, ¿verdad? Bastante adulto, de alguna forma. Es parte de cómo evolucionó nuestro cerebro, ¿no? Durante miles de años, los seres humanos tuvimos, pues, que aprovechar los recursos disponibles en el momento. Entonces, el problema es que hoy vivimos en un mundo de pronto lleno de ofertas, publicidad, compras instantáneas, y quizás eso también nos lleva a comprar así por impulso, ¿no?
0: Claro.
1: Y comprender este funcionamiento de nuestro cerebro, de alguna forma, nos ayuda a ser más conscientes, a ser más lógicos a la hora de nuestros gastos, ¿no?
0: Sí, eso es verdad.
1: Antes de realizar un gasto importante, o sea, a veces hay que pensarlo y todo, ¿no? Puede ser bastante útil hacer una pausa y preguntarnos, ¿no? ¿Realmente lo necesito? O quizás solo estoy respondiendo a un impulso momentáneo, ¿no? Entonces hay que tener muy, muy en cuenta eso, ¿eh? Para tener un poquito más de bienestar financiero y cuidar nuestras moneditas, nuestros bolsillitos, nuestra billetera, ¿no? Son las 10 de la mañana con 44 minutos. Estamos en vivo por el TikTok de Millennium Radio Televisión, donde también estamos haciendo la pregunta.
0: Claro, tenemos la pregunta del programa. ¿Cómo cuidan su dinerito? ¿Cómo cuidan su bolsillo? Así que las personas que de repente nos desean compartir de qué manera cuidan su dinerito, pueden ir a la sección de comentarios en TikTok y compartirnos, por supuesto, compartirnos de qué manera financian su dinerito.
1: ¿De qué manera gestionan su
0: dinero,
1: ¿no? De qué manera, cómo cuidan sus finanzas a buena cuenta. Así que pueden conectarse al TikTok y pueden ahí dar sus comentarios. Incluso ya tenemos algunos comentarios, ¿no? Dice: separa el dinero en dos bolsillos, físico o virtual. Tengo una cuenta o llave para gastar y otra para ahorrar. Vamos a venir con eso, porque yo tengo ahí también mi técnica. Yo tengo mi técnica y están comentando, pues, a través del TikTok de Millennium Radio Televisión. 10 de la mañana con 45 minutos. Vamos con una canción, vamos con un pedido musical, ¿eh? Llega La Oreja de Van Gogh en la voz de Amaia Montero, que ha vuelto al grupo después de bastantes años. Llega La Oreja de Van Gogh aquí a Radio Millennium y nos traen el tema Rosas.

0: 10:55 estábamos escuchando a los chicos de CNCO que nos traían un mix, ¿no? Lo dejaría todo por amarte así, entre otras canciones. Hoy en tu programa preferido, Bonita Mañana, vamos a hablar de qué cosa, del bienestar financiero.
1: Estamos hablando, sí, del bienestar financiero. Estamos recibiendo algunos comentarios
0: a través del live de TikTok.
1: Donde nos mencionan qué diferentes formas tienen de guardar su dinerito, ¿no? Por ejemplo, tengo una cuenta para mi saldo, para los gastos del mes, y lo que queda del mes los ahorro. Ese ahorro es en otra cuenta para cualquier emergencia, mira.
0: Ajá, y también nos decían que, por ejemplo, Giovanito nos dice, mejor ahorro mi plata en mi caja fuerte de mi casa, ahí está más seguro. También válido, ¿no? Válido. Cada quien guarda su dinerito, pues como mejor lo crea conveniente. El tema de hoy, entonces, bienestar financiero y la pregunta para el TikTok, para que puedan entrar
1: del programa,
0: al live de TikTok.
1: Claro,
0: ¿no?
1: La pregunta del programa del día de hoy es, ¿cómo cuidan su dinerito? ¿De qué manera ustedes ahorran o de qué manera cuidan su dinerito? Así que si desean, nos pueden compartir en los comentarios de TikTok, ¿no? Para saber qué tips de repente nos recomiendan, no solo a nosotros, ¿asa? Sino también a todos nuestros oyentes que nos están viendo a través de la plataforma de TikTok.
0: 10:57, vamos con una canción. Llega aquí a Radio Millennium Jorge Drexler, el uruguayo Jorge Drexler. Ganador de Oscar a mejor soundtrack por la película Diarios de Motocicleta. Jorge Drexler, que es médico, pero también músico, ¿ah? Llega Jorge Drexler aquí a Radio Millennium y nos trae el tema Todo se transforma.
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0: los hijos, nietos y demás familiares tienen el penoso deber de comunicar el sensible fallecimiento de quien en vida fue la señora Lola Ramírez Chanzapa, acaecida el día domingo 7 de junio en la ciudad de Lamas. Sus restos se vienen velando en el jirón Inca Garcilaso de la Vega, cuadra 11, barrio Ubos, a espaldas del Colegio Martín de la Riva y Herrera. Asimismo, invitan al traslado de sus restos mortales el día de hoy, martes 9 de junio, a partir de las 3 de la tarde. Los familiares quedarán eternamente agradecidos por su acompañamiento en estos momentos de profundo dolor. Señora Lola Ramírez Chanzapa, descanse en paz. La esposa, los hijos, nietos y demás familiares tienen el penoso deber de comunicar el sensible fallecimiento de quien en vida fue el señor Roger Falcón Coral, acaecido el día lunes 8 de junio en horas de la noche. Sus restos se vienen velando en el jirón 16 de octubre, 10:57. Asimismo, invitan al traslado de sus restos mortales el día miércoles 10 de junio a partir de las 3 de la tarde. Los familiares quedarán muy agradecidos por su acompañamiento en estos momentos de profundo dolor. Señor Roger Falcón Coral, descanse en paz.
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2: 11 de la mañana, 10 minutos.
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6: 11 de la mañana, 17 minutos.
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0: 11 de la mañana con 19 minutos. Estamos escuchando a Bad Bunny y Becky G. Aquí en Radio Millennium 106.9 FM. Y nos traían el tema Mayores. Un saludo para todas las personas que nos están escuchando desde el TikTok, ¿eh? Un saludo para Cristian Romero, para nuestro amigo El Mochaco, que siempre se conecta también.
1: Claro, un caserito nuestro que siempre está ahí.
0: Y mandan en el TikTok, ¿no?
1: En el TikTok,
0: claro. Y mandan también saludos a Electroriente.
1: Shout out to Electroriente.
0: ¿Qué ha pasado, no? Hace 20 minutos más o menos se fue la luz de nuevo y tuvimos que cortar la programación, ¿no? De pronto se apagó y tuvimos que cortar, evidentemente, pues, la programación. Los equipos también demoran en reiniciarse y todo, pues, pero aquí estamos de vuelta. Un llamado para nuestros amigos de Electroriente, que por favor, pues, se pueda hacer mantenimiento, se pueda hacer algo para evitar estos cortes intempestivos, pues, que dañan los equipos, ¿no? Así que un llamado, por favor, a nuestros amigos de Electroriente. 11 de la mañana con 20 minutos. Hoy estamos hablando de bienestar financiero y también en la pregunta en el TikTok, ¿Cómo cuidas tu plata?
1: ¿Cómo cuidan, ¿no?, su bolsillito, ¿no? ¿Cómo cuidan sus finanzas?
0: Así es. Y hay algo importante que a veces, quieras o no, creas o no, de repente uno no lo mesura, o no lo tiene como, no lo pondera como tan importante quizás, pero las redes sociales y compararnos nos cuesta caro.
1: Es cierto.
0: ¿Sabes por qué? Porque nos muestran, pues, los influencers o la gente, nos muestra cada rato viajes, vehículos, celebraciones, lujos, ¿no es cierto? Hasta salen influencers con un fajo de billetes, no sé si has visto.
1: Sí.
0: Con carros, pues, de último modelo,
1: sí,
0: ¿no? Y todo aparentemente perfecto, ¿no? Sin embargo, muchas veces desconocemos la realidad que hay detrás de él,
1: claro,
0: ¿no? Entonces, comparar de pronto nuestra situación financiera o querer de pronto estar como estas personas, esto puede generar de pronto frustración y llevarnos a gastar más de lo que podemos usar y que podemos para mantenernos en el día a día, ¿no? Y todo eso en plan de apariencia únicamente, ¿eh? Todo
1: sí.
0: Eso en plan de apariencia.
1: Es verdad.
0: Entonces, la idea va que también a ser un poco más conscientes con eso. Nos estamos comparando con alguien que de pronto muestra una vida, pues, perfecta, lujosísima, ¿no? Llena de cosas. Ahí de último modelo, o realmente es algo que necesitemos o que realmente necesitamos para usar para nuestra vida diaria, para nuestro trabajo, qué sé yo, ¿no? Eso es importantísimo, ¿no? Entonces, hemos visto, pues, entre otras cosas, que ahorrar, cómo ahorrar, cómo nos decían, pues, cómo puedes tener una cuenta para tus gastos.

0: amoroso. Entonces, creo que también es importante mesurarse en esos casos, ¿no? Tratar de ahorrar, como bien decían, tratar de ser ordenados, evaluar y preguntarnos a nosotros mismos, ¿realmente necesitamos eso?
1: Claro, gastar con conciencia, ¿no? Uh-huh. Gastar con conciencia, preguntarse siempre si los gastos que estamos realizando de una u otra manera pues son necesarios, ¿no? No mencionamos que está mal, ¿no? Que, claro, que se compren sus cositas, no, está mal. Sin embargo, hay momentos donde sí se puede realizar las compras y momentos donde lo puedes postergar para un tiempito más adelante, ¿no?
0: Correcto. Son las 11 de la mañana con 24 minutos ya y llega aquí a Radio Millennium. Así como existe el K-pop, también existe el Q-pop, el Quechua Pop. Llega Lenin Tamayo aquí a Radio Millennium y nos trae Inti Raymi.

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1: 11 de la mañana, 27 minutos.
2: Los hijos, nietos y demás familiares tienen el penoso deber de comunicar.

0: comunicar el sensible fallecimiento de quien en vida fue la señora Lola Ramírez Chanzapa, acaecida el domingo 7 de junio en la ciudad de Lamas. Sus restos se vienen velando en el jirón Inca Garcilaso de la Vega, cuadra 11, barrio Ubos, a espaldas del Colegio Martín de la Riva y Herrera. Asimismo, invitan al traslado de sus restos mortales el día de hoy, martes 9 de junio, a partir de las 3 de la tarde. Los familiares quedarán eternamente agradecidos por su acompañamiento en estos momentos de profundo dolor. Señora Lola Ramírez Chanzapa, descanse en paz. La esposa, los hijos, nietos y demás familiares tienen el penoso deber de comunicar el sensible fallecimiento de quien en vida fue el señor Roger Falcón Coral, acaecido el día lunes 8 de junio en horas de la noche. Sus restos se vienen velando en el jirón 16 de octubre 10:57. Asimismo, invitan al traslado de sus restos mortales el día miércoles 10 de junio a partir de las 3 de la tarde. Los familiares quedarán muy agradecidos por su acompañamiento en estos momentos de profundo dolor. Señor Roger Falcón Coral, descanse en paz.
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2: 11 de la mañana, 29 minutos.
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2: 11 de la mañana, 36 minutos.
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0: 11:38. Estamos escuchando a Diana Salas. Una de las canciones preferidas del programa, era Diana Salas y nos traía el tema Un Piquito aquí en Radio Millennium 106.9 FM y por supuesto en tu programa Bonita Mañana. Hoy hemos estado hablando del bienestar financiero, ¿no?
1: Sí, que hemos estado hablando de cómo cuidar, ¿no? Nuestro dinerito.
0: Nuestro bolsillito, ¿no? Y que pues el bienestar financiero no consiste necesariamente en acumular grandes cantidades de dinero, bueno fuera, ¿no? Bueno fuera, sino más bien en desarrollar una relación saludable con nuestros recursos, con nuestra platita, ¿no? Que si es poco o mucho, igual cuidarla, igual gestionarla bien, ¿no? Se trata también de sentir tranquilidad al cubrir nuestras necesidades, porque pues todos tenemos que pagar pues comida, techo, luz, agua, ¿no es cierto?, etcétera. Y también tomar decisiones conscientes, ¿no? Pensadas, no esos gastos por impulso.
1: No comprar, como dice mi mamá, no estés comprando por comprar. Ahí uh-huh. está la palabra, ¿no? Y ahorita nos venimos con unos buenos consejitos que de una u otra manera te van a ayudar a cuidar pues tu bolsillo y a financiar un poquito mejor tu dinero.
0: Gestionar un poquito mejor tu dinero.
1: A ver, vamos conoce a los gastos. Conoce tus gastos. ¿Eh? Anota durante una semana o un mes en qué utilizas tu dinero. Muchas veces gastamos más de lo que creemos en pequeños consumos diarios. Y es verdad, ¿no? De repente, a veces un caramelito, un heladito, una galletita, o de repente vi esa ropita y me gustó. Muchas veces desequilibran a veces nuestra economía, ¿no? Aprende a diferenciar necesidades y deseos. Es algo de lo que estábamos mencionando, ¿no? Antes de comprar algo, pregúntate, ¿lo necesito realmente o simplemente lo quiero en este momento? ¿Ah? Sumamente importante. Algo que también nos estaban mencionando en los comentarios. Establece metas. Por ejemplo, comprar algo importante, financiar estudios, realizar viajes o crear un fondo de emergencia. Y por último también, evita las comparaciones. Las redes sociales pueden hacer creer que todos tienen más dinero o una vida mejor. Cada persona tiene una realidad diferente y distinta.
0: Qué importante, ¿eh? Importante esos consejitos. Así que hay que mantenerlo siempre presente, ya que pues en estas épocas cuando hay elecciones, cambios de gobierno, etcétera, a veces estamos un poco preocupados, ¿no? Que sube el dólar, que sube lo de aquí, que sube lo de allá, etcétera. ¿Cómo será el próximo gobierno? ¿No es cierto? Sí. Entre otras cosas. La idea es que nosotros podamos tener el orden, en orden nuestras finanzas, gestionar nuestro dinero, cuidarlo, de pronto, para que no se vaya ahí. No se fugue, pues, como una fuga de agua, ¿no?
1: Sí.
0: La idea es que podamos nosotros tener esa capacidad, ese orden, esa disciplina a buena cuenta. Entonces, eso nos va a dar bienestar financiero y también, por ende, nos va a dar cierta tranquilidad. Porque si tus finanzas están de una forma, o ordenadas en todo caso de alguna forma, con alguna dinámica que te ayude a ti, a tu realidad, a tu actualidad, pues estas finanzas ordenadas te van a dar en general también un bienestar financiero y también un bienestar físico y mental, porque no vas a estar con muchas preocupaciones, con muchas cosas, pensando en diversas cosas. Simplemente ya está, tus finanzas están ordenadas y en buena hora, ¿no? En buena
1: claro
0: hora.
1: Que sí.
0: Sí, entonces, a ordenar nuestras finanzas, a guardar un poquito de dinero, a ahorrar, a tener orden
1: claro.
0: con nuestras moneditas, pues, ¿no? Sí. No estar despilfarrando por ahí, ¿no? 11:42, vamos con una canción, llega un pedido musical que nos han hecho a través de TikTok, ¿eh? Un pedido de Angelita. ¿Quién nos ha pedido el tema Rosa Pastel? Llega aquí Belanova a Radio Millennium. Escuchamos Rosa Pastel.

0: 11:48. Estábamos escuchando a Jesse y Joy junto a J Balvin, que nos traían el tema Mañana es too late, ¿no? Mañana es muy tarde ya, ¿no?
1: Mañana es muy tarde.
0: Mañana es miércoles, ¿ah?
1: Mañana es miércoles.
0: Mitad de semana, mitad de semana. 11:49, llegamos a la parte final de tu programa preferido de todo el día, de todas las mañanas, ¿ah? Bonita mañana. Yo soy tu amigo César Melgar.
1: Yo soy María Jesús.
0: Y nosotros nos reencontramos ¿cuándo? Mañana miércoles. ¿A qué hora? A las 10 de la mañana. ¿Y por dónde? Por supuesto, en tu radio preferida, en tu radio favorita, Radio Millennium 106.9 FM. Avanzamos contigo. Chau.

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0: Hola, ¿qué tal? ¿Cómo están? Bienvenidos al informativo de Millennium Noticias. Yo soy César Melgar y bienvenidos a esta edición de hoy, martes 9 de junio.
1: Bienvenidos también a todos nuestros televidentes, radio oyentes en nuestra multiplataforma. Hoy, martes 9 de junio, con una intensa lluvia el día de hoy. Y sin más, vamos con nuestros titulares.
2: A continuación, nuestros titulares.
1: Sindicato de Trabajadores Municipales de Lamas, Citramun Lamas, solicitó a la municipalidad la ratificación de la carta de respuesta, donde se niega el pago de derechos laborales a extrabajadores del municipio, además de la elaboración de un cronograma de pagos y otras acciones relacionadas al caso.
0: El Senami mantiene vigente la alerta por lluvias de moderada intensidad en la selva peruana, incluyendo la región San Martín y la provincia de Lamas. Ante esta situación, las autoridades exhortaron a la población a tomar medidas preventivas para evitar emergencias y daños materiales.
1: La institución educativa número 0588, Juan Guillermo Castillo Delgado del Pongo de Cainarachi, realizará este miércoles el lanzamiento de la estrategia regional Ñawicahuana, iniciativa orientada a fortalecer entornos seguros y protectores para niñas, niños y adolescentes mediante el trabajo conjunto de la comunidad educativa.
0: El ausentismo electoral registró un incremento en la provincia y distrito de Lamas durante la segunda vuelta electoral. Más de 1,000 ciudadanos dejaron de acudir a las urnas en comparación con la primera vuelta, mientras que en el distrito capital la inasistencia aumentó en 1.2%.
1: El presidente ejecutivo de Ipsos Perú, Alfredo Torres, señaló que Keiko Fujimori aparece como ganadora en la mayoría de escenarios proyectados, aunque por márgenes muy ajustados. Indicó además que las actas observadas y los votos pendientes del extranjero impiden declarar un vencedor oficial.
0: El candidato presidencial de Juntos por el Perú, Roberto Sánchez, pidió a la ciudadanía esperar los resultados oficiales emitidos por la OMPE y aseguró que recibe con tranquilidad los primeros reportes de la segunda vuelta, destacando el respaldo alcanzado durante la campaña electoral.
1: Más de 1,500 actas observadas e impugnadas permanecen en evaluación por parte de los jurados electorales especiales, mientras la OMPE sigue avanzando con el procesamiento de votos.
0: El tipo de cambio del dólar registró una ligera alza durante la presente jornada y se ubicó en 3.48 para la compra y 3.49 para la venta, de acuerdo con reportes oficiales de la SUNAT y la SBS.
1: En internacionales, los gobiernos de China y Corea del Norte acordaron fortalecer sus relaciones bilaterales luego de una reunión entre Xi Jinping y Kim Jong-un en Pyongyang. Ambas autoridades plantearon ampliar la cooperación en materia diplomática, seguridad, aplicación de ley y asuntos militares.
0: Y continuando en el plano internacional, en medio de una crisis social que ya supera las 6 semanas, el presidente de Bolivia, Rodrigo Paz, promulgó una ley que regula los estados de excepción y permite la intervención de las Fuerzas Armadas ante las protestas que han dejado víctimas y problemas de abastecimiento.
1: Y en deportes, este jueves se disputarán los partidos de vuelta correspondiente a la tercera fase de la etapa provincial de la Copa Perú en Lamas. Deportivo Ancoayo recibirá al Xanao Fútbol Club, mientras que Unión Pamashto buscará su clasificación enfrentando de visita a Deportivo Cuñumbuque.
0: Y En el plano deportivo internacional, todo quedó listo para el inicio del Mundial 2026, cuya ceremonia inaugural se realizará este jueves 11 de junio desde las 12:30 del mediodía hora peruana. Posteriormente se disputará el partido inaugural entre las selecciones de México y Sudáfrica desde las 2 de la tarde.

0: Entonces esos fueron los titulares que se va a desarrollar en la presente hora de aquí, del informativo de Millennium Noticias. Y empezamos también nuevamente con la actualización de los votos mediante la plataforma de la OMPE, ¿no? Estamos al 95.979% de actas contabilizadas.
1: Faltan 2.183 actas por procesar. Y enviadas al jurado electoral especial son 1.547. ¿No? Falta regular. Y tenemos, en primer lugar, sigue el candidato de Juntos por el Perú, Roberto Sánchez, con un porcentaje de 50.057% de los votos válidos, lo que hace un total de 8.911.541 votos.
0: Y en segundo lugar tenemos a Keiko Sofía Fujimori Gucci con 49.943%, haciendo un total de 8.891.320 votos.
1: La diferencia entre ambos candidatos es de 20.221 votos. 20.221 votos. Esta actualización se ha dado hace unos minutos. No vamos a seguir actualizando pues minuto a minuto a ver si es que está cambiando en algo, ¿no?
0: Exactamente.
1: Recordemos que las actas que ya están llegando son de algunas zonas rurales que quizás ya deberían haber llegado a horas de la mañana, salvo alguna que esté muy lejos, y las que faltan llegar son las que están en el extranjero. Vamos a la parte del extranjero, ¿cuántas son las actas contabilizadas? Estamos recién al 30%.
0: Exactamente, estamos en el 30.476% con un total de actas contabilizadas, 775 actas y pendientes de llegar 1.720 actas.
1: Es
0: y tenemos
1: un montón.
0: 48 que están para el jurado electoral especial, ¿no? Es un montón todavía que
1: bastante,
0: falta que
1: bastante,
0: lleguen
1: bastante
0: hasta la sede, pues, de la OMPE. Recordemos que como son del extranjero, tarda a veces 3-4 días, dependiendo cómo se va el flujo, ¿no? El flujo vehicular también y aéreo también de otros países. Recordemos que vienen de Asia, Europa, Oceanía y entre otros espacios.
1: Así es, así que vamos a seguir pendientes de estas elecciones. Tenemos corresponsal desde San Roque de Cumbasa. Estamos al aire con Juanito Vela Jiménez. Estimado Juanito, te escuchamos.
2: Muy buenas tardes, amigos de Radio Milenio y Milenio, la segunda de tu edición. Queremos expresar esta información indicándoles que el día domingo las elecciones de este distrito se realizaron dentro de toda normalidad, saliendo ganador pues el amigo Roberto de Juntos por el Perú. Indicarles también que San Roque de Cumbasa, amigos, se encuentra de aniversario, cumpliendo pues 65 años de creación política como distrito, pero lamentablemente nuestras autoridades actuales no han hecho ninguna programación. Nos hemos apernado el día de hoy, en hora de la mañana, a la municipalidad a recabar algunos trípticos, donde nos han informado que no hay nada de nada. El alcalde actual, don Sandro Mbonis Regifo, lejos de estar con el pueblo, no se le ve. Según conocemos que está haciendo campaña, que quiere quedarse en el cargo. Bueno, eso lo sabremos más adelante. Entonces, quiero aprovechar esta línea telefónica, amigos de Milenio, para dar a conocer que nos encontramos un tanto apenados por la pronta muerte de un ciudadano, de un familiar mío. Él ha muerto el día de ayer en la capital de la República y sus restos están siendo trasladados a su natal. Él estará en hora de Natal, aquí en San Roque de Cumbasa. Esperamos que los amigos que la han conocido, se llama Wadi Zabaleta Saavedra, era técnico de segunda de la Policía Nacional del Perú. Y bueno, hace un año aproximadamente estuve enfermo y el cuerpo no dio para más y el día de ayer dejó de existir. Esto lo podemos compartir con ustedes, amigos de Milenio, a estas horas de la tarde. Muy buenas tardes.
0: Muchas gracias, Juanito, desde San Roque de Cumbasa, que están de aniversario, ¿no? Nos indica, pero que no hubieron actividades o que no se van a desarrollar actividades en San Roque de Cumbasa. Muchas gracias, Juanito. Muy buena tarde. Bien, entonces seguimos con la programación. Estábamos viendo los resultados de la OMPE en el plano internacional, ¿no?
1: Peruanos en el extranjero. Recordemos que desde hace unos años los peruanos en el extranjero ya conforman un distrito electoral e incluso se elige a representante en el poder legislativo, ¿no? Entonces, son más de 2 millones, si no me equivoco, voy a buscar bien el dato, ahorita no lo tengo en mente, son más de 2 millones de personas, de peruanos en el extranjero, que están habilitados para sufragar. En el extranjero, pues falta bastante, ¿no?
0: Falta bastante. Mucho que lleguen todavía las actas al Perú, ¿no?
1: Las
0: primeras que llegaron ya
1: son de América, ¿no? De nuestro continente. Son las primeras que ya han llegado, que están a un 40% también.
0: Y hay un margen bastante, bastante amplio entre ambos candidatos presidenciales.
1: Ahí, en el extranjero, prácticamente Keiko Sofía Fujimori tiene prácticamente el doble de votos de Roberto Sánchez, ¿no? Entonces hay que esperar todavía que lleguen estas actas para poder hacer alguna para hacer el seguimiento y poder tener algunas conclusiones, ¿no? Exacto. Vamos a esperar eso. Y continuando ya con el plano electoral, ya viendo la parte local, Gili, ¿no?
0: Así es, el día domingo, pues como ya se ha mencionado, se han desarrollado las elecciones presidenciales y en la provincia de Lamas se reportó un mayor nivel de ausentismo en comparación con la primera vuelta electoral.
1: Durante el proceso, ciudadanos acudieron a los distintos locales de votación habilitados. Sin embargo, se observó una menor participación de electores respecto a la jornada anterior. Y ya podemos dar este dato porque estamos al 100%.
0: Es correcto.
1: ¿No? Entonces estamos en la parte de participación ciudadana, región San Martín, provincia de Lamas. Y en comparación con
0: la primera vuelta
1: también estamos aquí con los datos. La participación ha disminuido en más de 1,000 personas en la provincia de Lamas. En la primera vuelta, total de ausentes en la provincia de Lamas, 18,566 ausentes. En la segunda vuelta, ya también al 99.62%, que faltaba esta acta que nos mencionó ayer el jefe de la oficina descentralizada, ¿no es cierto?, de Moyobamba.
0: Es correcto.
1: 19,646 personas ausentes.
0: Más de mil personas no fueron a sufragar para la segunda vuelta electoral.
1: O sea, ahí vi una diferencia, ¿no? 18,000 no fueron en la primera vuelta, 19,000 no fueron ahora en la segunda vuelta, ¿no? Son más, 1,000 personas más que no han ido a sufragar en la provincia de Lamas. Y en el distrito de Lamas, ¿cómo estamos? Ya también con estos resultados al 100% en este caso. En el distrito de Lamas, nosotros tenemos que en la primera vuelta, ausentes 2,465, ya también al 100% en Lamas. Ausentes 2,606 personas.
0: ¿Eh? Algo de 200 personas.
1: 200 personas más o menos. Uh-huh. 200 personas más no fueron a sufragar en el distrito de Lamas. ¿Eh? ¿Qué estará pasando? ¿No? El ausentismo ha aumentado tanto en la provincia de Lamas como en el distrito de Lamas, como en el distrito capital. Ha aumentado el ausentismo, ¿no? Y algo similar podemos ver en todos los distritos. Ha aumentado un poco el ausentismo y en general lo que hace es que toda la provincia haya aumentado en poco más de 1,000 personas el ausentismo en la provincia de Lamas.
0: Es correcto, ¿no? Bueno, algunos tuvieron sus motivos, ¿no? He estado conversando con algunos amigos, también me indican pues que no fueron a votar porque, bueno, no sabían por quién votar, estaban indecisos y mejor que no. En estos momentos de último minuto tenemos la conferencia de Roberto Sánchez de Juntos por el Perú.
1: Está Ernesto Zunini y el embajador Rodríguez Cuadros. Vamos a ver a las declaraciones.
3: Quiero complementar, permíteme por favor. En primer lugar,
1: algunos problemas técnicos en estos momentos. Ahí está volviendo.
3: Hay dos estudios y uno de ellos ha sido presentado por Transparencia Internacional. No es un estudio que ha sido iniciativa de parte de la empresa o del jurado de algún partido, sino por una organización como Transparencia Internacional, que evidentemente no tiene una posición política definida en nuestro país. En segundo lugar, lo más prudente justamente es defender lo prolijo y lo técnicamente correcto. Y lo prolijo y lo técnicamente correcto, reiteramos, a los estudios quedan como ganador a Roberto Sánchez Palomino. Lo imprudente es lo contrario, salir a dar comentarios que desdicen los resultados de esos estudios sin presentar ningún sustento técnico, complemento, ampliación, como quiera que se le llame, ¿no? Entonces, en tercer lugar, no hay un solo indicio hoy por parte del conteo oficial de la OMPE de que se estén revirtiendo los resultados de estos estudios hechos por hechos y por ATU. Roberto Sánchez sigue.
1: Tenemos en pantalla, bueno, se está cortando un poco la señal en directo. Era la conferencia de Juntos por el Perú, está hablando el vocero, el asesor también, Ernesto Zunini, junto al exministro de Relaciones Exteriores del Perú, Manuel Rodríguez Cuadros, que son parte del equipo técnico de Juntos por el Perú, y estaban hablando precisamente de algo que, unas declaraciones que dio ayer Alfredo Torres, el presidente de Ipsos, donde mencionan algo que pues tiene cierto sentido, ¿no? Que cómo puede decir que en base a qué información está diciendo que los pronósticos darían a Keiko Fujimori como una ganadora, ¿no? No ha presentado un informe técnico, buena cuenta, un fundamento exacto. Uh-huh. Vamos a ver si es que volvemos a poder conectarnos a esta señal en directo. Así es el en vivo, ¿no? Pero importante esta conferencia de prensa de Juntos por el Perú, ¿eh?
0: Así es, entonces es importante pues que, bueno, cada candidato pues tiene que aclarar su posición, ¿no? Y bueno, en este caso pues tiene parte de razón de cómo dar resultados sin tener un fundamento. Entre otras noticias, el Sindicato de Trabajadores Municipales de Lamas, Gitramón Lamas, solicitó a la Municipalidad Provincial la ratificación de una carta de respuesta emitida respecto al pago de los derechos laborales reclamados por ex trabajadores de la comuna.
1: Según señalaron, el pedido también contempla la elaboración de un cronograma de pagos y la adopción de otras acciones orientadas a atender la situación planteada por los trabajadores involucrados.
0: Desde el sindicato indicaron que buscan que el proceso continúe mediante un diálogo y el cumplimiento de los procedimientos correspondientes para dar respuesta a las demandas presentadas.
1: Asimismo, manifestaron que esperan una pronta atención por parte de las autoridades municipales con el objetivo de avanzar en acuerdos que permitan brindar claridad y solución al caso, ¿no? Para mayor detalles estamos ahora en comunicación con el secretario general del Citramún Lamas, el ingeniero Jorge Ríos Flores. Ingeniero, buenas tardes, le saluda César Melgar y Gilly Boada.
4: Muy buenas tardes, amigo César y señorita Gilly, y un saludo cordial también a toda su audiencia de esta prestigiosa emisora. Efectivamente, el que les saluda es el señor Jorge Antonio Ríos Flores, y en esta oportunidad como secretario general del Sindicato de Trabajadores Municipales de la Municipalidad Provincial de Lamas. Estoy aquí pues atento para las consultas que quieran ustedes hacer.
1: Estimado señor Ríos, ¿cómo va, o si ha tenido alguna respuesta acerca de este pronunciamiento del Citramún?
4: Sí, efectivamente, nosotros como Sindicato de Trabajadores Municipales hemos recibido pues una notificación de parte de una de las familiares de un ex compañero, ¿no? El señor George López Saavedra, que en paz descanse, ¿no? Donde la entidad municipal le ha emitido una carta, en este caso la 007 del 2026, donde le señala pues de que en este caso el pago de sus beneficios como CTS no va a poder ser este año, y de que ese pago se traslade pues a un nuevo ejercicio presupuestal, ¿no? Con lo cual nosotros pues como sindicato no estamos de acuerdo, toda vez que la compensación por tiempo de servicio es un derecho, ¿no? Como tal del trabajador que tiene cuando ya cesa de sus funciones, ¿no? En este caso, cuando se extingue el contrato laboral que tenía, ¿no? Ya sea nombrado o contratado, ¿ya? En esta oportunidad, pues, la entidad consideramos que no ha sido la forma idónea y correcta en la cual se ha

0: de relacionarnos de la mejor manera para llegar a acuerdos concretos que permitan pues beneficiar a nuestros trabajadores, ¿no? En forma conjunta. Es así que hemos podido reunirnos también con la parte gerencial, ¿no? Y se ha manifestado pues que efectivamente va a haber una rectificación de esta acción, ¿no? Y se va a proceder conforme a ley, ¿no? Tratando de buscar pues el pago de estos beneficios y otros beneficios más que están pendientes y que corresponden pues a los trabajadores.
1: Sí, justamente mi pregunta iba a ello, ¿no? Si hay antecedentes o si hay algunos trabajadores también que faltan por entregar estos beneficios sociales.
0: Sí, se está cumpliendo de cierta manera con todos los trabajadores que han pasado por este tipo de casos, pero entendemos también que la parte presupuestal a veces y la parte financiera también es un impedimento para la institución. En ese aspecto se han llegado a acuerdos concretos con la entidad para cumplir con el pago de estos beneficios. Por eso es que nos sorprende de cierta manera la emisión de una carta bajo este tipo de fundamento, ya lo cual ha generado pues que nosotros como sindicato hagamos el pronunciamiento respectivo y le pongamos en alerta pues a la autoridad edil de que estos beneficios tienen que ser manejados de una manera seria y responsable, cumpliendo con el pago oportunamente, ya que pues es un beneficio que los trabajadores tienen. Y ustedes entenderán que cuando una persona, de cierta manera, deja de estar en la entidad municipal, como es este caso, lo que necesita pues son recursos económicos, puesto que ya no va a recibir una remuneración, un salario por parte de la entidad, ¿no? Entonces, consideramos nosotros que es necesario cumplir este tipo de compromisos que se tiene para el beneficio pues del trabajador en sí o ex trabajador.
2: Perfecto, estimado señor Ríos, en el pronunciamiento exigían pues establecer un cronograma formal de cumplimiento para todos los trabajadores y familiares afectados. Entonces, pues, lo que nos dice es que se estaría ya trabajando en este cronograma, ¿no? Según lo que se ha conversado con la parte de gerencia municipal.
0: Sí, se estaba cumpliendo con los con los pagos de cierta manera, de manera programada, en forma progresiva. No, pero en este caso de la compensación de tiempos de servicios, inclusive estaba ya en un acuerdo que nosotros hemos hecho en forma oportuna, ¿no? Con la parte administrativa, ¿no? Por eso es que de cierta manera nos sorprende, no queremos pensar que ha sido un exabrupto, una equivocación de la entidad en emitir pues una carta con ese tipo de contenido, que lejos de buscar pues digamos el diálogo y la mesura y la concertación, pues busca de cierta manera responsabilidad de este pago a otro periodo presupuestal y a otra gestión, lo cual nosotros lo vemos totalmente incorrecto, ¿no? Puesto que es un compromiso de la entidad municipal en la actualidad y que se debe cumplir pues con este tipo de pago.
1: Correcto, ingeniero, muchas gracias por sus declaraciones y bueno, aclarar pues esta situación que viene teniendo ya varios días y más con la carta que había emitido la Municipalidad Provincial de Lamas.
2: Listo, muchas gracias señor Ríos, que tenga muy buena tarde.
0: Igualmente, cuídese, hasta luego, buenas tardes.
2: Hasta luego. Bueno, muy bien, teníamos las palabras del secretario general del Citramón Lamas para dar su información sobre su pronunciamiento. Dicen que ya se viene trabajando un cronograma, habría un cronograma y por eso sorprendió lo de la carta, ¿no? Cabe resaltar que hemos llamado también a las otras partes involucradas, hemos tratado de ponernos en contacto, ¿no? Para tener todas las versiones, pero no hemos obtenido respuesta
1: hasta el momento.
2: Y también por un lado hemos obtenido que no desean dar declaraciones y pues también respetamos eso, pero queremos informar de todas las partes posibles, de todas las partes involucradas para que pues se esclarezca el tema, ¿no? Así que en buena hora que el Citramón esté conversando con las autoridades, que puedan aclarar el tema y que pueda solucionarse y dar viabilidad a lo que tenga que suceder y pagarse, ¿no? En otras noticias, bueno, siendo ya las 12:28 minutos, vamos con unos anuncios, condolencias, ¿verdad?
1: La esposa, los hijos, nietos y demás familiares tienen el penoso deber de comunicar el sensible fallecimiento de quien en vida fue señor Roger Falcón Coral, acaecido el día lunes 8 de junio en horas de la noche. Sus restos se vienen velando en el jirón 16 de octubre, 10:57. Asimismo, invitan al traslado de sus restos mortales el día miércoles 10 de junio.

0: junio a partir de las 3 de la tarde. Asimismo, los familiares quedarán muy agradecidos por su acompañamiento en estos momentos de profundo dolor. Señor Roger Falcón Coral, descanse en paz.
1: Los hijos, nietos y demás familiares tienen el penoso deber de comunicar el sensible fallecimiento de quien en vida fue la señora Lola Ramírez Chanzapa, acaecida el domingo 7 de junio en la ciudad de Lamas. Sus restos se vienen velando en el jirón Inca Garcilaso de la Vega, cuadra 11, barrio Ubos, a espaldas del Colegio Martín de la Riva y Herrera. Asimismo, invitan al traslado de sus restos el día de hoy, martes 9 de junio, a partir de las 3 de la tarde. Los familiares quedarán eternamente agradecidos por su acompañamiento en estos momentos de profundo dolor. Señora Lola Ramírez Chanzapa, descanse en paz.
0: Bien, y siendo las 12:30 de la tarde, vamos a nuestra primera pausa comercial.
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6: Nueve cuatro dos ocho seis cinco quinientos. 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

0: con 42 minutos retomamos la información y sobre la obra del desagüe, ¿no? Vecinos continúan mostrando expectativa por el avance del proyecto debido a que esta obra viene siendo esperada desde hace varios meses y es considerada necesaria para mejorar las condiciones de saneamiento en todo Lamas.
1: Para conocer mayores detalles sobre la situación actual del proyecto, las gestiones realizadas y la posición de la población frente a este retraso, conversamos con el presidente de Defensa de Lamas, el señor Noé Campos.
2: Población, argumentos que está pasando, ¿no?, en todo lo que es una provincia, ¿no?, y en esta parte baja de nuestra provincia de Lamas también con frecuencia, ¿no? Por ejemplo, hoy en día estamos esperando el reinicio de la obra, ¿no? Nosotros ya le dimos prácticamente el inicio de la obra, ¿no?, en convenio con la municipalidad, funcionarios y regidores. Pero ¿qué pasó? Que nosotros esperábamos una resolución por parte de la municipalidad, esperábamos también el levantamiento del acta de suspensión, bueno, donde ya se ha hecho eso, se le ha dado prácticamente ya frentes de trabajo a la empresa Motilones para que ellos puedan contratar y hacer y empezar nuevamente el trabajo, ¿no? Pero ahora venimos con otro tema negativo que es prácticamente sobre un personaje de ellos, ¿no? Vamos a decir un especialista en lo que es el acto de supervisión también de ellos, lo que tiene, ¿no? Hay un personaje que no cumple prácticamente a lo que es para residente de obra, que no cumple con la normativa y no cumple con los reglamentos, ¿no?, de fuego dentro del trabajo y la empresa para que pueda ejercer. Ahorita ya no tenemos problemas de lo que es netamente situación económica para supervisión. ¡Ay! Lo conseguimos. Mi persona ha apoyado bastante en este tema prácticamente de la responsabilidad de MAPA, ¿no?, a exigir y conseguir prácticamente a lo que es el recurso económico para que esta obra se inicie. Pero ahora tenemos otro punto negativo, ¿no?, donde prácticamente no cumple el residente de obra, como lo vuelvo a recalcar, no cumple el reglamento y no cumple, o sea, no va a ser, ¿no?, prácticamente. Pero esta es una responsabilidad ya la empresarial. Si la empresa sabe que es una empresa, ¿no?, que ya hace muchísimos años viene elaborando, viene trabajando, ¿cómo es posible de que nos va a traer un personaje de esa índole que no cumple prácticamente los reglamentos o la normativa de fuego, ¿no? Entonces nosotros acá prácticamente ya se está viendo un fuego de la empresa. Yo no sé qué intenciones ya tiene la empresa en base a este. Ahora nosotros vamos a empezar ya a cuestionar netamente a la empresa, ¿no?, porque ya esto no se puede tolerar. Entonces está viendo, ayer conversé también con la administradora de la empresa, donde me dijo que se iban a reunir, que esto y el otro, pero nosotros necesitamos ya la solución. Estamos esperando y estamos dilatando mucho el tiempo, ¿no? Entonces, acá nosotros lo que queremos es prácticamente que la empresa ya de una vez tenga saneado el equipo de profesionales para nosotros empezar a hacer seguimiento, porque la población del Huaico ya prácticamente está llegando ya a su tope. Solucionamos un punto con ellos, solucionamos otro punto con ellos. Ahora el tercer punto, ¿no?, que ya prácticamente es otra situación crítica. Esperamos, si hacemos un llamado a la empresa, yo les voy a visitar tarde en la oficina para ver si ya prácticamente consiguieron ya levantar esta situación negativa. En base a lo que reclamaban ellos es los 47 puntos de observación, ¿no? En base a la observación se está trabajando ya casi el 30% dando solución, ¿no?, para ya prácticamente tener un inicio con bastante tranquilidad, ¿no?, con bastante emotivo, ¿no?, a lo que es netamente la obra, ¿no? O sea, queremos tener la motivación y ser emotivos también en cualquier cosa que pase o suceda dentro de la empresa. Nosotros estamos ahí para reclamar, para responsabilizar netamente a estas áreas, ¿no? Entonces nosotros lo que queremos es que la empresa de una vez por todas, sea mañana, sea pasado o sea hoy día, de que ya tenga un residente que cumpla con la normativa para ya estar diciendo prácticamente ya estamos empezando la obra. Nosotros estamos empezando la convocatoria ya para que ellos nos inviten, ¿no? Para que ellos nos inviten para ya socializar y conversar. ¿Sabes qué? Señores, autoridades, señor alcalde, grande, señor presidente o señores directivos, la obra en estos momentos ya está empezando. Pero yo no sé por qué ellos prácticamente están tras de la pared y no nos están llamando a nosotros para darnos a conocer qué es lo que está sucediendo. Porque hemos quedado en varias reuniones con ellos, inclusive hace poquito con ustedes también, hubo un compromiso de que ellos van a ser transparente todo lo que acontece con el equipo técnico, ¿no? Pero hasta ahora nosotros no recibimos ningún resultado. Lo estamos sabiendo, sí, estamos siendo conocedores de todo lo que está sucediendo por intermedio de las autoridades, ¿no? Pero por intermedio de la empresa, nada, ¿no? Entonces, ahí estamos viendo que hay un aspecto de irresponsabilidad. Nosotros queremos, hacemos un llamado al gerente, al administrador de Motilones, que por favor, lo pronto posible y lo más rápido que empiecen ya a contratar un residente de obra que cumpla con todas las normativas, porque si no, va a ser otro problema y el pueblo ya no va a aguantar pulgas, ¿no? Solucionamos problemas, ahorita viene otro problema y esperamos que esta empresa empiece a solucionar los problemas que tiene con su equipo técnico.
0: La población ya se está organizando, digamos, para tomar otras medidas en caso no se dé una pronta solución.
2: Prácticamente nosotros vamos a esperar en el transcurso de estos días. Al no darse estos días, bueno, nosotros ya vamos a llamar también al que nos representa también como frente en el Huaico, ¿no? Para ya de una vez tener una mesa de diálogo con ellos y decir, ¿sabes qué? Vamos ya haciendo respetar nuestros derechos de vulneración, porque lo que está haciendo la empresa está vulnerando ya nuestros derechos acá en nuestro pueblo quechua, ¿no? Y eso no queremos, porque nosotros somos conocedores y en este día tan importante, ¿no? Justamente a mí me toca, creo que yo he nacido con esa estrella en la frente de reclamar justo y seguir reclamando en los días importantes, ¿no? Hoy es 9 de junio, el día de mi santo, el día de mi cumpleaños, y mira cómo seguimos en plan de desarrollo y trabajo. Ustedes se acuerdan, no sé si hace pocos años, también mi cumpleaños le pasé en plena lucha ejerciendo en la Plaza de Armas de nuestra provincia y hoy en día también luchando para que esto se le dé al pueblo y se le debe al pueblo, ¿no? Desde aquí yo agradezco a ustedes, ¿no? Tengo un Dios que me cuide en el camino, que me proteja. Igual le deseo, ¿no?, que Dios me lo cuide a cada uno de ustedes, ¿no? En esas inquietudes nosotros queremos de que ya no seguir, yo más que todo pasando el día de mi santo reclamando y preocupándome, ¿no? En vez de estar sentado en una mesa de gala, tranquilo, viendo que nuestros empresarios, a pesar de tener ya la obra, ¿no?, ejerciendo, a pesar de tener ya prácticamente los recursos económicos en sus manos, pero mira cómo estamos, ¿no?
0: Muy bien, teníamos las declaraciones del señor Noé Campos, el presidente del Frente de Defensa de los Intereses de Lamas, y nos mencionaba que pues aún no hay avances, no se ha retomado la obra del desagüe, ¿no? Que el ingeniero residente no tendría faltarían algunos documentos según la normativa.
1: No cumple como que todos los requisitos, correcto, mencionó, ¿no? No cumple todos los requisitos para que pueda estar como residente pues en esta obra, y también indicó, ya consiguieron el tema presupuestal, ya EMAPA tuvo
0: la supervisión. El presupuesto para la supervisión también.
1: Y ahora este tema de que el consorcio Motilones el supervisor no cumple con todos los requisitos.
0: El residente
1: no cumple con todos los requisitos para estar en dicha obra, ¿no? Vamos. Entonces eso sigue siendo motivo de espera, ¿no? Siguen alargando el tema de el reinicio de las obras correspondientes para el desagüe de El Huaico.
0: Vamos a ver, porque nos mencionó que en la tarde iba a estar junto a la empresa. Vamos a ver si podemos también tener la parte y las declaraciones por parte de la empresa también para que puedan aclararnos, ¿no? ¿Cuál es la situación?
1: Es correcto.
0: De esta obra y también si es que el personal contratado cumple pues con la normativa, ¿no? Vamos a seguir haciendo el seguimiento de caso. Es súper importante esta obra de desagüe, así que no la podemos dejar de lado. Y en otras noticias, vamos al tema del ambiente, del clima. El Servicio Nacional de Meteorología e Hidrología del Perú, el SENAMI, mantiene vigente la alerta por lluvias de moderada intensidad en la selva peruana, comprendiendo también a la región San Martín y la provincia de Lamas.
1: Ante este escenario, las autoridades recomendaron a la población mantenerse informada a través de los canales oficiales y adoptar medidas preventivas para reducir riesgos ante posibles emergencias.
0: Entre las recomendaciones se encuentra evitar exponerse en zonas vulnerables, revisar el estado de drenajes y tomar precauciones frente a posibles afectaciones ocasionadas por las precipitaciones.
1: Asimismo, se exhortó a la ciudadanía a mantenerse alerta ante cualquier cambio en las condiciones climáticas y reportar oportunamente situaciones que puedan generar daños materiales o poner en riesgo la seguridad de las familias, ¿no? Como en este caso, el día de hoy, Lamas amaneció sombrío, ¿no?
0: Súper nublado, sí.
1: Hubo neblina en horas de la madrugada también, y bueno, ahora está con una lluvia bastante fuertecita, ¿no?
0: Sí, estamos ahorita en plena lluvia, que al menos pareciera que va y viene, según lo que escuchamos, no podemos salir en estos momentos.
1: Veremos si se amplía esta extensión del aviso meteorológico o bueno, ya entramos con calorcito en estos próximos días. En otras noticias, también la institución educativa número 0588 Juan Guillermo Castillo Delgado del Pongo de Cainarachi realizará este miércoles, el día de mañana, el lanzamiento oficial de la estrategia Ñawi Kawana, una iniciativa orientada a fortalecer entornos seguros y protectores para niñas, niños y adolescentes.
0: Esta importante propuesta educativa es impulsada por la Dirección Regional de Educación de San Martín junto al Gobierno Regional de San Martín y busca promover el trabajo articulado entre docentes, estudiantes, padres de familia y comunidad educativa.
1: La estrategia Ñawi Kawana nace con el propósito de prevenir y reducir situaciones de violencia escolar, fortaleciendo espacios de respeto, protección y convivencia dentro de las instituciones educativas.
0: Desde la comunidad educativa destacaron que el objetivo principal es cuidar y proteger a niñas, niños y adolescentes, promoviendo acciones preventivas que contribuyan a garantizar una formación integral en ambientes seguros y libres de violencia.
3: Atención, comunidad educativa, llegó el momento. Estamos a tan solo un día. Mañana abrimos los ojos al mundo por un buen trato. Ñawi Kawana,
4: ojo vigilante.
5: Mañana, gran lanzamiento de la estrategia regional Ñawi Kawana en la institución educativa 0588 Juan Guillermo Castillo Delgado del Pongo de Cainarachi. Unidos para prevenir, atender y erradicar la violencia escolar. Promoviendo entornos seguros, protectores y libres de violencia para nuestras niñas, niños y adolescentes.
1: Bien, entonces ahí tuvimos pues el comercial por parte del Gobierno Regional de San Martín, donde el día de mañana pues se lanzará el lanzamiento oficial de Estrategia Regional Ñawi Kawana.
0: Importante, ¿no? Erradicar la violencia desde muy niños. En el colegio a veces empiezan esos temas, así que muy, muy importante esta estrategia. Volvemos al plano electoral. Lo que mencionábamos al inicio, lo que le estaban dando declaraciones Juntos por el Perú, ¿no? El presidente ejecutivo de Ipsos Perú, Alfredo Torres, señaló que de acuerdo con los escenarios proyectados, la candidata presidencial Keiko Fujimori aparece con ventaja en la mayoría de las estimaciones.
1: Sin embargo, precisó que se trataría de márgenes muy ajustados, por lo que indica que aún no corresponde establecer un resultado definitivo en el proceso electoral.
0: Alfredo Torres explicó además que todavía existen elementos pendientes dentro del conteo, entre ellos las actas observadas y los votos provenientes del extranjero, factores que podrían influir en el resultado final.
1: En ese sentido, reiteró que será necesario esperar el avance del escrutinio oficial y los resultados emitidos por las autoridades electorales para conocer quién obtendrá finalmente la victoria en esta segunda vuelta presidencial.
6: ¿Esto podría cambiar? Es decir, ¿hay suficientes votos en lo que podría ser la proyección de los votos del extranjero o en la proyección de los votos rurales que faltan llegar, que eso señale? ¿O se mantiene, digamos, la diferencia o se, digamos, revierte la diferencia? ¿Eso es posible?
7: Sí, por supuesto. Hay más votos pendientes de ingresar en el extranjero que en la población rural. en el extranjero. Sabemos por el conteo rápido y por también por la segunda vuelta anterior que Fujimori tiene ventaja. En el rural sabemos que Sánchez tiene ventaja, pero en la medida en que hay un poco, digamos, hay variaciones en cuanto al ausentismo, digamos, eso es lo que aún no sabemos con precisión, pero sí pensamos que puede variar. Pero el tercer grupo que falta considerar son las mesas que han sido impugnadas u observadas.
6: ¿Qué es lo que mencionábamos?
7: Claro, y ahí la mayoría son en Lima. Mm. Lima es una zona donde Fujimori gana. Entonces, en la medida en que esas impugnaciones se vayan resolviendo, es probable que se resuelvan, digamos, que un porcentaje importante se resuelvan en el sentido de que esas mesas son de Fujimori, ¿no? La mayor parte de los estadísticos que están analizando estos datos...
6: Lo hemos estado viendo todo, claro, pero ya yo no sé a quién creer.
7: Bueno, la verdad es que yo sí tengo alguna, digamos, percepción, bueno, de cuáles son,
6: además,
7: los más confiables.
6: Además, conoces el trabajo por dentro,
7: sí,
6: ¿no?
7: Y también, por supuesto, hemos hecho trabajos, cálculos internos, sí, con distintos escenarios, ¿no? Y la verdad, en la mayor parte de los escenarios gana Fujimori. O sea, el porcentaje que estamos viendo ahora, que no incluye casi nada de extranjero, que no incluye algunas zonas remotas del país, del sector rural, y que no incluye las actas impugnadas, da una ligera ventaja a Sánchez, pero los modelos que se han desarrollado en la mayor parte de los casos ponen a Fujimori ligeramente adelante, pero con un resultado muy ajustado.
6: Claro, y cuando hablamos de resultados ajustados, bueno, en este momento son resultados parciales. Sánchez tiene en la delantera poco más de 36.000 votos. Esto incluso podría subir si se termina de recibir, digamos, la votación del resto del país.
0: Muy bien, teníamos las declaraciones del presidente de Ipsos, Alfredo Torres, donde mencionaba que, pues, en todos los escenarios que se están proyectando, ellos al menos pondrían a Keiko Fujimori como primera, ¿no?, como ganadora, con un margen muy estrecho, ¿no? Y lo que mencionábamos antes, en la conferencia que dio Juntos por el Perú casi al inicio, era Ernesto Zunini, de palabras de Ernesto Zunini, mencionaba que de pronto no hay ningún sustento técnico, no han presentado de pronto, digamos, alguna
1: informe
0: correcto sobre eso, y que de pronto eso querían aclarar, ¿no? Así que están ahí las dos partes, ¿no? Por un lado, Ipsos Apoyo está dando una declaración. Y no, más que simulacro, era un, ¿cómo dijo?
1: Un proyectado.
0: Según lo que están esperando de las mesas del extranjero y del jurado electoral especial, también las impugnadas y las observadas, y quedarían, según las proyecciones, darían que Keiko Fujimori revertiría estas votaciones, ¿no? Así que el llamado es a esperar los resultados de la OMPE, ¿no? El llamado es a esperar. Falta muchísimo. No se puede hablar de ganadores todavía, no se puede celebrar nada, no se puede, digamos, decir ya quién ganó. No, falta muchísimo. Estamos actualizando aquí, son 2.183 actas que faltan por procesar, y en el jurado electoral especial hay 1.547. Es un montón de votos. Un montón.
1: Falta todavía, entonces. Sí, sí, sí. Esto es para aclarar, ¿no?, que Ipsos, el presidente de Ipsos, sacó un proyectado donde indica, pues, que Keiko Fujimori saldría como ganadora, ¿no? Y también sacamos la conferencia de prensa de Juntos por el Perú, donde indican, pues, que estos proyectados no tienen ninguna base y ningún fundamento.
0: En todo caso, no ha mostrado ese sustento técnico.
1: Es correcto. Entonces, lo que se espera es los resultados oficiales de la OMPE, que se darán, pues, en los próximos días o en las próximas semanas, ya que todavía faltan verificar las actas observadas con el jurado electoral especial, que lo harán, pues, también, me imagino, ¿no?, que en vivo, así como se dio en la primera vuelta.
0: Y para ir terminando, vamos con en el plano deportivo, unas novedades. Este jueves, pasado mañana, se disputarán los partidos de vuelta correspondientes a la tercera fase de la etapa provincial de la Copa Perú en Lamas. Encuentros que definirán a los equipos que avanzarán a la siguiente instancia del campeonato.
1: En uno de los encuentros programados, Deportivo Ancoayo será local y recibirá al Xanao Fútbol Club en un duelo que promete emociones, donde ambos buscan buscarán asegurar su permanencia en competencia.
0: Por otro lado, Unión Pamashto intentará sellar su clasificación cuando visite a Deportivo Cuñumbuque en un compromiso clave para definir al clasificado.
1: Los equipos y cuerpos técnicos continúan afinando detalles para estos encuentros decisivos, mientras la afición deportiva permanece atenta al desenlace de una nueva jornada de la etapa provincial de la Copa Perú. Así que ya saben que este jueves se disputa el partido de vuelta ya entre ambos equipos, ¿no? Y se espera pues que los hinchas, los aficionados puedan acudir a los estadios correspondientes para alentar a su equipo favorito.
0: Así es, jueves a las 3 de la tarde, ¿verdad? Jueves a las 3 de la tarde se realizarán estos encuentros para definir ya a los finalistas, ¿no? Que jugarán también ya en pocos días la final para definir al campeón provincial, ¿no?
1: Cabe destacar que los equipos han indicado que se va a tener todas las medidas correspondientes para que se dé pues un torneo bastante tranquilo y bastante educado por parte de todos los equipos. Y asimismo, queda todo listo para el inicio de la Copa Mundial de la FIFA 2026, cuya ceremonia inaugural se realizará este jueves 11 de junio desde las 12:30 del mediodía, hora peruana, marcando el comienzo oficial del torneo más grande en la historia del fútbol, con 48 selecciones participantes.
0: La ceremonia principal se desarrollará en el histórico Estadio Azteca, escenario que volverá a recibir una apertura mundialista y será parte del espectáculo cultural y deportivo preparado para esta edición organizada por México, Estados Unidos y Canadá.
1: Y posteriormente a ello, desde las 2 de la tarde, hora peruana también, se disputará el partido inaugural entre las selecciones de México y la selección de Sudáfrica, encuentro que abrirá oficialmente la competencia.
0: Con este arranque, el Mundial 2026 inicia una edición histórica, ¿no? Que reunirá por primera vez tres países anfitriones y un formato ampliado que promete emociones para millones de aficionados alrededor del mundo. Entonces tenemos un jueves lleno de fútbol, ¿eh? Copa Perú y el mundial también, ¿eh? Interesantísimo. Correcto. Jueves futbolero. Y siendo ya la 1:04, damos por concluida la edición de hoy de El Informativo de Millennium Noticias.
1: Con nosotros será hasta el día de mañana miércoles. Que tengan muy buena tarde.
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11: Millennium te da la hora.
12: 1:00 p.m, 14 minutos.
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14: El Sindicato de Trabajadores Municipales de Lamas, Citramun Lamas, solicitó a la municipalidad la rectificación de la carta de respuesta donde se niega el pago de derechos laborales a extrabajadores del municipio, además de la elaboración de un cronograma de pagos y otras acciones relacionadas al caso.
15: El ausentismo electoral registró un incremento en la provincia y distrito de Lamas durante la segunda vuelta electoral. Más de 1000 ciudadanos dejaron de acudir a las urnas en comparación con la primera vuelta, mientras que en el distrito capital la inasistencia aumentó en 1.2%.
14: El presidente ejecutivo de Ipsos Perú, Alfredo Torres, señaló que Keiko Fujimori aparece como ganadora en la mayoría de escenarios proyectados, aunque por márgenes muy ajustados. Indicó además que las actas observadas y los votos pendientes del extranjero impiden declarar un vencedor oficial.
15: El candidato presidencial de Juntos por el Perú, Roberto Sánchez, pidió a la ciudadanía esperar los resultados oficiales emitidos por la OMPE y aseguró que recibe con tranquilidad los primeros reportes de la segunda vuelta, destacando el respaldo alcanzado durante la campaña electoral.
14: En internacionales, los gobiernos de China y Corea del Norte acordaron fortalecer sus relaciones bilaterales luego de una reunión entre Xi Jinping y Kim Jong-un en Pyongyang. Además, autoridades plantearon ampliar la cooperación en materia diplomática, seguridad, aplicación de la ley y asuntos militares.
15: Y en deportes, este jueves se disputarán los partidos de vuelta correspondientes a la tercera fase de la etapa provincial de la Copa Perú en Lamas. Deportivo Ancoayo recibirá a Chanao Fútbol Club, mientras que Unión Pamashto buscará su clasificación enfrentando de visita a Deportivo Cuñumbuque.

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0: Que la bendición de Dios cubra sus bendiciones en cada uno de vuestros hogares, así como en cada uno de dignos corazones. Son los deseos y los saludos de la trilogía que lo componemos a este su programa, el hermano Marco Aurelio, Pedro Castro y el quien les honra con los saludos, su hermano espiritual, Jesús García. Amables oyentes, hoy es un día, como todos los días estamos realizando grandes conjuros, grandes trabajos, grandes rituales, para que de esa forma y en esa manera todas las personas que llegan a nuestra casa de limpias espirituales, que llegan a nuestra casa con el fin de llegar y encontrar la solución de esas enfermedades, muchas veces psicosomáticas o enfermedades aledañas para otros que estudian muchas veces lo que es la ciencia moderna de los medicamentos. Nos referimos nosotros este trabajo, que es un trabajo digno, un trabajo merecedor, un trabajo, como se dice, ancestral, cultural, porque aquí nosotros utilizamos todo lo que es naturaleza. La naturaleza para poder así destruir aquella fuerza, aquella corriente animática que lo hayan causado por rituales de hechizos, de daños o de brujerías. Por eso, amables oyentes, es que nos encontramos en el cuadrante ya de esta emisora radial y de las muchas que en estos momentos nos están transmitiendo en estos precisos momentos y en estas horas, que nos permite llegar a cada uno de ustedes allá a la distancia, unos que están en sus trabajos, ya sean en el campo o tal vez en estos momentos estés en una ciudad o en un distrito, o en un centro poblado, o en aquel rincón de este planeta llamarse Tierra, ahí usted está sintonizándonos a través de su receptor, a través de su radio. 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Es una casa blanca en donde todos que llegan encuentran justamente nuestra dirección, unos que llegan por conocernos, otros que llegan justamente por hacer ese digno trabajo de recuperarse de esas malezas que vienen sufriendo. Familiares que nos traen a sus padres, a sus madres, a sus hijos. Personas que vienen esquizofrénicos. Personas que tienen mayormente lagunas mentales. Otros que vienen justamente hasta por los dolores que tienen en el cuerpo, que se engarrotan, se tuchen. Están maniados, están provocados por una corriente maligna del hechizo, del daño y la desgracia que causa todos los días, no solamente al enfermo, sino también a la economía, también al padre, a la madre o al familiar quien está con ese paciente en su casa. Amables oyentes, todos los días, como les vuelvo a decir, llegan a nuestra casa de curaciones. En estos momentos me dirijo a todos los que llegan a visitarnos todos los días y a todos los que regresan también a sus hogares. Les deseo un abrazo a la distancia, un saludo fraterno a cada uno de los que ya están en su retorno, que están en sus hogares, que han tenido su tratamiento, unos en 20 días, otros en 2 meses, otros en 3 meses, que se han tratado, se han curado, se han sanado y me dicen: Señor, Jesús, Señor Marco Aurelio. Gracias. Si no hubiera sido por la radio, si no hubiera sido porque me dieron la dirección de usted, ¿qué sería de mi vida? Amables oyentes, muchas personas llegan con la economía bien baja. Vienen solo algunos con su pasaje y otros traen algo para sus remedios. Pero esos remedios tienen un costo, tienen un precio. Pero cuando nosotros los miramos, que esa enfermedad está poseída por una enfermedad, mayormente de una enfermedad postiza, yo les digo bien claro, así se tome un balde, así se tome un cilindro, dos cilindros, tres cilindros de remedios, mientras usted no se someta a una limpia, mientras usted no se someta a hacerse un trabajo de paraliturgias, mientras usted no se remita a hacerse un trabajo de una limpia de su cuerpo, de su alma, de su mente, así me acabe toda la cisterna, oiga, de los extractos, no lo va a curar, porque su enfermedad es una enfermedad maligna, su enfermedad es una enfermedad hechizada. Entonces, por eso que no te curan los doctores, por eso que no te curan los médicos. Te han puesto suero, te han rehabilitado, pero ¿cómo te sientes en tu hogar? ¿Cómo te sientes dentro de tu casa con la misma enfermedad que te aqueja y te duele, y te sientes ahí tullido, postrado en tu cama? Entonces, hermanos, ¿cuánto gastaron? Unos gastaron 20 mil, 30 mil, 50 mil, 70 mil soles. Es lamentable, es triste mencionar los precios de esta gente. Otros han venido justamente a contarnos: Señor, he venido hasta mi casa, me he ido a tantos lugares, me han encaminado de aquí para allá, me han sacado un muñeco de Camposanto, me han sacado una cosa, otra cosa, pero no me pudieron curar, Señor. Por eso estamos concurriendo a ustedes. Tal vez en estos momentos muchas personas que me escuchan y dicen: ese es el Señor, es el Señor Jesús García. Porque nosotros, hermano, con el tiempo que tengo, con los años que tengo, llegué de 20 años a esta linda ciudad y a esta región de San Martín. Ahora que tengo 62 años, han pasado 40 y tantos años, y mucha gente felices y contentos porque llegaron a encantarse a mi mesa santa blanca de curaciones. Llegaron a comprar y les regalé la consulta a los que vienen por sus remedios. Y cuando yo les digo: hermanos míos, este medicamento es bueno, pero mientras tú no te mandes a sacar esa enfermedad postiza, esa enfermedad maligna, ¿y cómo lo voy a sacar, Señor? ¿Cómo voy a sacar? ¿Quién me podrá curar? Yo soy el especialista. Yo curo brujería, hechizo, daño, maldad, desgracia. Yo saco ventarrones de aires, del cerebro, de la cabeza, de los oídos. Yo saco el aire de tu cuerpo, de tu alma, de tu semblante, para que vuelvas a ser ese hombre hermoso, esa mujer, ese niño. Porque todos nacemos con la felicidad. Dios nos otorga, nos da, nos bendice para vivir alegres, felices, contentos. Pero es triste ver a personas que ya resultan con una cosa, con otra cosa, con agitaciones, debilidades, toman remedio tras remedios y no se pueden curar. Entonces, hermanos míos, hay que sacar ese aire. ¿Qué es ese aire? El aire es un aire de una persona que en un tiempo pasado falleció. En un tiempo pasado falleció. ¿A mí qué me está haciendo hablar? ¿A usted qué le está haciendo ir? Ese, el espíritu, el alma que está en tu cuerpo, pero el día que estás completamente enterrado en el suelo, tu piel, tu carne, tus huesos, oiga, se vuelve en tierra, porque la palabra dice: del polvo fuiste formado y al polvo volveremos. Pero ¿quién nos da el soplo de vida? Es Dios. Y Dios nos bendice todos los días con ese aliento de vida, y hay que agradecerlo a Dios. Entonces, mi hermano del alma, ese aire maligno es el que se incorpora en el cuerpo de aquel hombre robusto, hermoso, que de la noche a la mañana lo ves a tu padre que está enfermo. De la noche a la mañana, al ser más querido, lo dices: ¿qué te pasa? ¿Qué tienes? Te veo preocupado, tenso. Mira cómo estás. Mírate en el espejo. Pero se les da la deprimencia, se deprimen. Esa es la enfermedad espiritual de una persona que está poseído con un raro mal. Tal vez no es una brujería, pero es un mal aire. Y a eso nosotros tenemos que someterlo, a una limpieza, a una curación, a una sanación, para que mañana más tarde digan: carambas, esos cholos, esos enanos, esos chatos, ese Marco Aurelio, ese Jesús García, esos saben curar. Amigos míos del alma, tenemos secretos de costa, de sierra, de selva. Acá nosotros tenemos mocura, tenemos ayahuasca. En la sierra está el contrahechizo, está el San Pedro. En otros lugares, en cada región, tenemos mayormente distintas clases de plantas medicinales. Tanto unos que son para florecernos, para limpiarnos por fuera, y el otro es para tomarlo, botar ese brebaje, esa pócima, limpiar ese viento de adentro de tu cuerpo. Es triste hacer estas menciones cuando una gente dice: Señor, pero ¿de dónde salió tanta cosa que tiene mi cuerpo? Es que justamente eso, cuando tu cuerpo está limpio por dentro, lo botas mayormente el aire con brebajes por la boca y le botas por tu recto. Entonces quedas en un estado de una debilidad corporal, pero después de 2-3 días te vuelves a hermosear, te ves una linda persona, una persona saludable. Pero ahí sí entras a tomar. ¿Qué vas a tomar? Vas a tomar remedios vegetales, vas a tomar remedios que te van a sanar. Acá tenemos nosotros valeriana, camalonga, changua, espingo, apucho, cedrón, nuez moscada, la hierba del aire, tenemos la chichuaza, las siete raíces. Tenemos las plantas de acá del departamento, de la región de Loreto. Tenemos medicamentos en ese extracto de frasco que nosotros tenemos aquí en promoción, como es el remedio de hierbas orientales, porque los chinos también tienen medicamentos a través de la naturaleza, a través de las plantas, Señor, que genera curaciones, pero cuando el cuerpo está limpio. Tenemos nosotros más de 26 mil plantas a nivel nacional, en costa, en sierra, en selva y en el Océano Pacífico. Hay plantas marítimas, como son las algas marinas, Señor. Entonces, mi hermano del alma, de eso ya viene procesado. Gracias a los grandes doctores, biólogos de la nacionalidad brasilera, desde el Manaus del Brasil. Nosotros somos unas personas que buscamos el medicamento apropiado para que usted se sienta a gusto, para que le quite todas esas enfermedades. Tienes dolores de huesos, como es el reumatismo, el artritis. Tienes mayormente próstata inflamada. Tienes una debilidad prácticamente ya genital. Ya no cumples con la ley del matrimonio, porque prácticamente lo tienes de adorno al compañero, solamente sirve para miccionar. Pero cuando tú quieres tener el acto de tener una relación íntima con tu mujer o con tu pareja, ahí sufres, ahí estás que vos te vas, tocas las puertas. Señor, ¿tiene por ahí sándalo afilo? ¿Tiene por ahí ese remedito para el que está durmiendo? Se ríen. Es como se ríe acá mi amigo. Se ríen, ¿por qué? Porque ya no tienes esa fuerza. Porque en tus años mozos tuviste la mujer. Pero hay mujeres que se mantienen limpias. Pero hay mujeres que se mantienen muchas veces con llagas, con heridas, con postemas, con prolapsos, con quistes, con infecciones al cuello uterino, al uterino. Y ahí, mi hermano, como tú eres hombre, lo miras la cara bonita de esa mujer, por encima flores y por debajo del cuerpo temblores. Hay postemas vaginales cuando tú tienes un acto con esa dama Tal vez la señora o el señor, la jovencita, por amor, por cariño, o porque lo invitaste a algo, porque lo serviste, te cedió tener una intimidad, pero no sabiendo que a través del acto sexual botaste el esperma dentro del ovario y tú botaste y succionaste, llevando microbios, llevando esas infecciones, esas aguas, llevaste esas resinas a tu vejiga, por ahí malogrando tu próstata. 25, 30, 40 años, triste me da prácticamente mencionar a jóvenes de 25, 35, 40, 50 años buscando para la potencia sexual. Este hombre, ¿qué cosa hace, Señor? Muchas veces no se trata a tiempo. Eso tendrán esos viejos. ¿Yo qué voy a tener? Soy joven. Por eso hay un dicho que dice: la juventud es corta y la vejez es larga, hermanos, porque no sabes cuándo vas a darte la solución. Es triste ver a bastantes hombres que duermen con pamper como si fueran niños, porque ya no soportan que se les calle el orín, ya no lo controlan. Es triste ver a personas que andan con una bolsa dentro del pantalón y con una sonda están mencionando, pues están mencionando su orín. ¿Por qué? Y yo les digo, cuando van a mi casa, tú te has hecho un daño por darte el buen gusto de joven. Hoy en día, mira cómo estás. Sí, Señor Jesús, tú no te vas a curar en un día, en dos días, en una semana. Tu tratamiento es de 40, 60, 3 meses. 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Te limpia, pero el extracto, la corteza, la resina, que quede en los dientes, en el paladar, eso son cortezas, porque son cortezas de flores, de hojas, de raíces, de semillas, de extracto de plantas, hermanos. Por eso, mucha gente me llaman y me mandan mensaje, ya estoy viendo, ¿cuánto cuesta, Señor Jesús, esa maravilla que estás hablando? Esta maravilla ya no es una maravilla, no es una novedad. Yo vengo trabajando con este remedio por más de 3 años, sino que no estaba en esta cabina, no estaba en el enlace. 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Por eso, todas las personas, hombres y mujeres, que se sienten enfermos, vengan. ¿Usted se siente dolor de cabeza, mareo, cansancio, debilidad? Esas 300 plantas te va a curar. ¿Usted siente mayormente la boca amarga, el mal aliento, la vinagrera, la sed, la acidez? ¿O ructas todo maloliente? Que te dicen, oye, cochino, ponte tu aliento para un lado porque está que te jede, está que te apesta. Hermano lindo, no te están insultando, te están diciendo la verdad. Eso es cuando el hígado está bilioso, el hígado está graso. Cuando uno tiene cirrosis al hígado, comes y te da ganas de arrojar o arrojas. Malogras el estómago teniendo gastritis, úlceras, llagas dentro del estómago. Como eso tiene resina, corteza, te lo va a cauterizar, te va a cicatrizar. 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Por eso, hermanos míos, usted quiere visitarnos, hágalo. No puedes venir, eres un hombre que no puedes caminar, estás postrado. Dale a tu vecino, encárgalo a tu vecina. Eres una mujer, eres un varón, no puedes venir. 360 plantas. Este extracto viene sellado, lucrado. Es un medicamento vegetal brasilero. Y recuerde que si usted encarga y no lo llevan, el medicamento que es hierbas orientales chinas, entonces quiere decir que su vecino, el quien encargó, no le está correspondiendo bien. No le está siendo honesto. Porque yo les estoy ofreciendo personalmente, como dueño de mis cosas que yo vendo. 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Eres un hombre que estás pensante, no puede dormir por las noches. Tome esto, porque esto tiene bastante camalonga, contiene bastante valeriana. Te asustas, te estiras, estás nervioso. Tome, dele a los niños una cucharita chiquita de ese de endulzar la tacita de té. Eso dele para los niños, siquiera para dormir y para levantarse. Usted como adulto, tómese la copa, porque esto viene con una copita graduado para tomar los niños, para tomar los adolescentes, para tomar nosotros los adultos como mayores de edad que somos. Hermanos lindos, les dejo esta propaganda de las hierbas orientales.
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0: Efectivamente, amables hermanos, ya tomaron la nota del teléfono de mi colega, de mi compañero, de mi hermano espiritual en Cristo Jesús, de Marco Aurelio. 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Hermanos míos del alma, antes de concluir este programa, le dejo el otro espacio para toda persona que quiera tratar, curarse, sacar el aire, mal aire, algún hechizo, daño, venganza que no les pueda curar la ciencia. Prueben con nosotros, porque vamos a limpiarle. Limpiamos con el cuy negro, la paloma blanca, el gallo colorado, la gallina negra, para extraer, succionar, hacer la radiografía espiritual para darte el punto. ¿Qué es lo que tú sufres? ¿Qué es lo que a ti te enferma? Sí, mi hermano. A ver, póngale, compañero. Vamos a escucharlo eso.
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1: 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Y recuerda que ninguna maldad tiene poder donde hay fe. Deje que el daño y la brujería se le regrese a quien te mandó hacer. 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
6: El Senami mantiene vigente la alerta por lluvias de moderada intensidad en la selva peruana, incluyendo la región San Martín y la provincia de Lamas. Ante esta situación, las autoridades exhortaron a la población a tomar medidas preventivas para evitar emergencias y daños materiales.
7: La institución educativa número 0588, Juan Guillermo Castillo Delgado del Pongo de Cainarachi, realizará este miércoles el lanzamiento de la Estrategia Regional Ñawi-Kawana, iniciativa orientada a fortalecer entornos seguros y protectores para niñas, niños y adolescentes mediante el trabajo conjunto de la comunidad educativa.
6: El país continúa a la espera de los resultados oficiales de la segunda vuelta electoral debido a que más de 1.500 actas observadas e impugnadas permanecen en evaluación por parte de los jurados electorales especiales, mientras la OMPE sigue avanzando con el procesamiento de votos.
7: El tipo de cambio del dólar registró una ligera alza durante la presente jornada y se ubicó en 3.48 soles para la compra y 3.49 soles para la venta, de acuerdo con reportes oficiales de la SUNAT y la SBS.
6: En internacionales, en medio de una crisis social que ya supera las 6 semanas, el presidente de Bolivia, Rodrigo Paz, promulgó una ley que regula los estados de excepción y permite la intervención de las Fuerzas Armadas ante las protestas que han dejado víctimas y problemas de abastecimiento.
7: Y en deportes, todo quedó listo para el inicio del Mundial 2026, cuya ceremonia inaugural se realizará este jueves 11 de junio desde las 12:30 del mediodía, hora peruana. Posteriormente se disputará el partido inaugural entre las selecciones de México y Sudáfrica desde las 2 de la tarde.
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0: Damas y caballeros, muy buenas tardes, bienvenidos y bienvenidas al programa Tropigozando la Tarde que corresponde hoy. Hoy martes 9 de junio del año 2026, año de la esperanza y el fortalecimiento de la democracia. ¿Qué tal, amigos? Un gustazo tremendo de estar con todos ustedes en este día maravilloso. Hoy es un día muy especial, martes, no te cases, te embarques tu casa, te apartes tampoco de tu radio, Milenio, hasta las últimas consecuencias, con un poco de lluvia, la tricentenaria lama, una temperatura de 23 grados Celsius bajo sombra, bajo la temperatura. Pero el saludo repetido para todos los caballeros con fuerte petón de manos, a las damas, a las damitas, dándoles un besito, un besote y la parte que más les encanta, una miradita, una saborrecita. Una guiadita como regalarles un caramelito frente a la magia del micrófono y sala de cómputo. Tu pata, tu chuchera, tu roe, tu causa, el chuchocito, pintocito de la radio, el cariñocito del amor. Y las coches también se llenarán. Estilo original, el estilo no se copia ni se vende, no soy el mejor. Pero si soy diferente en programación, me pueden robar las ideas. Pero el talento jamás ni te miro ni te copio, frío con estilo propio. 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Gracias también y damos la bienvenida al Comité Solidario del Barrio San Juan, que está haciendo la gentil invitación a las festividades de San Juan. Este es el programa para la fiesta de San Juan 2026, jueves 18 de junio, preparación de chicha a cargo de los socios del Comité de Solidaridad del Barrio San Juan. 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El Comité de Solidaridad del Barrio San Juan los dará la bienvenida. 2 de la tarde, 23 minutos. 2:23 minutos.
1: Hola, ¿cómo están por aquí? Vamos a disfrutar, señores.

2 de la tarde, 31 minutos. Intensa lluvia en la tricentenaria Lamas. También densa nube en el cielo lameño. Nos hace pensar cuando estaban por Cerro de Pasco. Así es. Nubosidad estupida en el cielo lameño. Densa nube. Lo reiteramos, nos hace pensar cuando estábamos por la zona de Cerro de Pasco. 2 de la tarde, 32 minutos. Nuestro saludo para todos los amigos, para todos los oyentes quienes comparten nuestra sintonía, los hombres del campo, las amas de casa, la reinita del hogar, las engreídas. Para nuestros amigos del volante, en pistas mojadas, recomendación del caso de este humilde servidor. Hay que manejar con cuidado y así evitar todo tipo de accidente de tránsito, después de no estarse lamentando. A nuestros amigos pasajeros, lo decimos, no exija velocidad, exija seguridad, completamente seguridad. Saludos también para los amigos estudiantes, los maestros, para nuestros amigos comerciantes, mayoristas, minoristas, ambulantes. Saludos también para los amigos de la Policía Nacional, nuestros cibernautas amigos que nos siguen, nos copian a través de la página web www.milenio.rtv.com.pe, como también para nuestros amigos reclusos presos. Saludos para los amigos carpinteros, los albañiles, los constructores, los mecánicos, los pintores, los vigilantes, los panaderos, también las guapas y hermosas secretarias de las bancadas privadas y públicas, y las guapas y hermosas enfermeras en los diferentes nosocomios de nuestra región San Martín. Se nos aproxima la festividad de San Juan, por tal fin, la invitación a la gran fiesta de San Juan que organiza el arqueo turístico El Tío T. Este 24 de junio, a partir de las 9 de la mañana, habrá regalos y sorpresas. Bingo Show, totalmente gratuito, entrada libre. Habrá personal de seguridad, habrá boyas para los amigos que quieren disfrutar de las aguas cristalinas del río Maya. Hay boyas para practicar tu natación. Y también en horas de la tarde, la gran animación del grupo digital Son de la Cumbia y su sexy bailarina Culebrita Calientitas. Habrá la rica cerveza gaseosa y los ricos helados, pura fruta. Y también los propietarios Teddy Sánchez y la señora Mariela Romero les invitan a participar de una nutrida programación. Solamente estamos a 2.5 kilómetros del distrito de Cuyumbuque, antes de llegar al caserío de Wimbamuyuna, referencia, a unos cuantos pasos y metros del puente de Cuyumbuque. Entonces queden invitados a la gran fiesta de San Juan que organiza el recreo turístico El Tío Teddy. 2:34 minutos y en la ciudad de Lamas, nuestro saludito para todos los amigos, para todos los oyentes. 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Un saludito para nuestro amigo Daime Villacorta Ramírez Popular Jumbo y sus ateliers Jumbo, ubicados en la primera cuadra del Girón Lozano Montilla.
2:36 minutos. Saludos para los amigos que en el día de hoy están de pláceme. Día maravilloso, un día muy especial, aunque con un poco de lluvia, al mal tiempo hay que darle buena cara. El día de hoy está de cumpleaños la señora Ligi Panduro Rodríguez. Esto sucede en el barrio San Juan. Muchos saludos de todos sus hijos, de toda la familia, los vecinos. Les deseo muchas felicidades y que el Divino Señor le colme bendiciones y muchos años más. Este hermoso tema que le dedicamos a la señora Ligi Panduro Rodríguez, que el día de hoy está botando la casa por la ventana y la ventana por la casa.

2:41 minutos. Felicidades en tu día, señora Ligi Panduro Ríguez. Que lo pases de lo mejor en este día maravilloso. 2:41 minutos. 2:41 minutos. Nuestro saludo también para los amigos de Tabaloso, Pinto Recobo, Chanao. Nuestros amigos de Tarapoto, Morales, La Banda de Chircayo, Cacatachi, Rumizapa, Cuyumbuque. Un saludito especial y cordial para mi sobrino Kevin Ramírez Azpajo, propietario de Multiservicio Machalá, haciendo el trabajo de vulcanizado de cámara, reparación de motolínea, al motocar, venta de accesorios y repuestos. 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También un saludito para mi amigo Luis González Hidalgo, mi señora Elena Flores y su bodega El Madrugador, frente a la Plaza de Armas. Saludo para mi amigo Fernando Ríos y también para Ídolo Ríos y señora. También los amigos de Pampermosa, bello lugar, bello paraje de la región San Martín. Nuestro saludo para los amigos, la familia, los paisanos por Zapatero. Y en especial y el saludo repetido para mi querido hijo James Sánchez García, su señora, su Juancito. También para mi querida hermana Abel Sánchez Corro, a su esposo, para mis sobrinos. El saludo para el ingeniero Franco Hidalgo Riati, laburando y trabajando en bien de la comunidad zapaterina. 2:42 minutos, 2:42 minutos, persistente lluvia en la tricentenaria Lamas.

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Entonces, la programación jueves 18 de junio, preparación de chicha a cargo de los socios del Comité de Solidaridad del Barrio San Juan. 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El Comité de Solidaridad del Barrio San Juan los dará la bienvenida. 2 de la tarde, 50 minutos.

0: da la hora.
1: 3 de la tarde.
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3: El Sindicato de Trabajadores Municipales de Lamas, Citramun Lamas, solicitó a la municipalidad la rectificación de la carta de respuesta donde se niega el pago de derechos laborales a extrabajadores del municipio, además de la elaboración de un cronograma de pagos y otras acciones relacionadas al caso.
4: El ausentismo electoral registró un incremento en la provincia y distrito de Lamas durante la segunda vuelta electoral. Más de 1,000 ciudadanos dejaron de acudir a las urnas en comparación con la primera vuelta, mientras que en el distrito capital la inasistencia aumentó en 1.2%.
3: El presidente ejecutivo de Ipsos Perú, Alfredo Torres, señaló que Keiko Fujimori aparece como ganadora en la mayoría de escenarios proyectados, aunque por márgenes muy ajustados. Indicó además que las actas observadas y los votos pendientes del extranjero impiden declarar un vencedor oficial.
4: El candidato presidencial de Juntos por el Perú, Roberto Sánchez, pidió a la ciudadanía esperar los resultados oficiales emitidos por la OMPE y aseguró que recibe con tranquilidad los primeros reportes de la segunda vuelta, destacando el respaldo alcanzado durante la campaña electoral.
3: En internacionales, los gobiernos de China y Corea del Norte acordaron fortalecer sus relaciones bilaterales luego de una reunión entre Xi Jinping y Kim Jong-un en Pyongyang. Además, autoridades plantearon ampliar la cooperación en materia diplomática, seguridad, aplicación de la ley y asuntos militares.
4: Y en deportes, este jueves se disputarán los partidos de vuelta correspondientes a la tercera fase de la etapa provincial de la Copa Perú en Lamas. Deportivo Ancoayo recibirá a Xanao Fútbol Club, mientras que Unión Pamashto buscará su clasificación enfrentando de visita a Deportivo Cuñumbuque.
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11: Apareció Julio Acosta.
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Atentos a la hora. La hora es importante. 3 de la tarde, 18 minutos. 3 de la tarde, 18 minutos. 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No soy el mejor, pero si soy diferente en programación, me puede robar las ideas, pero el talento jamás. Ni te miro ni te copio, frío con estilo propio. 3:19, 3 de la tarde, 19 minutos. Y ahora reiterado saludo para todos los caballeros, con fuerte apretón de manos. A las damas, a las damitas, dándoles un besito, un besote en la parte que más les encanta. Una miradita, una sonrisita, una guiadita, como regalarles un caramelito. 3:19, 3 de la tarde, 19 minutos. Nuestra cortina musical nos indica que estamos en el mes de junio, mes de las fiestas de la Amazonía peruana, como es el patrón San Juancito, San Juancito querido. 3:19, Tropi gozando la tarde, es una gentil deferencia y una gentil presentación. 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Es la tarde, 23 minutos, 3:23.

38 minutos, 3 de la tarde, 28 minutos. Si no te gusta bailar, no es mi problema. Pero si no te gusta mi programa, no es mi programa, no es mi problema. Si no te gusta mi programa, no es mi problema. Apaga tu radio, ¿eh? 3 de la tarde, 28 minutos, 3 de la tarde, 28 minutos. Nuestro saludito para todos los amigos. En este día maravilloso de martes, hoy martes, un día especial, martes no te cases y te embargas, tu casa esta parte tampoco es tu radio milenio. Hasta las últimas consecuencias. Hoy día más conocido como el día de Mamayi con Mamahashi, día con Corsa, día de la cometa. Cuando concursaste para el día de hoy, pero que no nos interrumpa la lluvia. Para concursar, no hay problema. No es mi problema. 28 minutos, 3 de la tarde, 28 minutos. Y lo que celebra un añito más de feliz existencia, le deseamos muchas felicidades por el barrio San Juan. ¿Cómo sucede esto? En el barrio San Juan, el día de hoy, está botando la casa por la ventana y la ventana por la casa de la señora Ligi Panduro Ruiz. Muchos saludos de parte de sus hijos, de toda la familia, los vecinos, los amigos. Le deseo muchas felicidades y este hermoso tema. En tu día,

0: 3:32 en el programa Tropi, gozando la tarde.
1: Ya llega
0: la fiesta de San Juan, la fiesta de la Amazonía peruana, patrona de la Amazonía peruana. Por tal razón, atención a la gran fiesta bailable, a la fiesta de San Juan que organiza el recreo turístico del Tío Tey. Este 24 de junio a partir de las 9 de la mañana. Quedan invitados a participar de una nutrida programación. Habrá regalos, sorpresa, bingo show. Totalmente gratuito, entrada libre. Habrá personal de seguridad. Habrá boyas para los amigos que les gusta la natación en el río Mayo. Darse un riquísimo chapuzón en las cristalinas aguas del río Mayo. Y por la tarde, la gran animación musical del grupo digital Son de la Cumbia, de la ciudad de Arapoto, y su sexy bailarina Culebrita Calientitas. 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También nuestro saludito por la comunidad nativa quechuaico, con Isidro Sangama y su gran avícola el Gallo Gorro. 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También por Pampermosa, por Zapatero, la familia, los paisanos. Le retiro un saludo para mi querido hijo James Sánchez García, su señora, su jovencito. También para mi querida hermana Beli Sánchez Corva, su esposo. Para el ingeniero Franco Hidalgo Real, laborando y trabajando en bien de la comunidad zapaterina. Y también un saludo repetido para la tía Elmirita Mori Corro, por el barrio Laya, ya disfrutando de su cafecito calientito. Y por el barrio Zapaterillo, la familia Sánchez Chumba. También los amigos, la familia por Polo Punta. Allí está la familia Ramírez, la familia Chumbe Sánchez. Y también por Nuevo Selenista, Aeropampa, la familia Córdoba Rabanal. También por San Juan de Tayiquí, un saludito para mi amigo Leoncio Tiglabanca. Y también por Alto Palmera, Vistalegre, Chitariaco, San Fernando de Rumicillo, Santa Cruz de Chitariaco. Arañería con Nuevo Mundo, Bagazán Vistoso. De la tarde, 37 minutos, 3:37 minutos.

3 de la tarde, 43 minutos. 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En la tarde, 47 minutos, 3:47 minutos.

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1: 3 de la tarde, 57 minutos.
2: A continuación, nuestros titulares.
3: El Senami mantiene vigente la alerta por lluvias de moderada intensidad en la selva peruana, incluyendo la región San Martín y la provincia de Lamas. Ante esta situación, las autoridades exhortaron a la población a tomar medidas preventivas para evitar emergencias y daños materiales.
4: La institución educativa número 0588, Juan Guillermo Castillo Delgado del Pongo de Cainarachi, realizará este miércoles el lanzamiento de la Estrategia Regional Ñawi-Kawana, iniciativa orientada a fortalecer entornos seguros y protectores para niñas, niños y adolescentes mediante el trabajo conjunto de la comunidad educativa.
3: El país continúa a la espera de los resultados oficiales de la segunda vuelta electoral debido a que más de 1.500 actas observadas e impugnadas permanecen en evaluación por parte de los jurados electorales especiales, mientras la OMP sigue avanzando con el procesamiento de votos.
4: El tipo de cambio del dólar registró una ligera alza durante la presente jornada y se ubicó en 3.48 soles para la compra y 3.49 soles para la venta, de acuerdo con reportes oficiales de la SUNAT y la SBS.
3: En internacionales, en medio de una crisis social que ya supera las 6 semanas, el presidente de Bolivia, Rodrigo Paz, promulgó una ley que regula los estados de excepción y permite la intervención de las Fuerzas Armadas ante las protestas que han dejado víctimas y problemas de abastecimiento.
4: Y en deportes, todo quedó listo para el inicio del Mundial 2026, cuya ceremonia inaugural se realizará este jueves 11 de junio desde las 12:30 del mediodía, hora peruana. Posteriormente se disputará el partido inaugural entre las selecciones de México y Sudáfrica desde las 2 de la tarde.
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Atentos a la hora, es importante, 4 de la tarde, 15 minutos, 4 de la tarde, 15 minutos en el programa Tropi Gozando la Tarde. 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Están invitando a las festividades de fiesta de San Juan, San Juan 2026. Esta es la programación. 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Habrá de todo, la rica cervecita bien heladita, hermosas anfitrionas y hermosas parejitas. El Comité de Solidaridad del Barrio San Juan los espera. 4 de la tarde, 20 minutos, 4:20 minutos.

Campesina que labra la tierra para nuestras amas de casa, la reinita del hogar, ya disfrutando de su rico y sabroso cafecito, ese calientito acompañado de su rico pancito. Como también nuestro saludo para los amigos del volante, los amigos Chojueves, nuestros amigos estudiantes, los maestros, nuestros amigos comerciantes, mayoristas, minoristas, ambulantes, para los amigos de la Policía Nacional, nuestros amigos cibernautas, amigos que nos siguen o copian a través de la página web www.milenio.rtv.com.pe. También para nuestros hermanos reclusos presos, los amigos carpinteros, los albañiles, los constructores, los mecánicos, los pintores, los vigilantes. 4:27 minutos, atención a la presente invitación, gran fiesta de San Juan que organiza el recreo turístico del Tío Teddy. 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Una referencia, entrando por el puente Cuyumbuque, usted puede visitar el recreo turístico El Tío Teddy y gozar de una nutrida programación. 4:28 en la bella ciudad de Lamas. Un poquito de frío. Para nuestros amigos del barrio San Juan, saludito para el maestro Próspero Tobestal Linares, propietario de licorería Laura. 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La cumbre más alta del barrio, un saludito para mi amigo David Villalcorta Ramírez, el popular Jumbo y su sastrería Jumbo, ubicados en la primera cuadra del Girón Lozano Montilla. 4:30

4:34 minutos, 4:34 de la tarde, 34 minutos. Ahí, ¿cómo va el tiempo? El tiempo no se detiene, el tiempo es el peor enemigo del rayo. Nos vamos rumbo hasta las 5 de la tarde con la música para bailar, para gozar, para divertirse a través de los 112.9 milenios, tu rayo. Avanzamos contigo. Saludos para los amigos del Valle del Sisa, provincia del Dorado, San José de Sisa, Valle Cainanache y Barranquita, la familia Gallar Espinosa. También nuestros amigos de Cuyumbuque y la Cuenca Lechera Bajo Mayo. Saludos para mi sobrino Kevin Ramírez Aspajo y su multiservicios Machalán, haciendo trabajo de vulcanizada de cámaras, reparación de motolínea, el motocar, venta de accesorios y repuestos. 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Ahí los atiende Kevin Ramírez Aspajo a 25 horas del día. También saludos para los niños Pampermosa, Zapatero, para la familia. Ahí compartiendo nuestra sintonía en esta tarde maravillosa de martes. Y martes, un día muy especial, martes. No te cases ni te embarques, tu casa te aparte tampoco de tu radio milenio hasta las últimas. Hoy día más conocido como el día de Mamayico Mamahachi, día de concurrir a día de la cometa. 4:35, 4 de la tarde, 35 minutos. La cumbia sónica, y este hermoso tema, abrázame, apriétame.

4 de la tarde, 40 minutos, 4:40 minutos en el programa Tropigozando la Tarde, que llega a todos ustedes. 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Gracias también al Comité de Solidaridad del Barrio San Juan, que está haciendo la gentil invitación a la fiesta de San Juan 2026, con una nutrida programación. Esta es la programación jueves 18 de junio, preparación de chicha a cargo de los socios del Comité de Solidaridad del Barrio San Juan. 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El Comité de Solidaridad del Barrio San Juan los dará la bienvenida. 4 de la tarde, 44 minutos, 4:44 minutos.

4:50, 4:50. Bien, amigos, hoy inicio, todo principio tiene su final. Nosotros ya llegando a la recta final del programa que corresponde a hoy. Hoy martes 9 de junio del año 2026. Ayuda, la esperanza y el fortalecimiento de la democracia. A nombre de nuestros amigos y a nombre de nuestros auspiciadores, al nombre mío le decimos permiso, permisito. Felicísimas tardes, cuídense, trabajen sin envidia ni rencores, tampoco maleteos. Nos reencontramos el día de mañana.

0: A continuación, nuestros titulares.
1: El Sindicato de Trabajadores Municipales de Lamas, Citramun Lamas, solicitó a la municipalidad la rectificación de la carta de respuesta donde se niega el pago de derechos laborales a extrabajadores del municipio, además de la elaboración de un cronograma de pagos y otras acciones relacionadas al caso.
2: El ausentismo electoral registró un incremento en la provincia y distrito de Lamas durante la segunda vuelta electoral. Más de 1,000 ciudadanos dejaron de acudir a las urnas en comparación con la primera vuelta, mientras que en el distrito capital la inasistencia aumentó en 1.2%.
1: El presidente ejecutivo de Ipsos Perú, Alfredo Torres, señaló que Keiko Fujimori aparece como ganadora en la mayoría de escenarios proyectados, aunque por márgenes muy ajustados. Indicó además que las actas observadas y los votos pendientes del extranjero impiden declarar un vencedor oficial.
2: El candidato presidencial de Juntos por el Perú, Roberto Sánchez, pidió a la ciudadanía esperar los resultados oficiales emitidos por la OMPE y aseguró que recibe con tranquilidad los primeros reportes de la segunda vuelta, destacando el respaldo alcanzado durante la campaña electoral.
1: En internacionales, los gobiernos de China y Corea del Norte acordaron fortalecer sus relaciones bilaterales luego de una reunión entre Xi Jinping y Kim Jong-un en Pyongyang. Además, autoridades plantearon ampliar la cooperación en materia diplomática, seguridad, aplicación de la ley y asuntos militares.
2: Y en deportes, este jueves se disputarán los partidos de vuelta correspondientes a la tercera fase de la etapa provincial de la Copa Perú en Lamas. Deportivo Ancoayo recibirá a Xanao Fútbol Club, mientras que Unión Pamashto buscará su clasificación enfrentando de visita a Deportivo Cuñumbuque.
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Gracias, Matías del Pancho. Y seguimos gozando. Para ti, Perú.

ahora seguimos gozando. Para mi gente de Yurimaguas. Oye, Walker de Laila. Goza, goza.

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Que la bendición de Dios cubra sus bendiciones en cada uno de vuestros hogares, así como en cada uno de dignos corazones. Son los deseos y los saludos de la

0: biología que lo componemos a este su programa, el hermano Marco Aurelio, Pedro Castro y el quien les honra con los saludos, su hermano espiritual Jesús García. Amables oyentes, hoy es un día, como todos los días estamos realizando grandes conjuros, grandes trabajos, grandes rituales, para que de esa forma y en esa manera todas las personas que llegan a nuestra casa de limpias espirituales, que llegan a nuestra casa con el fin de llegar y encontrar la solución de esas enfermedades, muchas veces psicosomáticas o enfermedades aledañas para otros que estudian muchas veces lo que es la ciencia moderna de los medicamentos. Nos referimos nosotros este trabajo, que es un trabajo digno, un trabajo merecedor, un trabajo, como se dice, ancestral, cultural, porque aquí nosotros utilizamos todo lo que es naturaleza. La naturaleza para poder así destruir aquella fuerza, aquella corriente animática que lo hayan causado por rituales de hechizos, de daños o de brujerías. Por eso, amables oyentes, es que nos encontramos en el cuadrante ya de esta emisora radial y de las muchas que en estos momentos nos están transmitiendo en estos precisos momentos y en estas horas, que nos permite llegar a cada uno de ustedes, allá a la distancia, unos que están en sus trabajos, ya sean en el campo, o tal vez en estos momentos estés en una ciudad, o en un distrito, o en un centro poblado, o en aquel rincón de este planeta llamarse Tierra, ahí usted está sintonizándonos a través de su receptor, a través de su radio. 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Todos los días estamos en eso, en ese lugar. Es una casa blanca en donde todos que llegan encuentran justamente nuestra dirección. Unos que llegan por conocernos, otros que llegan justamente por hacer ese digno trabajo de recuperarse de esas malezas que vienen sufriendo. Familiares que nos traen a sus padres, a sus madres, a sus hijos. Personas que vienen esquizofrénicos, personas que tienen mayormente lagunas mentales, otros que vienen justamente hasta por los dolores que tienen en el cuerpo, que se engarrotan, se tuchen, están maniados, están provocados por una corriente maligna del hechizo, del daño y la desgracia que causa todos los días, no solamente al enfermo, sino también a la economía, también al padre, a la madre o al familiar quien está con ese paciente en su casa. Amables oyentes, todos los días, como les vuelvo a decir, llegan a nuestra casa de curaciones. En estos momentos me dirijo a todos los que llegan a visitarnos todos los días, y a todos los que regresan también a sus hogares. Les deseo un abrazo a la distancia, un saludo fraterno a cada uno de los que ya están en su retorno, que están en sus hogares, que han tenido su tratamiento, unos en 20 días, otros en 2 meses, otros en 3 meses, que se han tratado, se han curado, se han sanado. Y me dicen: Señor Jesús, Señor Marco Aurelio, gracias. Si no hubiera sido por la radio, si no hubiera sido porque me dieron la dirección de usted, ¿qué sería de mi vida? Amables oyentes, Muchas personas llegan con la economía bien baja. Vienen solo algunos con su pasaje y otros traen algo para sus remedios. Pero esos remedios tienen un costo, tienen un precio. Pero cuando nosotros los miramos, que esa enfermedad está poseída por una enfermedad, mayormente de una enfermedad postiza, yo les digo bien claro, así se tome un balde, así se tome un cilindro, dos cilindros, tres cilindros de remedios, mientras usted no se someta a una limpia, mientras usted no se someta a hacerse un trabajo de paraliturgias, mientras usted no se remita a hacerse un trabajo de una limpia de su cuerpo, de su alma, de su mente, así me acabe toda la cisterna, oiga, de los extractos, no lo va a curar, porque su enfermedad es una enfermedad maligna, su enfermedad es una enfermedad hechizada. Entonces, por eso que no te curan los doctores, por eso que no te curan los médicos. Te han puesto suero, te han rehabilitado, pero ¿cómo te sientes en tu hogar? ¿Cómo te sientes dentro de tu casa con la misma enfermedad que te aqueja y te duele, y te sientes ahí tullido, postrado en tu cama? Entonces, hermanos, ¿cuánto gastaron? Unos gastaron 20 mil, 30 mil, 50 mil, 70 mil soles. Es lamentable, es triste mencionar los precios de esta gente. Otros han venido justamente a contarnos: Señor, he vendido hasta mi casa, me he ido a tantos lugares, me han caminado de aquí para allá, me han sacado un muñeco de Camposanto, me han sacado una cosa, otra cosa, pero no me pudieron curar, Señor. Por eso estamos concurriendo a ustedes. Tal vez en estos momentos muchas personas que me escuchan y dicen: ese es el Señor, es el Señor Jesús García. Porque nosotros, hermano, con el tiempo que tengo, con los años que tengo, llegué de 20 años a esta linda ciudad y a esta región de San Martín. Ahora que tengo 62 años, han pasado 40 y tantos años, y mucha gente felices y contentos porque llegaron a encantarse a mi mesa santa blanca de curaciones. Llegaron a comprar y les regalé la consulta a los que vienen por sus remedios. Y cuando yo les digo: hermanos míos, este medicamento es bueno, pero mientras tú no te mandes a sacar esa enfermedad postiza, esa enfermedad maligna, ¿y cómo lo voy a sacar, Señor? ¿Cómo voy a sacar? ¿Quién me podrá curar? Yo soy el especialista. Yo curo brujería, hechizo, daño, maldad, desgracia. Yo saco ventarrones de aires, del cerebro, de la cabeza, de los oídos. Yo saco el aire de tu cuerpo, de tu alma, de tu semblante, para que vuelvas a ser ese hombre hermoso, esa mujer, ese niño. Porque todos nacemos con la felicidad. Dios nos otorga, nos da, nos bendice para vivir alegres, felices, contentos. Pero es triste ver a personas que ya resultan con una cosa, con otra cosa, con agitaciones, debilidades, toman remedio tras remedios y no se pueden curar. Entonces, hermanos míos, hay que sacar ese aire. ¿Qué es ese aire? El aire es un aire de una persona que en un tiempo pasado falleció. En un tiempo pasado falleció. ¿A mí qué me está haciendo hablar? ¿A usted qué le está haciendo ir? Ese, el espíritu, el alma que está en tu cuerpo, pero el día que estás completamente enterrado en el suelo, tu piel, tu carne, tus huesos, oiga, se vuelve en tierra, porque la palabra dice: del polvo fuiste formado y al polvo volveremos. Pero ¿quién nos da el soplo de vida? Es Dios. Y Dios nos bendice todos los días con ese aliento de vida, y hay que agradecerlo a Dios. Entonces, mi hermano del alma, ese aire maligno es el que se incorpora en el cuerpo de aquel hombre robusto, hermoso, que de la noche a la mañana lo ves a tu padre que está enfermo. De la noche a la mañana, al ser más querido, lo dices: ¿qué te pasa? ¿Qué tienes? Te veo preocupado, tenso. Mira cómo estás, mírate en el espejo. Pero se les da la deprimencia, se deprimen. Esa es la enfermedad espiritual de una persona que está poseído con un raro mal. Tal vez no es una brujería, pero es un mal aire. Y a eso nosotros tenemos que someterlo, a una limpieza, a una curación, a una sanación, para que mañana más tarde digan: carambas, esos cholos, esos enanos, esos chatos, ese Marco Aurelio, ese Jesús García, esos saben curar. Amigos míos del alma, tenemos secretos de costa, de sierra, de selva. Acá nosotros tenemos mocura, tenemos ayahuasca. En la sierra está el contrahechizo, está el San Pedro. En otros lugares, en cada región, tenemos mayormente distintas clases de plantas medicinales. Tanto unos que son para florecernos, para limpiarnos por fuera, y el otro es para tomarlo, botar ese brebaje, esa pócima, limpiar ese viento de adentro de tu cuerpo. Es triste hacer estas menciones cuando una gente dice: Señor, pero ¿de dónde salió tanta cosa que tiene mi cuerpo? Es que justamente eso, cuando tu cuerpo está limpio por dentro, lo botas mayormente el aire con brebajes por la boca y le botas por tu recto. Entonces quedas en un estado de una debilidad corporal, pero después de 2-3 días te vuelves a hermosear, te ves una linda persona, una persona saludable. Pero ahí sí entras a tomar. ¿Qué vas a tomar? Vas a tomar remedios vegetales, vas a tomar remedios que te van a sanar. Acá tenemos nosotros valeriana, camalonga, shango, espingo, apucho, cedrón, nuez moscada, la hierba del aire, tenemos la chuchuaza, las siete raíces. Tenemos las plantas de acá del departamento, de la región de Loreto. Tenemos medicamentos en ese extracto de frasco que nosotros tenemos aquí en promoción, como es el remedio de hierbas orientales, porque los chinos también tienen medicamentos a través de la naturaleza, a través de las plantas, Señor, que genera curaciones, pero cuando el cuerpo está limpio. Tenemos nosotros más de 26 mil plantas a nivel nacional, en costa, en sierra, en selva y en el Océano Pacífico. Hay plantas marítimas, como son las algas marinas, Señor. Entonces, mi hermano del alma, de eso ya viene procesado. Gracias a los grandes doctores biólogos de la nacionalidad brasilera, desde el Manaus del Brasil. Nosotros somos unas personas que buscamos el medicamento apropiado para que usted se sienta a gusto, para que le quite todas esas enfermedades. Tienes dolores de huesos, como es el reumatismo, el artritis. Tienes mayormente próstata inflamada. Tienes una debilidad prácticamente ya genital. Ya no cumples con la ley del matrimonio, porque prácticamente lo tienes de adorno al compañero, solamente sirve para miccionar. Pero cuando tú quieres tener el acto de tener una relación íntima con tu mujer o con tu pareja, ahí sufres, ahí estás que vos te vas, tocas las puertas. Señor, ¿tiene por ahí sándala filo? ¿Tiene por ahí ese remedito para el que está durmiendo? Se ríen. Es como se ríe acá mi amigo. Se ríen, ¿por qué? Porque ya no tienes esa fuerza. Porque en tus años mozos tuviste la mujer. Pero hay mujeres que se mantienen limpias. Pero hay mujeres que se mantienen muchas veces con llagas, con heridas, con postemas, con prolapsos, con quistes, con infecciones al cuello uterino, al uterino. Y ahí, mi hermano, como tú eres hombre, lo miras la cara bonita de esa mujer, por encima flores y por debajo del cuerpo temblores. Hay postemas vaginales cuando tú tienes un acto con esa dama, tal vez la señora o el señor, la jovencita, por amor, por cariño, o porque lo invitaste a algo, porque lo serviste, te cedió tener una intimidad, pero no sabiendo que a través del acto sexual botaste el esperma dentro del ovario y tú botaste y succionaste, llevando microbios, llevando esas infecciones, esas aguas, llevaste esas resinas a tu vejiga, por ahí malogrando tu próstata. 25, 30, 40 años, triste me da prácticamente mencionar a jóvenes de 25, 35, 40, 50 años buscando para la potencia sexual. Este hombre, ¿qué cosa hace, Señor? Muchas veces no se trata a tiempo. Eso tendrán esos viejos. ¿Yo qué voy a tener? Soy joven. Por eso hay un dicho que dice, la juventud es corta y la vejez es larga, hermanos, porque no sabes cuándo vas a darte la solución. Es triste ver a bastantes hombres que duermen con pamper como si fueran niños, porque ya no soportan que se les calle el orín, ya no lo controlan. Es triste ver a personas que andan con una bolsa dentro del pantalón y con una sonda están misionando su orín. ¿Por qué? Y yo les digo cuando van a mi casa, tú te has hecho un daño por darte el buen gusto de joven. Hoy en día, mira cómo estás. Sí, Señor Jesús, tú no te vas a curar en un día, en 2 días, en una semana. Tu tratamiento es de 40, 60, 3 meses. 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Por eso, mucha gente me llaman y me mandan mensaje, ya estoy viendo, ¿cuánto cuesta, Señor Jesús, esa maravilla que estás hablando? Esta maravilla ya no es una maravilla, no es una novedad. 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Hermano lindo, no te están insultando, te están diciendo la verdad. 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Dale a tu vecino, encárgalo a tu vecina. 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Y recuerde que si usted encarga y no lo llevan, el medicamento que es hierbas orientales chinas, entonces quiere decir que su vecino, el quien encargó, no le está correspondiendo bien. No le está siendo honesto. 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Tome esto, porque esto tiene bastante camalonga, contiene bastante valeriana. Te asustas, te estiras, estás nervioso. 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Eso dele para los niños, siquiera para dormir y para levantarse. 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Hermanos lindos, les dejo esta propaganda de las hierbas orientales.
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0: Efectivamente, amables hermanos, ya tomaron la nota del teléfono de mi colega, de mi compañero, de mi hermano espiritual en Cristo Jesús, de Marco Aurelio. 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Hermanos míos del alma, antes de concluir este programa, le dejo el otro espacio para toda persona que quiera tratar, curarse, sacar el aire, mal aire, algún hechizo, daño, venganza que no les pueda curar la ciencia. Prueben con nosotros, porque vamos a limpiarle. Limpiamos con el cuy negro, la paloma blanca, el gallo colorado, la gallina negra, para extraer, succionar, hacer la radiografía espiritual para darte el punto. ¿Qué es lo que tú sufres? ¿Qué es lo que a ti te enferma? Sí, mi hermano. A ver, póngale, compañero. Vamos a escucharlo eso.
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0: 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Dios bendiga a todos ustedes. 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
6: El Senami mantiene vigente la alerta por lluvias de moderada intensidad en la selva peruana, incluyendo la región San Martín y la provincia de Lamas. Ante esta situación, las autoridades exhortaron a la población a tomar medidas preventivas para evitar emergencias y daños materiales.
7: La institución educativa número 0588, Juan Guillermo Castillo Delgado del Pongo de Cainarachi, realizará este miércoles el lanzamiento de la Estrategia Regional Ñawicahuana, iniciativa orientada a fortalecer entornos seguros y protectores para niñas, niños y adolescentes mediante el trabajo conjunto de la comunidad educativa.
6: El país continúa a la espera de los resultados oficiales de la segunda vuelta electoral debido a que más de 1.500 actas observadas e impugnadas permanecen en evaluación por parte de los jurados electorales especiales, mientras la OMP sigue avanzando con el procesamiento de votos.
7: El tipo de cambio del dólar registró una ligera alza durante la presente jornada y se ubicó en 3.48 soles para la compra y 3.49 soles para la venta, de acuerdo con reportes oficiales de la SUNAT y la SBS.
6: En internacionales, en medio de una crisis social que ya supera las 6 semanas, el presidente de Bolivia, Rodrigo Paz, promulgó una ley que regula los estados de excepción y permite la intervención de las Fuerzas Armadas ante las protestas que han dejado víctimas y problemas de abastecimiento.
7: Y en deportes, todo quedó listo para el inicio del Mundial 2026, cuya ceremonia inaugural se realizará este jueves 11 de junio desde las 12:30 del mediodía, hora peruana. Posteriormente se disputará el partido inaugural entre las selecciones de México y Sudáfrica desde las 2 de la tarde.
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1: Amigos, bienvenidos a una cita con su destino. En su programa Encuentro con lo Desconocido. Gracias, amigos de Tarapoto, por esa cordial sintonía que me llena de tanta alegría, sobre todo al recibir los testimonios, los agradecimientos, cómo me llegan esos lindos mensajes.

0: cuando la vida le sonríe. Están ganando dinero. Han encontrado buenos trabajos donde los valoran, los tratan bien y les pagan bien, sobre todo puntualmente. 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Algunos ya estaban decepcionados de la vida. Algunos ya pedían a Dios que mejor les recoja, porque decían tener tanta mala suerte. Se enfermaba su familia, perdían el empleo. Algunos nos comentaban que de la noche a la mañana su mujer cambió. Lo traicionaron. O mujeres que llorando me decían: Maestro Randú de la India, mi esposo siempre ha sido un hombre responsable, trabajador, cariñoso con sus hijos. Y hoy nos abandonó. Hoy no quiere saber nada de nosotros. Le he denunciado para que pase los alimentos a mis hijos. Y él se ríe, se burla. ¿Cómo puede, amigos, cambiar una persona de la noche a la mañana? ¿Será posible? Sí es posible. Cuando le hacen daño, cuando utilizando tierra de cementerio, velas negras, sangre de animales, utilizando tu fotografía, te hacen con alfileres, con muñecos donde grafican tu nombre. Ahí te clavan. Yo sé que mucha gente se pregunta, ¿será cierto que existe el daño? Claro, amigos. El hombre, desde que es hombre, se ve la envidia, la codicia, la mala fe, hasta en la propia familia. ¿Cuántos de ustedes que me escuchan, cuando han tenido dinero, han ayudado? Ahora ya se olvidaron que tienen un compromiso. ¿Cuántos que ahora tienen su negocio, su capital, que por ahí están construyendo una casita? Y por ahí, cuando ha venido una familia, un amigo, piden prestado dinero y usted le dice: no te puedo prestar, porque si te presto pierdo tu amistad. Porque hay algunos que no les gusta prestar, porque ya han tenido amargas experiencias. ¿Y sabe qué? Se han ido maldiciéndole. ¿Cuántos que les ven progresar con su negocio, con su tienda, con su bodeguita, con su taller, han encontrado en la puerta de su negocio hierbas secas, cabellos con sangre, tierra, sales en fundas negras? Amigos míos, ¿esto es cierto o no es cierto? Le pregunto a usted, amigo, que está en su unidad móvil, en su trabajo, en su negocio, que está en su casa. ¿Es cierto o no es cierto? ¿Si ha escuchado? ¿Si ha visto? ¿Cuántos de ustedes han sido maltratados y humillados injustamente? Por la calumnia, por la envidia, por ese odio desmedido solamente porque tienes éxito o porque te estás esforzando y vas consiguiendo algo. Por eso tienes que cuidarte, porque por todos lados hay gente mala que te desea lo peor. Debes ya tener una protección. Y si has notado que inicialmente tenías éxito y te iba todo bien y ahora todo está decayendo, ahora todo se va complicando, entonces con mayor razón tienes que comunicarte para saber qué está pasando. 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Amigos que siguen este programa por tanto tiempo, usted que necesita, usted que está en el suelo, usted que está fracasado, ya te sientes en el fondo. ¿Cuántos de ustedes están en este momento viviendo no solamente una desesperación económica, sino que también están sufriendo por amor? Ya no quieren ni siquiera seguir viviendo. Se ponen constantemente a beber bebidas alcohólicas, hasta se drogan. No duermen, no comen, están llorando, están deprimidos, ruegan, suplican por amor. Y eso es realmente un tormento, porque saben bien que solamente hay un interés. ¿Hasta cuándo vas a vivir en esa mentira, en ese engaño? ¿Cuánto tiempo ha pasado que llevas esa salazón, esa maldición en el campo del amor? ¿Cuánto tiempo? ¿Cuántos años? ¿Por qué no eres feliz en el amor? ¿Te has preguntado? ¿Por qué siempre juegan con tus sentimientos? ¿Por qué siempre te engañan? ¿Por qué siempre se burlan, se ríen de ti? ¿Por qué? Porque hay gente mala, ¿verdad? 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
2: Ey, ey, paralizo.

0: Santos. Para Alicia, la gente de Barrio Santos.
1: Para Yera Liangi, con mucho cariño, bendiciones. Para Yera Liangi, saludos para Catalina de sus papitos, Luis y Benny. Óptica Full Visión de Luis y Benny. Ya, ya tengo mis lentes gratis. Claro, claro. Para Catalina, sus papitos Luis y Benny. Ópticas Full Visión. Bendiciones. Feliz cumpleaños, Eddie. Oye, Eddie, ¿dónde estás, Eddie? Feliz cumpleaños, mi rey. De parte de sus amores, Yarubi y Gaela. La gente de Chancay. Para Héctor y Gisela. Y para Belén en el cielo, con mucho cariño. Bendiciones.
0: Saludos para las hermanas López, para Daisy, para Jennifer y para Teresa. Los rebeldes de la Tubia, saludos.
1: Para la Marina Verónica.
2: Éxito que rompen esquemas a nivel nacional.

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Señoras y señores, afición deportiva de la ciudad de Alhama, la región San Martín, muy buenas noches tengan cada uno de ustedes a través de los 106.9 en Milenio Radio Televisión y su programa Mundo Deportivo. Iniciamos nuestra promoción correspondiente al día de hoy, martes 9 de junio del año 2026. En el año de la esperanza y el fortalecimiento de la democracia. Y estamos aquí, señores y señores, sentados cómodamente frente a la cabina, a la sala de audio también. Bueno, para dar a conocer la información deportiva acontecido estas últimas 24 horas a nivel local, regional, nacional e internacional. Como siempre, bajo la dirección y conducción el que le habla el profesor Walter Río Ruiz, acompañado también de don Oswald Sánchez Córdoba, siempre en los controles técnicos, sala de audio, y también de nuestros compañeros que virtualmente nos informan